0: Ya tenemos las 7 de la noche con 7 minuticos. Muchísimas gracias, amigos profesionales del transporte. Bus, buseta, colectivo, taxi, jeep, carrito de dulces. Usted que va en el repuesto del Jeep Paneira, papá Corazalamina Guadas. Gracias por preferir Tropicana, mi gente bacana. 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Tarde, noche, bien bacana. Y ustedes al 315-382-2721 me pueden enviar ese saludo. ¿Qué tema desean escuchar? ¿Qué es que están reunidos todo el combo celebrando la victoria de Suiza? Hágale que celebramos eso. Que eliminaron a Colombia y vamos a festejar. Festejemos, que para eso está Tropicana, la más bacana. A mi viejo Leo en el parqueadero, mijo, ¿no? Cariachantado, no. Hágale que seguimos trabajando y también seguimos riendo en la más bacana, Tropicana. Alejo este de ñapa, pues.
1: Juan David. Juan David, papito. Juan David, pa'l colegio. Hágame el favor, Juan David. Vea, ese muchacho no quiere ir al colegio. Qué berraco tan perezoso es el papá. Bendito mi Dios. Y se va a poner... Ah, Horacio, Horacio, hágame el favor y levante a Juan David que se vaya pa'l colegio. Porque todo yo. Y se va el cucho y...
2: Juan David, vivo, levántese a estudiar, hombre. Va hacia ver a estudiar. Si quiere ser inteligente y exitoso, tiene que ir al colegio. Ah, que va, yo quiero ser como usted, pa.
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1: Oígala como suena de bueno, mis tropicanas, ¿sí o no? La más bacana siempre. Mami, súbale al radio, empeñe la tele y no me moleste que perdió la cele. Ah, ¿qué hacemos pues? Perder también es ganar, así lo diga Maturranga, ¿sí o qué? Escuchemos más bien al cacique de la junta, al papá de los pollitos y de muchos hijos, todos reconocidos, compadre. Él es Diomedes Díaz. Volvamos, volvamos.

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1: Hermosa y bendita noche. Gracias por regalarle el descanso a algunos cuantos, a otros la bendición de trabajar. Hermosa noche pintada de estrellas y acompañada también de la más bacana Tropicana. Y ustedes escuchando a Antonio Aguilar, Ojitos Verdes, aquellos

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1: 7:46 en la más bacana Tropicana, y que esta noche el único que ronque sea el motor de los sueños y el radio diciéndole Tropicana, Tropicana, y escuchemos al caballo de la música popular, el ídolo de muchos, Luis Alberto Posada. Cierra los ojos, mi amor, y súbamele a Tropicana, así con el ojo cerrado. Eso, eso.

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0: así decían los Chiches Vallenatos. Si no puedes amarme, no lo hagas, Milena, mi nena, mi... Ah, bueno, creí que era Milena, hombre. Ya tenemos las 7:58. Le digo a todos mis oyentes que una feliz y bendecida noche. Aquellos que siguen laborando, no se me aparten de la más bacana, Tropicana, para que la noche se le haga más amena, más cortica. Ahí hay buena melodía, 105.7 en el FM, 9:30 AM. Como dijo don Eloy, con permisito me les voy, agito mis dos manitos, les digo chao, chao, bendiciones, prosperidad, a las damas tolerancia, a los caballeros que les crezca la paciencia, el amor y también la humildad. Y escúchese el último en la más bacana Tropicana, tenga, tenga.
1: Mainé, pues hombre, un man mendigándole a una señora, señora maecacha, hágame un favor, regáleme pa' un tintico, pa' un pancito. Ay, no, hijo, no puedo, no tengo. Haga un esfuerzo, madrecita. Ay, no tengo.
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0: Colombia, mi patria querida, seguimos siendo colombianos, seguimos teniendo el corazón hinchado, inflamado por una pasión que se llama Selección Colombia. Y cuantas veces me toque creer en los muchachos, esas veces voy a creer en ellos. Ya llegará el momento, ya llegará la oportunidad donde vamos a tener esa dicha de ser campeones del mundo. Cada vez jugamos mejor, pero nos hace falta ese centavo para el peso. Pero bueno, no es momento de llorar, de lamentarse, no es momento de decir, ¡ay, Dios mío, pero por qué razón! Lo que pasó, pasó, y lo que fue, fue. Mañana será bonito como la canción de Karol G. Colombia, como siempre, qué placer saludarlos desde este momento. Comenzamos a Que No Me Duermo de Tropicana hasta las 12 de la medianoche con ustedes, y nosotros vamos a hablar de todo. Vamos a tener para ustedes, atención a esto, con la Tropipolla. Los que acertaron, pendientes, porque vamos a estar regalando ese tremendo balón con el que se está jugando el Mundial 2026. Así que pilas, porque no solamente culmina hoy la Tropipolla, sino que también lo que resta del Mundial. Así que si quieren los balones oficiales, muy atento y ya. Pueden ingresar a www.tropicanafm.com. También muy importante que lo sepan los oyentes de Tropicana. Vamos a tener la oportunidad de estar hablando con ustedes de cosas que suceden en Colombia. Vamos a hablar de eso que le hace falta a la selección. Vamos a estar hablando de la chica aquella que creó más de 12 perfiles. A ver si su esposo era fiel o era infiel, era un sinvergüenzazo. Vamos a estar hablando de eso y mucho más aquí en el Que No Me Duermo de Tropicana. Bienvenido, buenas noches. Y como siempre hay que presentar a lo más lindo que tiene Tropicana en toda Colombia con ustedes. La única, la auténtica, la encantadora, lo más lindo. Karina Uribe, que me dice, tengo guayao caballito. ¿Cómo estás, Karina?
1: No, es solo guayao.
0: ¿Qué te pasó, bebé? ¿Qué te sucedió?
1: ¿Cómo que qué me pasó?
0: Pero ya, lo que fue.
1: O sea, ¿cuánto más vas a estar así? Salen 30 videntes diciendo que va a llegar Colombia a la final.
0: ¿Y tú te pones a creer en esa vaina?
1: Ah, yo sí estaba creyendo, la verdad, sí, claro.
0: O sea, ¿tú le creíste al brujo de Gana que nos iba a echar la brujería para ganar?
1: No, al brujo de Gana no, pero sí a los videntes una que decían Karina. Que pasó esto, que pasó lo otro, que es que no, miren, que Colombia va a llegar, que tranquilos, que no sé qué, ¿cómo que tranquilos? ¿Sabes? No vuelvo a creer, y es más, no vuelvo a creer en los hombres.
0: ¿Pero por qué razón? ¿Yo qué tengo que ver con ellos?
1: Otros 11 hombres mintiendo.
0: Pero yo qué tengo que ver con eso. Tú y yo somos cucarachas de otro calabazo, Karina.
1: Con los hombres no se puede. Pero sí, bueno. O sí, siempre empiezan de una u otra manera a dañar la vainita. O sea, muchachas, digan si no. Hoy nos volvimos a ilusionar. Hoy salimos con la fe intacta.
0: Karina, ¿dónde te viste el partido, mi amor? ¿Dónde viste el partido tú?
1: Mi amor, yo me lo veo todos los días, pero este sí me...
0: Pero y entonces, ¿sufriste bastante con ese partido o no?
1: Me lo vi acá en la empresa, pero le digo pues, o sea, de verdad. Ajá. Sufrí. No, pero o sea, yo siempre me lo veo también en la empresa.
0: Y no lo esperaba de ti. Ahí se le hizo Colombia.
1: No lo esperaba de ti.
0: Yo me fui a un sitio que estaba súper lleno. Eso parecía un estadio, qué bacano. El país se silenció porque no solamente, bueno, yo estaba pendiente también de lo que estaba sucediendo en toda Colombia, en el malecón de Barranquilla, la gente se fue, eso quedó solitario, muchas personas también que estaban en otros sectores por allá en Cali, la gente estaba en las calles, en las canchas, habían pantallas gigantes.
1: Vea,
0: eso quedó
1: fuerte.
0: ¿Qué vaina?
1: Jugaron con mi corazón. Es más, ¿sí? Me puse hasta las guacamayas porque no, hoy estoy solo Colombia, hoy estoy modo Colombia, hoy lo vamos a lograr. Muchos dicen que Suiza es fácil. Suiza, sí. ¿Cuál Suiza? No.
0: Me acaban de confirmar que mañana la salchicha suiza es al gratín, como te gusta, Karina. Como los suizos ganaron, esos manes están botando la casa por la ventana. Así que la salchicha suiza, que a ti te encanta tanto la salchicha.
1: ¿Sabe qué, mi amor? Que ¿qué? Se quede eso en Europa. Que Argentina la saquen, porque sí tengo una espinita argentina también que quieres... me tiene que...
0: Tú ay, también eras egipcia hoy. Eras una egipcia.
1: Ah, ok. O sea, es el video que saca y dice: sa, sa, no, no, no.
0: Sa, ah, no, sa, no, no, no, no, no.
1: Hoy
0: no,
1: era bien, esa prácticamente.
0: Ah, ok. No, oye, no, no, no, Karinita, bueno, a los oyentes de Tropicana, ya bienvenidos. Y esto es de una, al grano como los dermatólogos, porque vamos a estar preguntándole lo siguiente a los oyentes ya. Que de una comienza a retumbar el Tropi WhatsApp. 310-206-3302, 310-206-3302. Saludos también a la gente que nos ve en TikTok, en YouTube. Ya pueden comenzar a opinar. Y el tema hoy de Colombia, de la Selección Colombia, aprendí qué. ¿Qué aprendiste tú el día de hoy de la Selección Colombia, Karina? ¿Qué aprendiste
1: que
0: tú?
1: Que todos los hombres son iguales.
0: No, sea seria. ¿Qué otra cosa aprendiste de la Selección Colombia?
1: Aprendí que para el fútbol si estamos todos unidos. Porque yo vi la gente, le digo, pues, haciendo barra, comprando, invitando. ¿Sí? O sea, ¿para qué? Aprendí que a veces uno quiere las cosas, pero la vida le voltea a usted la torta.
0: Mi hermanito Palomita, buenas noches, papi. Ya. Bendiciones. ¿Cómo te va?
1: Malu,
0: ¿cómo andas?
1: Capullo.
0: ¿Y qué aprendiste de la Selección Colombia? También hola. Me estabas diciendo que tienes el corazón destrozado, el corazón partido.
2: Hola, hola a todos, buenas noches. Hubiesen podido ser mejores noches. Pero bueno, es lo sí, que hay. Hola, ajá. Cari, está muy bonita con esa camiseta. Caballito, muchas gracias, Paulo. Saludos. ¿Qué aprendí? Que hay que creérsela. Y hay que ser seguro con lo que uno es y creérsela. Esos pelados tenían todo para ganar y votaron todas las que tuvieron.
1: Bueno. Qué confiados.
0: Ya los oyentes de Tropicana en toda Colombia pueden comenzar a enviar su notica de voz al 310-206-3302, 310-206-3302, y decirnos qué aprendieron de la Selección Colombia. Por ejemplo, yo aprendí de la Selección Colombia que hay que tener siempre gracias guerreros en redes sociales y también en su WhatsApp tiene que poner gracias guerrero. ¿Hasta cuándo vamos a poner esa frase? Ya yo estoy aburrido de estar poniendo esa frase.
1: Marica, ya.
0: Ya, ya, está bueno. ¿Qué dicen los oyentes ya. En Colombia? De la Selección Colombia aprendieron que, dígalo de una.
3: Buenas noches, muchachos.
0: Buenas noches.
3: Hermosa. Hermosa.
1: Kiki. Ay, qué rico. Mío.
3: Pues de Colombia aprendí que solo tengo que aportar hasta los octavos.
0: Esa vaina está bien porque bastante parlay dañaron. Aquí hay un amigo mío.
1: De Colombia aprendí que no se debe creer en los tales chamanes, en los tales videntes, en todos. No, joda.
0: Yo de la Selección Colombia aprendí y también aprendí de un amigo mío que no hay que meterle plata. Aquí tengo un amigo enfrente, el gran Betico, que perdió 250 lucas. Creo que en este partido, si no estoy mal. 250 pen. ¿Cómo te parece? Ay, no, ay, ay, Karinita.
1: En Morconeso nos hubiera invitado a dos taxis para poder ir al aeropuerto, volver.
2: Cuatro te alcanzaban.
0: Cuatro
1: taxis. Y también nos hubiera invitado, no sé, a un domicilio, salchipapas. No sé.
0: Karina siempre buscando darle muela a alguien.
1: Cucos. Ah, pues de votar 250. No, joda.
0: Bueno, toda Colombia, de la Selección Colombia aprendí que 310-206-3302, hola.
4: Papi. Buenas noches, aprendí que la Selección Colombia.
0: ¿Qué aprendió de la Selección Colombia, hermanito?
1: Que la Selección Colombia, así lo dejaron uno en vilo.
0: Espérate. Yo creo que es este.
4: Papi. Este. Buenas noches,
0: ahora
4: aprendí
0: sí.
4: Que la Selección Colombia.
0: ¿Qué aprendió?
4: Si no llevamos goleadores,
0: ¿sí?
4: No vamos a ganar ningún mundial.
0: Sí. Muy bien.
4: En esta selección se llevaron, fueron jugadores como para vender.
0: Ok.
4: Pero.
0: Pase negocio.
4: Le salió mal la venta. Yo hubiera querido que llevaran a Rodallegas, a Hamilton Campas. Tuvo la clasificación sí. En el último minuto.
1: Y no la hizo.
4: ¿Usted cree que Rodallegas?
0: Era más difícil votarlo, papi.
1: No, sí, por Dios.
4: No tenemos goleadores. Desafortunadamente aprendí que la Selección Colombia es pura rosca.
0: Bueno, ahí están los oyentes. Más y más notas de voz para toda Colombia. 310-206-3302. De la Selección Colombia aprendí que. Envía tu nota de voz. Cuéntanos qué aprendiste de la Selección Colombia en este Mundial 2026. Hola.
1: Aprendí que no se debe ir confiado.
5: La Selección Colombia aprendí que cuando tenés la oportunidad, métela de una vez. No la pienses.
1: Ay,
5: Luciano.
0: Mi hermanito, bien. Así es que bien. Es más, no, si es yo estoy así. Con usted, estoy de acuerdo con ese pensamiento. Cuando se presente la oportunidad hay que meterla de una.
1: No.
0: Papi, eso es como en el billar, como la bola
1: prefiero
0: blanca.
1: Empatar.
0: Me dan la papaya y con el taco te meto la bola, sí señor.
1: Ay, no, caballito.
6: Ya aprendimos que somos unos rosqueros, que si James no suelta la selección nunca vamos a salir de esa situación. Y Karina.
1: Mi amor.
0: Ay.
1: Ay, cómo me tocan el pito.
0: Eso es lo que le gusta a ella,
1: En la selección aprendí que el único pito que me tengo que dejar sonar es de
0: ¿cuál?
1: Los oyentes.
0: Oiga, cuidado.
1: Esos árbitros estaban muy... Uy, no.
2: Uy, sí, el árbitro horrible.
0: No, pero yo creo que el error el error no corresponde asumirlo a nosotros. Tantas ocasiones de gol y las desperdiciamos. La selección argentina no solamente crea opciones de gol. Ellos son eficaces, son certeros. Claro, los argentinos parecen a Nacho Vital. ¿La meten de una?
1: ¿Sí o no? ¿Parecen a quién? A Nacho Vital.
0: Ah, sí, Vital, porque bastante Vital que es. Porque bastante Vital que Tropicana, Tropicana, Tropicana, ¿qué dice la gente?
1: Buenas.
7: De la selección aprendí que no. Eso es una ilusión. Como la
0: me ilusioné.
7: Lo ilusionan a uno y es pelota. Así. Y que así los goleadores los tenemos, pero no es que los dejamos ir. Mire, se volvieron mexicanos. ¿Usted cree que con ese goleador mexicano cómo hubiera sido las cosas? ¿A otro precio?
0: Bueno.
1: De la selección aprendí que es mejor estar en Europa que...
0: De la selección Colombia aprendí que para ir a un mundial no tengo que empeñar carro, vender casa, ni nada por el estilo, porque después voy y no voy a llorar. Mira, tantas personas que vendieron su carrito, tantas personas que hicieron también sus préstamos.
1: A uno no cantar ni un gol por allá en Canadá, no.
0: No, esa vaina no, Karina, eso no aguanta.
8: Caballo, mi hermano. Aprendí que, güey, madre, que hay que buscar un definido, ¿verdad? Porque lo que hizo falta fue definición. Imagínate que yo le eché 50 barritas a Parley, que Lucho Díaz pateaba dos veces y Aria una sola. Y no. Lucho Díaz nada más medio pateó una sola la quería. Se perdió todo.
1: Vieron otros 50 que me hubieran enviado a mí. O sea, estamos ahorrando plata. Si usted de ahora en adelante va a meter esas vainitas, ya sabe, Karina, mire, páseme su tales y ya le ahorro la platica.
0: Vea, saludos en Medellín a mi gran amigo, a mi hermano, Yair de las Casas. Me dice, caballito, de la selección Colombia aprendí que la camiseta no se pone de las 8 de la mañana porque da chucha.
1: ¡Ay,
0: da grajo, eso es verdad! Camiseta de la selección Colombia que se respete, da grajo, ¿cierto?
1: No, esta no.
0: Ah, no. Karina anda con un splash. Eso se echa perfume en todo momento.
1: Mi amor, de la selección aprendí que vayas donde vayas, téngala a mi hijo bien puesta.
0: Sí, señor, Tropicana.
1: Así pierda.
9: Buenas noches, Tropicana la más bacana.
1: Buenas.
9: Hermanito, en Yo No Me Duermo. De Colombia aprendí que no tengo que poner a patear penales a los defensores. No se puede.
0: No se puede,
9: sí. Los delanteros tienen más experiencia. Y pues aprendí también que hay que tener sangre de guerrero.
0: Bueno, Karina. Dígame. Karina es una persona que ella habla de fútbol a su manera. Y yo quiero escuchar, mientras van llegando más y más notas de voz, tengo una cantidad, así que vamos a escucharlos a todos. Yo quiero saber tu apreciación. ¿Qué piensas tú en este momento? ¿Cuál fue el error? Descárgate en este momento, Karina. Y háblale a toda Colombia, háblale al mundo que nos está viendo, nos está escuchando.
1: El error desde un principio, según mis cálculos, yo que no sé de fútbol. el error para mí fue que llegamos muy confiados.
0: Sí.
1: Que realmente estamos con muchos de los equipos colombianos confiados. No, eso es fácil, vamos ganando. No, estamos bien, bacano, chévere. Sin novedades, nos ha ido bien, no hemos perdido nada. Eso... Tales y Pascuales, y a la final, tenga, estamos tan confiados de que hasta el final a usted no le funciona. Ay, ¿quién me está tocando
0: el pito? El pito, ¿a ti no te gusta el pito? Dale, pues.
1: Eso al final, ajá, ni le funciona en penales, lo que sea. O sea, muchachos, no se puede estar confiados en la vida, sea en una cancha, sea con hasta con una relación, no esté tan confiado. Uno no sabe, llega el momento de que tenga, pum, se voltea la torta y usted queda desembalado, perdiendo. Entonces, mi amor, no, póngase pilas. Agradecimiento, sí, porque al menos nos llevaron hasta punto alto donde muchas de las elecciones...
0: ¿Pero qué vas a agradecer? Yo acabo de decir que gracias, Guerrero. O sea, esa vaina no va más. ¿Hasta cuándo? Los gracias,
1: bueno,
0: Guerrero.
1: Bueno, pero caballito, pero bueno, al menos nos logramos medio ilusionar.
9: Buenas noches, Tropicana. Buenas. La Mapacana.
0: Ah, espérese ahí. Cójala suave. Tropicana, dígalo de una. Suave.
10: Buenas noches, mis amores. De la selección Colombia aprendí que el palo hace daño.
1: Tienes razón.
0: Un palo. Vea, un palazo de Lucumí y bueno, no pudimos concretar, de verdad. Sí,
1: se lucumió.
0: ¿Qué dicen los oyentes? Más oyentes, envíen su nota de voz al 310-206-3302. 310-206-3302.
1: Si quieres dejar también el comentario, caballito, que lo deje ahí en el TikTok, que estamos en vivo también para que opine. ¿Qué aprendió de la selección? Aprendí que soñar se vale y no siempre se gana llegando a la meta.
0: Vea, en este momento usted deja su comentario en el TikTok. Karina lo va a leer y eso va a ser ya de una. Tropicana.
3: Caballito.
0: Mi hermano.
3: De la selección Colombia. Sí. Deberías aprender tú a no ilusionarte como te ilusionaste con Karina.
1: Ey, no.
0: Sí, es verdad. Me ilusioné contigo. ¿Y sabes qué? Me tienes como la camisa guayabera.
1: ¿Cómo?
0: Por fuera. Me tienes.
1: Pensé
0: barro.
1: Que gloriado.
0: No. Karina, ¿so qué? ¿Cuándo una camiseta guayabera está floreada? Una camiseta guayabera es por fuera.
1: Por fuera.
0: Y blanca. Bueno.
1: Mortiga, sí, no importa.
0: Bueno, y en este momento, ya vamos a escuchar a otro oyente y ya les voy a contar. ¿Con qué vamos, Tropical?
11: Oiga, caballito y Karina, lo mejor que hicieron fueron las viejas. Que esas se quedaron campeonas. También los hombres que. Ni mierda,
1: ¿sabe qué?
11: Las viejas que jueguen allá.
12: Un palacio.
0: Por las viejas, por las mujeres.
1: Ellas, ¿qué pasó? Y a ellas no les felicitamos ni nada. O sea, ellas. Ay, no,
0: y en este momento, a las mujeres, ¿sabe qué? Hay que tomarnos unas cervecitas por ellas. Mujeres, hoy en día. Nosotros nos dimos cuenta que ustedes nos representan como tiene que ser. Nos representan excelente como país.
1: Uy, totalmente.
0: Eso. Muy bien, tómesela por ellas. Karina.
1: Oye, es que dice Juan, de la selección aprendí que por los laditos no entra.
0: Esa vaina también es verdad.
1: Que por los laditos, ay no, horrible.
0: De Colombia, mira lo que me dice Rafa Narváez, que no respeta. De Colombia aprendí, Rafa, imagínate que de Colombia aprendí que hay que ser como el caballito. Como un ruso que acaba con todo. Ey, no, Rafa.
1: No, maestro. Rafa, qué peligro. Me alvaro y no me le das esos plus de dos puntos a este muchacho porque no vamos a poder.
0: No, maestro, maestro, pero por favor. De Colombia aprendí que.
1: Oiga.
0: Tropicana.
1: Caballo.
0: ¿Qué pasó?
1: Espere, ¿qué es pasó? Que en Colombia aprendí que de nada sirve tocar y tocar y no meterla.
0: Puro toquetón y de aquello nada. No, pero no. Malumita, te veo pensativo. Mete la cucharita en la sopa.
2: No, caballito, yo sí quedé muy, muy triste porque ese equipo tenía para darla más, pero como dice acá el amigo, sí. Hay que meterla. Hay que aprovechar esas que estaban claritas para meterla.
0: Ajá.
2: Ahí ese fue el error.
1: Vamos. De la selección aprendí, Mayumita de caballo.
0: A ver.
1: Que uno se espera de un hombre mucho y a la final, nada. No, nada.
0: Bueno.
1: Ni poquito, vea. No, nada. No funciona.
0: Karina, aquí me dicen, de Colombia, caballito, aprendí que si tenemos la plata para tomar cada 4 días, sin excusa. Esa vaina es verdad también. De Colombia aprendí que hay que tomar, bueno, que sí se, vea, que sí hay plata para tomar los 4 días. Bien. Bien, esto me parece interesante porque muchos dicen que no hay plata, muchos dicen que no hay plata, que la comida está cara, que esto, que lo otro, que se cogen la cabeza. Bueno, de la selección Colombia aprendimos que cada 4 días se puede beber.
1: Hoy más de 51,000 personas en el estadio de Canadá dicen que no hay plata, que no hay cómo. De eso también aprendí que sí se puede salir a pasear, que sí se puede endeudar, que sí se puede hacer un montón de cosas para poder disfrutar la vida. Aproveche.
2: ¿Tú te imaginas? A ver. Pagado tiquete, hotel, cambio de divisa.
1: No.
2: No joda, para quedarte afuera así. Yeah,
0: mira, y otra cosa también que es muy importante, y nosotros lo habíamos anunciado, lo habíamos dicho, estábamos sacando el tema de las estadísticas en cuanto a viáticos, entradas, en cuanto también al tema hotelero, transportarte de ciudad a ciudad o de país a país, el tema de la comelona. O sea, es pesado. O sea, tú mínimo, y yendo ras con bola, son 40, 50 millones de barras.
1: Y
0: le
1: voy a
0: decir,
1: más de uno, caballito, no fue solamente a este último partido.
0: Claro.
1: Fueron en todos los partidos. O sea, ¿de dónde plata? No sé, muchachos, pero cosa berraca. O sea,
2: ahora quedaron entusados y endeudados.
0: Bueno, a la gente en toda Colombia, yo sí les quiero preguntar, y que ustedes den su descargo. Lo que piensan, lo que ustedes crean, lo pueden decir. Micrófono abierto para todos ustedes en Colombia. Desde La Guajira hasta por allá, hasta Leticia. Todo el que quiera opinar, lo puede hacer. La pregunta es, sí, desahóguese aquí. Karina, te puedes también desahogar. ¿Qué le hace falta a Colombia para llegar a la final de un mundial? ¿Será que nosotros sí estamos preparados como país para eso? ¿Será que sí?
1: Yo sigo diciendo.
0: ¿Sí estamos preparados? ¿Qué nos hace falta para llegar a una final de un mundial así como lo ha hecho Uruguay, Argentina, así como lo han hecho selecciones grandes como Brasil, selecciones también grandes como Alemania, Inglaterra, que hace muchos años no llegó a una final, pero ya fueron campeones? ¿Qué nos hace falta?
1: ¿Sabe qué les hace falta?
0: ¿Qué?
1: Dos cosas.
0: ¿Cuál?
1: Una, de pronto creérselas, y dos, meter más plata entonces en la mano de los de la FIFA, porque qué cosa más impresionante.
0: Bien, entre otras cosas también, eso es cierto, la FIFA metió mano y está en el ojo del huracán todavía el presidente Gianni Infantino, el italiano, por esa roja que le quitaron, pero no le salió como esperaba, ¿no? Al gringo, a la selección de Estados Unidos, porque Bélgica lo vapuleó y le ganó 4-1 ayer. Entonces, ya solamente, entre otras cosas también, queda una sola selección representando al continente. Bueno, al continente no, representando a Sudamérica. Es la selección argentina. Entonces, ¿qué dicen los oyentes? 310-206-3302, 310-206-3302, en la que no me duermo, ya pueden enviar su notica de voz. Y ahora sí, contándonos, ¿qué nos hace falta? ¿Qué le hace falta a la selección para llegar a una final de Copa del Mundo? ¿Qué le hace falta a nuestro país para llegar a una gran final de un evento tan importante como es el Mundial? ¿Qué dicen los oyentes? Tropicana, hola.
9: Caballito, ¿qué nos hace falta? Nacer en Europa para poder ser campeones del Mundial.
0: Pero si nosotros también somos...
1: Un Karina, comentario buenísimo.
0: Pero si nosotros somos un país futbolero. Nosotros
1: pero
0: somos
1: futbolero, pero no nos la creemos. Siempre que llegamos a este tipo de encajes, o sea, nos perdemos. Y le ha pasado al Medellín, le ha pasado al Nacional, le ha pasado al Junior, le ha pasado a Millonarios, le ha pasado a Santa Fe, le ha pasado a Cali, le ha pasado a todos los equipos de Colombia. Siempre van bien, van por el camino bien. Ay, cuando ya se creen ganadores, ¡pum! ¡Pa' afuera! ¿Ah?
0: 310-206-3302, envía tu nota de voz para escucharte. Cuéntanos, ¿qué crees que nos hace falta para llegar a la final de una Copa del Mundo, para ser campeones, para traernos ese trofeo, el tan preciado trofeo del Campeonato Mundial?
13: Caballito, buenas noches desde Villavicencio.
1: ¡Oli!
13: De nuestra selección aprendí que ya no sufro por uno, sino por 11. Mi esposo aprendió que se toma si se pierde y se toma si se gana. ¿Cómo la ven?
0: Ay, Dios mío, Karina.
1: O sea, todos están en este momento con una copita en la mano. Ey, muchachos. No, pero ¿saben qué me parece triste?
0: ¿Qué le parece
1: triste? Que muchas personas tenían su emprendimiento.
0: Sí.
1: Estaban viviendo por estos días, obviamente, de toda la fiebre mundialista, y que la venta de camisetas, que la venta de termos, que la venta de cervecita, que la venta de no sé, decoración, de globos. O sea, todo eso también genera una parte económica bastante interesante, no solamente para Colombia, sino para cualquier país. Entonces ahí ya dicen, no, entonces lo que teníamos planeado para el fin de semana, ¿qué? Entonces lo que se seguía,
0: sí,
1: ¿qué?
0: Claro, Karina, y eso es cierto. Mira, y es cierto lo que estás diciendo, Cari, porque habían personas, hasta el comercio, la cantidad de camisetas que no se han vendido, ¿qué van a hacer con esas camisetas?
1: Ya de barata, pronto, dos por una.
0: La producción que habías comprado, ya imaginándote, visualizándote contra la selección argentina el sábado, ¿qué vas a hacer con eso? O sea, ¿y ahora quién podrá defendernos? ¿Ahora quién podrá ayudarnos? O sea, esa es la gran pregunta.
1: No se puede hacer nada, que los oyentes opinen, que los oyentes sigan dejando los mensajitos. A ver, yo voy a saludar personitas que están conectadas a través de TikTok Tropicana Colombia. Repórtese desde qué ciudad, desde qué país, continente. Lili está por acá, dice, nos falta determinación y berraquera. Dice Nevardo, saludos muchachos, solo jugadores, que no sean arribistas, que no se les olvide de dónde vienen. Dice por acá, Argentina ganó con la mano de la FIFA, pero hay que seguir adelante. Saludo para Lucía, saludo para Sandrita Rodríguez, Natalia, Ave María, saludos, un abracito. La vida es más bacana escuchando Tropicana en cualquier parte del mundo, ¿cierto? Qué chévere.
0: Eso me gusta, eso me encanta. Bueno, ¿qué dicen los oyentes? ¿Qué nos hace falta? ¿Qué nos hace falta para llegar a una final de una Copa del Mundo, de un campeonato orbital? ¿Qué es eso que nos hace falta? ¿Ustedes creen que podemos, o nosotros somos una selección animadora de cuartos, octavos para atrás, pero una final ya se nos complica. ¿Qué dice?
9: Caballito, Karina, ¿sabe qué le falta a Colombia para poder ser campeón? Que dejen de ser tan mamados, tantos mamadores de ron. Y en Colombia abunda la disciplina, por eso es que nunca vamos a llegar a una final de un mundial. Hay que tener la disciplina de Europa para poder avanzar.
0: Bueno, dicen que hay que tener disciplina, Karina. ¿Estás de acuerdo?
1: Yo la canción que le dedicaría más bien a las elecciones, no lo esperaba de ti.
0: Pero ¿por qué razón, hombre? Viste engañarme, un amor tan grande.
1: Déjale poner un pedacito ahí así sea 3 segundos. No, no, no, no, no, no, no, no, no.
0: Ay, Dios mío. Hay que reírnos porque ¿qué más podemos hacer, Tropicana?
14: ¿Qué más podemos hacer? Buenas noches desde la ciudad de Neiva.
0: Un abrazo,
14: Neiva,
0: mi hermano.
14: Neiva, de Neiva. Colombia aprendí que eso es mentira, que la gente después de San Pedro queda pelada, queda limpia. Aquí se acabó el San Pedro en Neiva y la gente siguió bebiendo. A costillas de Colombia, pero siguió bebiendo.
0: Bueno, ya pues, porque hay gente que también se queda.
1: Uno se disfruta mucho un partido así borrachito.
0: Pero por supuesto. Hoy más de uno estaba borracho y estaban hasta bailando. Pero lo vieras cómo lloraban. Donde yo estaba, la gente estaba atónita con lo que estaba sucediendo. Estaban llorando, Karina. De verdad, estaban llorando.
1: Yo ¿qué? Diría, uno por James, uno por Lucho, uno por el otro.
0: ¿Será que este ya lo escuchamos o no, Tropicana?
15: Caballito, mi hermano. Vea, Colombia lo que le hace falta es que dejen la rosca.
0: La rosca.
15: Después que dejen la rosca, vea, Colombia hace mejor las cosas en un mundial, en todo. ¿Sí me entiendes? Sino que aquí simplemente cogen la rosca y montan a la gente en la vitrina para que la vean y vendé y sacan una tajada ahí.
0: Bueno, esto siempre se ha hablado, esto siempre se ha tocado. No me quiero meter en camisa de 11 balas porque desconozco el tema. No sé lo que sucede en el tema de la Federación Colombiana de Fútbol, pero esto sí lo he escuchado siempre, que hay preferencias, que hay rosca y que a veces la Selección Colombia es la plataforma para hacer negocios, que hay que poner a jugar a este deportista para poder venderlo a tal equipo y ¿sabe con cuánto vamos ahí? Vamos con el 25% y esa vaina, como es en euros, nos va a quedar una tajada. O sea, ese es el negocio que siempre la gente lo tiene en su cabeza. Yo lo desconozco, de verdad que sí. No puedo decir, sí, así es verdad. No, porque sería irresponsable de mi parte. Pero yo siempre he escuchado esa vaina, Karina, que siempre se hace negocio y la plataforma es la Selección Colombia.
1: Es que es más, caballito, esto es pues una opinión así que se me sale del momento. ¿Usted imagina que le hayan metido plata para que no ganaran contra Suiza?
0: Ay, Dios mío, padre.
1: De todo se puede ver.
0: De todo se puede, porque aquí en Colombia también, Karina.
1: Es que sabe que le va a dar una tajada a usted para que no haga nada. No haga nada.
0: Pero es que ellos son profesionales, Karina. Ellos no están jugando un torneo de barrio, ellos están jugando.
1: Pero estamos en la Viña del Señor. Mundial. Estamos en la Viña del Señor.
0: ¿Tú sí crees que eso sea posible? No, hombre, no, Karina.
1: Yo no sé.
0: No, hombre, no. Yo no sé. No, Karina, no. O sea, no.
1: Yo sigo diciendo, estoy con una cosita aquí en el pecho que no se me quita con nada. O sea, Dios mío, soluciones, necesitamos remedios caseros. ¿Qué hay para hacer para uno, no sé, volver? Pero ¿saben qué?
0: Los sartán, pañal duro, desechable y toallita húmeda, mi amor.
1: Le voy a decir algo, ¿qué? Me dio más duro.
0: Ay, ¿quién te dio duro, bebé? ¿Quién te dio duro?
1: Más duro. Oiga, me ¿qué? Dio más duro la eliminación de Cabo Verde que la eliminación de Colombia.
0: ¿Por qué
1: se
0: razón?
1: Lo juro.
0: ¿Por qué?
1: Yo no sé.
0: Ah,
1: no
0: por
1: sé,
0: el arquero Bozinga, el que no, tiene como 60 años.
1: No solo por el arquero, no solo por el arquero. Ajá, o sea, ¿por quién? Yo siento que la dieron toda en todo su momento, que estuvieron full, que estuvieron incansables, o sea, se ganaron el amor de todo.
0: Yo sentí,
1: de todo el país.
0: Ya para ir finalizando, yo sentí que Campas estaba muerto en el veneno, ese mal hacía falta un traqui-traqui y metí en las nalgas, porque mamarse ese gol.
1: ¿Qué?
0: Un traqui-traqui, hombre. Tú, o sea, ahora me va a tocar explicarte qué es traqui-traqui.
1: ¿Qué es un traqui-traqui? ¿Qué es?
0: ¿Qué es un traqui-traqui, Maluma?
2: No, primero que Karina diga qué piensa que es un traqui-traqui.
1: No, es un traqui-traqui. Como pólvora en la nalga, a ver si puedes.
0: Eso muy bien.
2: Un traqui-traqui.
0: El traqui-traqui se prende con el pie. Así, tú no. Bueno, un traqui-traqui. Le faltaba a Campas porque resulta que no va.
1: ¿Por eso?
0: Tiene más definición un televisor de 20 décadas que Campas. Óyeme, ¿cómo se va a mamar ese gol? No,
1: o sea, de verdad, ahí es donde
0: ese digo, gol era más fácil ese gol era más Botarlo. fácil sí, votarlo.
2: O sea, ¿sí? No, o sea, era más fácil hacerlo que votarlo.
0: Sí.
2: O sea, él hizo lo difícil.
1: Era más difícil votarlo.
0: Sí, así es la vaina. Era más difícil votarlo. Pero bueno, señorita Karina.
1: Ay, no, qué rabia, Dios mío, qué rabia. Yo lo único que sé es que mis próximas vacaciones serán en Cabo Verde. Ay, viste que la gente ya está buscando tiquetes para viajar a Cabo Verde.
0: ¿Y qué van a hacer por allá?
1: Están más o menos desde Colombia hasta Cabo Verde a alrededor de 31 millones de pesos.
0: ¿Cómo así? O sea,
1: para solamente cuesta, ir a visitar, sí.
0: Cuesta sí. Un vuelo. No, o sea, el vuelo puede costar.
1: No un vuelo. Ida y vuelta. O sea, con toda la vainita que hay que hacer, todos los vuelos que hay que comprar, sí. que el traslado de acá y allá, o sea, todo. Ya he visto personas que han averiguado. Ajá. Y en este momento están más o menos en 31 millones, entonces aproximadamente. Por si usted quiere planear, no sé, irse a Cabo Verde, unos días de vacaciones.
0: ¿Y qué hay en Cabo Verde aparte de ver a Bocinga? ¿Cuál Bocinga ese?
2: Cabo Verde.
1: ¿A quién?
0: A Bocinga, o sea,
1: aquí. Cabos Verdes.
2: Los Cabos Verdes, ¿qué más vas a ver?
0: ¿En serio?
2: Claro.
0: O sea, mejor me voy para San Andrés. ¿Yo qué voy a hacer viendo un Cabo Verde? ¿Ah? O eso, manes ahí en Cabo Verde, es una vaina fregada.
1: Pero al menos son lindos, para que usted imagine yo con 5 de Cabo
0: Verde. ¿A ti te parece lindo Bocinga? Oh, ¿se parece al abuelo mío? Oh, no, pero... ¿Cómo que veo?
1: A mi Bocinga me parece lindo.
0: Ese man tiene...
1: Aguanta.
0: ¿Qué? Ese man está más arrugado que el perro ese. ¿Cómo se llaman los perritos esos que están arrugados así en la cara?
2: Schnauzer.
0: Esa vaina. No,
1: me encanta.
0: No.
1: Bocinga, usted está como quiere, mi amor. Ave María, cosa linda, cosa rica.
0: Ya. No. Tropicana.
16: Caballito, mi hermano. Vea, Colombia lo que le hace falta.
0: ¿Qué le hace falta?
16: Es que dejen la rosca. Después que dejen la rosca, vea, Colombia hace mejor las cosas en un mundial.
0: Claro.
16: En todo. Sí, me entiendes. Claro. Que aquí simplemente cogen la rosca y montan a la gente en la vitrina para que la vean y vendéis y sacan una tajada.
0: Ahí está. Mira, bueno, esa ya la habíamos escuchado. Y
1: tajada partida,
0: sí,
1: tajada
0: y,
1: comida.
17: Con la buena moto, vamos, caballito, te comento.
1: Buenas.
17: ¿Qué necesitamos? Sacarnos esa mediocridad que tenemos. De querer jugar siempre con el árbitro. De la rosca que siempre ha habido en la selección, que aquí todos sabemos. Muchísimos jugadores con buen presente, con mucho talento, quedaron por fuera de la selección en este mundial y llevaron personas que en realidad ya no aportaron absolutamente nada. Pero fue a pasear.
0: Muy bien, papá. Muy
17: ahora,
0: bien.
17: Ahora, para creérsela, porque con esta selección, en este mundial aprendimos que sin convicción y con miedo no se gana absolutamente nada y no llegamos a ningún lado. Porque eso fue lo que pasó con la selección hoy, que salió con miedo, sin convicción, sin ambición de querer ganar. Y mira, ahí está el resultado. Entonces, mientras que no saquemos ese chiste de mediocridad de la cabeza, jamás vamos a conseguir nada. Mira la selección argentina hoy, perdiendo 2-0, le metió moral el partido, le metió actitud, le metió garra y volteó el tablero. En 15 minutos le hizo 3 goles el equipo ese y le volteó el tablero. Entonces, es solamente sacarnos de aquí porque tenemos mucho talento.
0: Bueno, mi querido amigo,
1: yo lo único que digo es que si a mí me van a llevar al mundial así sea a pasear, yo voy.
0: Miren, y en este momento Colombia pueden comenzar ya a llamar. El que quiera saludarnos, el que quiera enviarle saludos a Karina,
1: el que quiera
0: pitarle a Karina, el que quiera que Karina sienta su pito, ya de una tiene que enviar, no mentira, nota de voz no, que llamen al 601-348-7601. 601-348-7601, ya puede llamar para saludarnos. 601-348-7601. Ya pueden llamar. Salud. De una. Saludos para quién.
1: Saludos para Oscar Sánchez, para Sandra Rodríguez,
0: ¿sí?
1: Para Argemiro Roshi, también por acá que está conectado. Waldo, Daisy Ruiz, un abrazo a toda la gente de todas las ciudades que se conectan a esta hora con Tropicana, a que no me duermo. Es más, si nos quieren mandar videito escuchando a que no me duermo desde su casa, desde su carro, desde, no sé, su trabajo, lo que sea, envíelo. Mándelo, que queremos también hablar con ustedes. Lo que tengan, hoy queremos relajarnos un ratico después de estar tan tensionados con el partido que nos dejó partidos. Entonces, ay, Dios mío.
0: Bueno, a ver, ¿a quién recibimos? Aquí está nuestro oyente. Hola, buena noche. Tropicana, buenas. Que no me duermo.
18: Muy buenas.
0: Muy
18: ¿cómo
0: buena.
18: Están mis amigos?
0: Mi amor, te mando un beso. Bienvenida. Excelente. Pues? ¿Cómo estás, mi amor? ¿Cómo es tu nombre?
18: Ay, mi nombre es Joana.
0: Joanita.
18: ¿Qué más? ¿Cómo estás?
0: Excelente.
18: La joven invidente que estuve en estos días.
0: Joanita, me vas a decir de dónde nos está llamando, dónde nos está viendo, escuchándonos. Y bueno, y disfrutando de que no me duermo.
18: Barranquilla la Bella.
0: Ok, Barranquilla la Bella. Entonces,
1: si hubieran hecho ese partido en Barranquilla, sí, hubiéramos ganado.
0: Bueno, saluda a Karinita.
1: Querida, ¿qué le faltó a la CL para ganar hoy? ¿Qué le faltó?
18: Hombre, le faltó. Ánimo, le faltó. Seguridad, le faltó. A ver. Cosas que tienen que mejorar los jugadores o colocar los jugadores nuevos.
1: Listo.
0: Un
1: abracito, mi hermoso.
18: ¿Cómo es?
0: Besito. Besito.
1: ¿Cómo?
0: 601-348-7601. Más oyentes, a ver quién nos llama.
1: 601-348-7601.
0: 601-348-7601. Llámenos para saludar y también para que dé su opinión al respecto de lo que ocurrió hoy con la Selección Colombia. Y si quiere pitarla, Karina, también le pita, aproveche. Ella se deja que la pite.
1: Pite a todos los que están por ahí montados en su carro. Cuenten, a ver si ya lo decoraron. Estamos en el mes de la Virgen. ¿Quién por aquí? Tropicana, buenas noches.
19: Hola, buenas noches desde la ciudad de Cali.
1: Ay, hola, ¿cómo es? Ay, pero mira, ay, amor, usted la tiene grande y gruesa. La voz.
0: Karina, claro.
1: ¿Cómo es su nombre? Dios.
19: ¿Cómo vamos? ¿Cómo está?
1: ¿Cómo es su nombre?
19: Bueno, le estoy llamando aquí con Javier Eduardo.
1: Javi, pégueselo un poquito más de la boca que no lo escucho muy bien.
0: Hey, Karina, ¿qué? ¿Cógela suave?
1: ¿Qué? El celular, que se lo pegue un tris. Javi.
0: Ajá.
1: Ay, Javi. Javier.
0: Nada, se fue. Bueno, Javier. Otro de una.
1: Hola, Tropicana.
20: Hola, mi vida, ¿cómo estás? El señor te bendiga.
1: Mi amor, ¿qué más? ¿Desde dónde? ¿Cómo estás?
20: Muy bien, mi vida. Hablándote desde mi taxi, WGB 520.
1: ¿Y eso?
20: Sintonizando Tropicana, la número uno.
1: ¿Desde dónde, mi amor?
20: Mi vida. A la selección, lo que la taló fue el hijo de puta este.
0: ¡Ey!
1: Calma,
20: poniéndose la camiseta.
1: Amor, hey, venga, bueno, ¿y usted de qué ciudad nos llama?
20: Por ponerse la camiseta, hacer política con la camiseta de la selección, pero está grave.
0: ¡Ey, pero escúchanos, que de dónde nos está llamando, de dónde está llamando!
1: ¿De qué ciudad?
20: Barranquilla.
0: Listo. Un abrazo, papi. Otro oyente. Hola, Tropicana, buenas. Okay,
1: estamos saludando.
0: Tropicana, buenas noches. Mi hermano, ¿cómo te va? ¿Cómo es tu nombre?
21: Victorino de Ibagué.
0: Ibagué, hermano. Ah, ok, listo, bien. Bueno, Cari, saluda a los llaves.
1: ¿Quién más?
21: Aquí, hola.
1: Parece que estuviera como en un, ¿cómo se llama? Sí. Como en un avión, va a aterrizar.
0: Sí. Tropicana, hola, buenas.
21: Tropicana, hola, buenas.
1: Buenas.
22: Hola, buenas, con Juan.
1: Hola, Juan, ¿cómo estás? ¿Desde dónde?
22: Desde Barranca Bermeja.
0: ¡Epa!
1: Barranca Bermeja. Uy, hace rato no escuchaba personas desde Barranca Bermeja. Uy, qué bien. Amor, ¿quieres opinar algo del tema referente a la selección o nada?
22: Claro, a la selección le faltó jerarquía.
0: ¿Qué le faltó?
22: Faltaron pruebas.
0: Es verdad.
1: Ay, Dios mío, ¿vio?
22: Coclana le levantaron. Se echó frío.
1: Tan lindo. Bueno, mi amor, un juicio, pues. Dios te bendiga. Te cuidas en el camino.
22: Gracias. Chao.
0: La
1: gente de Barranca Bermeja. Uy, qué bacano.
0: Hola, Tropicana, buenas. Tropicana, buenas.
21: Tropicana, hola, buenas.
23: Buenas noches.
0: ¿Cómo estás, mi hermano? ¿Cómo es tu nombre?
23: Jorge Muñoz, de Planeta Rica, Córdoba.
0: ¡Ey, Planeta Rica, Córdoba! Rica. ¡Qué bacano! La gente de Córdoba. Vea, esa es mi gente. Allá que se come sabroso, mi hermano.
23: Ahí el mote queso.
0: Joda, qué vaina linda.
23: Con suero y ñame.
0: Pero suero a Toyahuey.
1: Ven.
23: A Toyahuey, papá.
1: Mi amor, ¿uno cómo diferencia el ñame de la yuca?
23: Ahí, pues, la contextura. El ñame especea el tancocho, lo especea.
1: Pero
23: el ñame es mejor y mejor fibra.
1: Mejor fibra.
23: Este okay, fibra.
0: Ok, ok.
1: Mi hermano, ¿y la, bueno, matica es la, la matica es la misma?
23: No, señora.
0: Karina, mira, Karina comienza.
23: Raíz.
0: Hermano, Karina mira, comienza.
23: Raíz, pero presente.
0: Mi hermanito, mira, lo que pasa es que Karina comienza a preguntar esas
23: cosas. Que se venga
0: cosas,
23: para acá.
0: Pero Karina no sabe cocinar. Ella no sabe cocinar. Karina
1: sí
0: pregunta si
1: cocina, pero pues por acá no veo nunca ñame. Entonces estoy preguntando porque es que quiero probar el ñame.
0: No sé.
23: No, dígame dónde se lo mando. ¿Dónde le mando?
1: ¡Qué rico! Claro.
0: Métale el llame en una bolsita y se lo mando yo.
1: Mi amor, a Medellín. Un besito. Que te vaya muy bien, sí, claro, a Medellín.
0: Ay, hombre. Listo.
1: Un besito.
23: No, por aquí a la orden, me vengan por acá. Ahora, Karina, ahora en Planeta Rica se realiza el festival de bandas folclóricas.
0: Bueno, allá vamos a estar. Ahí estaremos. Bueno,
1: mi amor, juicio, en Dios mío. Sí. Gracias por escucharnos.
23: Folclor.
0: Listo, pues mi hermano.
23: No, siempre, todas las noches, ustedes. Bendiciones.
1: Un besito. Carajo.
0: Chao, chao. Un abrazo,
23: lo
0: gracias.
23: Mismo para ustedes.
0: Ahí están los oyentes de Tropicana, que no me duermo.
1: Caballito.
0: Vamos a quedarnos en TikTok. Ahora hablamos porque hacemos la pausa y volvemos en instantes en A Que No Me Duermo de la emisora más bacana, la emisora diferente, Tropicana. Ya volvemos. En la próxima hora vamos a tener ya la primera confesión. Confiésate, envíanos tu historia.
1: De una.
0: Envíanos esa anécdota y nosotros aquí, si de pronto necesitas algún tipo de consejo, también te vamos a ayudar en A Que No Me Duermo de Tropicana. Volvemos.
1: Si algo lo tienes jodido, que cuentes.

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1: Aquí estamos, seguimos en esta nueva hora en la que no me duermo de Tropicana. Un abrazo para todos ustedes, desde Colombia para todo el mundo. Bogotá, Medellín, Cali, Barranquilla, Bucaramanga, Cúcuta, Pereira, Manizales, Montería, Sincelejo, Cartagena. Nuestros amigos que nos sintonizan en Neiva, en Pasto, a la gente que también está en el Triángulo del Café, Armenia, Pereira, Manizales, un abrazo bien grande para todos ustedes. Y bueno, aquí estamos en la que no me duermo de Tropicana, Edgar Castillo, el Caballito, Karina Uribe. Y bueno, hoy es un día donde estamos con la nota baja, pero no, a nosotros nos toca ponernos las pilas, ponernos, como dice uno, los cueros. Y nada, hay que echarlo para adelante, hay que echarlo para adelante. Vamos, Colombia, de esta nos reponemos. Nos hemos repuesto de otras vainas, pero esto es un deporte al fin y al cabo. Así que hay que ir para adelante como el elefante. El que mire para atrás lo asustan. Así que mi gente linda, mi gente bacana de Tropicana, vamos para encima, vamos para arriba, porque está sonando la emisora más feliz de Colombia, Tropicana, tan bacana como tú, es que no me duermo.
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1: Eso.
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1: Tropicana, Tropicana, Tropicana, Tropicana. Ey, ey, ey, ey, ey. Suena Tropicana. Sonríele a la vida. Disfrútate la vida. La vida es una sola. Hoy estamos en Guayabaos. Hoy tenemos un no sé qué en el corazón. Estamos achicopalados, pero esto es un deporte y vamos a salir de esta vaina. Sí, señor. Vamos a salir de esta tusa. Bueno, pues, y a esta hora, mi hermosa Karina Uribe, te voy a contar lo siguiente.
2: Ajá, ajá, ajá.
1: Me haces el favor, ya. Ya.
2: ¿Qué me vas a contar?
1: La pava afuera.
2: ¿La qué?
1: La tristeza afuera.
2: Bueno, ¿qué?
1: En este momento usted se va para arriba, se va para encima.
2: Dinámica para botar la tristeza, espere, dinámica para botar la tristeza.
1: Las chakras, las chakras. Taca, taca, taca, taca, taca. Ya está bueno. Sacúdete. Sacúdete que ya está bueno.
2: Sacúdete que tengo arena.
1: Sacúdete lo que tiene arena. ¿Qué? Bueno.
2: Arena buena. Cuéntame, pues. Bueno, cuéntame.
1: En Tropicana.
2: ¿Qué historia me trae? ¿Qué sucedió?
1: En Tropicana, la emisora más bacana. Aquí, en la que no me duermo, todos los días vamos a tener confesiones, historias,
2: listo,
1: sus
2: va,
1: anécdotas, eso tiene que quiera contarnos, lo puede hacer enviando una nota de voz a nuestro Tropi WhatsApp, 310-206-3302, 310-206-3302, es muy importante que usted nos envíe una nota de voz contándonos su historia, pero también, luego de enviar su nota de voz, tiene que ponernos historia, anécdota, confesión para nosotros saber que usted se está confesando. Si de pronto estás pasando algo con tu relación, con tu pareja, en la universidad, con un compañerito, con tu noviecito, con tu papá, con tu mamá, necesitas un consejo, nosotros aquí te vamos a ayudar en A Que No Me Duermo. Y ayer que comenzamos con esta mecánica de las confesiones, me quedó una, Karina. Me quedó,
2: a ver,
1: una,
2: ¿le quedó una?
1: Sí, una confesión y vamos a escucharla en este momento para que los oyentes de Tropicana ayuden a esta chica que me parece interesante esto que nos cuenta y caballito. También me parece muy, muy raro, muy extraño. Y los oyentes tienen la difícil tarea, la difícil decisión
2: de ayudar.
1: Pero como nuestros oyentes son idóneos, nuestros oyentes tienen muchísima experiencia. Esa chica acaba de llegar a la emisora que es Karina.
2: Vean, le voy a decir una cosa, caballo. He visto unas historias que usted, vea... A usted le provoca traer crispetas, le provoca, no sé, buscar maneras de quedarse ahí pendiente de qué sigue sucediendo. Porque qué historias. Y son cosas que uno cree que, ajá, aquí no pasa, no. ¿Y qué? Ave María, tírela pues, bueno, de una, cuente a ver.
1: En este momento, en A Que No Me Duermo, de la emisora más bacana, Tropicana para toda Colombia, vamos a escuchar la primera confesión de esta noche del martes. Muy
2: suspenso,
1: buenas noches. Y cuéntanos qué vas a confesarnos, qué vas a decirnos en A Que No Me Duermo de Tropicana.
3: Bueno, les cuento que yo tengo una amiga. Nosotras somos amigas desde el tercer semestre de la universidad, básicamente. Y cuando estábamos en la universidad, yo me encargaba de hacer casi todo lo académico, hasta que un día me cansé y le dije como, oye, ven, es mejor que nos dividamos, bla, bla, bla. Y como que en ese momento hubo como un quiebre, pero pues lo logramos solucionar. Y yo creí que ya todo había quedado solucionado. Nosotras actualmente estamos haciendo las prácticas juntas en la misma empresa, todo. Y también seguimos en la universidad. Hace unas semanas terminamos el semestre, terminamos la carrera. Yo le dije como, oye, te felicito, tal cosa. Y ella me dijo como, no me felicites porque tú sabes que yo debo dos materias y tú te vas a graduar y yo no. Pero me lo dejé así con ese tono como de déspota, como arrogante. Y pues sin embargo yo traté de hablarle lindo, decirle como, no, mira, no veas las cosas así, bla, bla, bla. Pero pues no fue así. Entonces, bueno, yo después... Hace una semana básicamente me enteré que ella hablaba a espaldas mías porque personas del trabajo me decían como, ¿sabes? Si tú supieras cosas que ella dice de ti, tú y ella no serían amigas. Uf. O ella tira mucho de ti a tus espaldas y tú todavía al lado de ella. Y así sucesivamente me han llegado muchos comentarios, personas que no son tan cercanas a mí me dicen como, oye, deberías de tomar distancia. Y pues la verdad, en estos momentos tengo muchísima rabia, tengo muchísimo enojo, no sé si irla a hablar, irla a reclamar, decirle como, oye, me enteré de eso, eso y eso. No sé, ustedes qué piensan, qué me aconsejan.
1: Bueno,
2: pájaros tirándole a las escopetas después de que le ayuda a uno y sale la conchuda a otra a hablar mal de uno. Y sabe que eso no solamente se ve ahí, que en la universidad, así son en el trabajo, así son en que en la tienda.
1: Karina,
2: así
1: pero espérate.
2: No,
1: porque tú estás jugando a priori, Karina. Ya te escuchaste una versión, pero entonces ahora tú tienes que escuchar la otra versión. Listo, está bien, yo le estoy escuchando a ella, pero yo siempre pongo en tela de juicio qué habrá pasado para que la otra chica esté hablando de la amiga. ¿Qué habrá pasado? O sea, ¿qué habrá pasado, cariño? Pero ella
2: ¿qué
1: en este
2: pasado?
1: Sí, ella en este momento tiene mucha rabia, está muy ofuscada y le pregunta a los oyentes de Tropicana, nos pregunta a nosotros, ¿qué debe hacer en este momento? Llamarla, encararla, decirle, ven acá, ¿qué es lo que está pasando? ¿Tú por qué te pones a hablar esas tontadas de mí? Dímelo en mi cara. O sea, ella le quiere buscar pleito, pelea.
2: ¿Enfrentarla?
1: No. Karina Uribe, ¿qué haría? No. Karina Uribe, ¿qué haría?
2: Huepucha, ¿es que yo qué hago?
1: ¿Qué haría? No, tú, yo quiero que tú harías. O sea, ¿qué harías tú en sus zapatos?
2: Yo quedo como en un, o sea, en un punto que no sé qué hacer porque tengo dos opciones.
1: No, Karina. O sea, no te puedes ir por la ramita. No te voy a dejar hablar. ¿Qué harías tú? Dale el consejo a esa niña.
2: Yo más bien no le diría nada porque eso es darle importancia a ella. No le diría nada, sigo con mi vida tranquila, que ella sigue hablando mal, que hable lo que hable, que así me da más importancia a mí y listo. Ya, no le sigo ayudando en nada más, ya, que hable ella lo que quiere hablar de malas. Yo me sigo encargando de hacer mis cosas, ya. Es que salen conchudos.
1: Ok, está bien.
2: Es como cuando uno presta algo o cuando le hace un favor a otra persona y termina uno siendo el malo. Las ¿cómo es que dice usted?
1: Las coclanas, hombre.
2: Las coclanas, no, mis ovarios. Oigan, pues, sigan soñando.
1: Bueno.
2: Después de que uno le ayuda, bandidas, ¿qué le pasa?
1: Vamos a hacer algo, vamos a habilitar el Tropi WhatsApp para que nuestros oyentes comiencen a enviar su nota de voz, comiencen a darle ese consejo que esta chica está buscando, está necesitando. Para ustedes, ella tiene que reclamarle, en este momento ella tiene que tomar su celular, llamarla, hablar con ella, o de pronto buscarla, arreglar eso personalmente, o mejor, echarle tierrita a esa historia con su amiga y seguir por la vida. ¿Qué harían ustedes en ese momento? ¿Qué consejo le darían a esta chica en esta situación? Primero fueron las mejores amigas, pero resulta que esta mujer... que la otra muchacha comenzó a hablar mal de ella. O sea, mientras están de frente, tú eres mi amiga, tú eres lo más lindo, pero cuando ella se voltea, le dice, ¿sabes qué? Sápela es lo peor. Y te lo digo yo que soy su amiga. Sápela esto, esa muchacha, que lo uno, que lo otro. Entonces, para ustedes, ¿qué actitud o qué tiene que hacer ella? Al 310-206-3302. ¿Pero qué está pasando, Karina?
2: No, caballo, a mí me da mucha rabia que la gente sea doble. Que la gente sea doble, que sea voltearepas, como decimos acá. O sea, para unas cosas sí, todo bien. Pero para otras, no, uno termina siendo el de la película. Oigan a ellos. No, mi amor, que hablen lo que tengan que hablar, que hablen.
1: Ok, no, vamos a comenzar.
2: Lo que tenga que caer, ¿qué dicen?
1: Vamos a comenzar a recibir oyentes. 310-206-3302, dígalo de una. ¿Qué consejo le van a dar a esta chica? Ella tiene que hablar con su amiga, formarle el pleito, el bonche y decirle, ven acá, ¿qué es lo que estás hablando tú de mí? ¿Por qué no me lo dices de frente? ¿Qué dicen los oyentes de Tropicana?
2: Vea hola, lo que dice Tropicana. Sandrita.
1: A ver, ¿qué dice?
2: No darle importancia a eso. Otra dice, yo le aconsejaría que no le hablara más. opiniones en el TikTok. ¿Qué más dicen por allá?
1: Bueno, también es muy importante para las personas que nos quieran ver, para la persona que quiera echarle los perros a Karina, ya conéctense al TikTok Tropicana Colombia y también ahí estamos en YouTube Tropicana Colombia para que nos veas y también para que opines. Hola.
4: En la universidad.
5: Karina, caballito.
2: Mi amor.
5: Les habla Julio.
2: Necesitas un consejo. Julio, estamos en tu mes.
4: En el que no me duermo y ayer.
5: Caballito, tengo 9 años.
1: Ok. Mira, ¿qué pasa? Resulta que él nos envía esta confesión, es una confesión, pero no.
2: Guárdela.
1: Lo que pasa es que no nos coloca que es una confesión. Por eso es muy importante que cuando usted nos envíe una nota de voz confesándose, contándonos su historia.
2: Escriba
1: confesión.
2: Como cuando decían las propagandas antes, envía el mensaje de texto numeral con la palabra confesión.
1: Ok, 300. ¿Qué dice?
2: Amor.
1: Espérate. Ahora sí. Hola, no. Tropicana. Dígalo de una, buenas. Tropicana.
6: Yo escucho, compañera Tropicana. ¿Cómo está, caballito? Hola, caballita. Pero yo pienso que yo creía que la confrente. Que ella decidió lo que tenía que decir. Yo estoy igual a Karina. Que la confrente.
1: Bueno, no que la confronte, dice este oyente.
2: Yo no digo que la confronte, yo digo que al contrario, que se esconda. O sea, ¿para qué le va a buscar? ¿Para qué le va a decir cosas? No,
1: Karina, cuando, mira, tú me vas a disculpar, ¿vas a opinar? No. Ok, mira, aquí está Malumita que me dice, quiero opinar, porque es un tema que me gusta, y por favor, Malumita, voy a estar muy pendiente de lo que vas a decir.
2: espera, Malumita.
7: Dime.
2: Dice que yo siendo ella me acuesto con el novio de la ardida.
1: Pero ¿por qué las mujeres siempre con lo mismo? ¿Por qué las mujeres siempre tienen que estar haciendo de la maldad? ¿Pero qué tipo de maldad? O sea, comerse al novio de la otra. Eres una sinvergüenza, pero ¿por qué razón?
2: Estoy leyendo lo que dicen los oyentes.
1: Y yo le estoy diciendo a ella que ¿por qué razón se va a comer el novio? ¿Acaso usted es sinvergüenza? Pero si usted es sinvergüenza y le gusta la vagabundina, cómaselo.
2: Eso dicen ahora sin Malumita, bien podáis, mi amor.
7: No, yo pienso que todos hemos pasado por eso, ¿no? Todos nos hemos enterado en algún momento de que hay personas cercanas que hablan mal de ti. Pero cuando uno es noble, ¿cierto? Uno no confronta esas cosas porque no son cosas que te corresponda confrontarlas.
1: ¿Por qué, Malumita?
7: Porque eso no es necesario.
1: Yo lo llamo a Puyengue. ¿Qué es lo que estás hablando tú de mí?
7: Papá. Eso es chele tierrita. Deje a la otra persona ser como sea. Usted manténgase firme haciendo las vainas bien. Simplemente a la muchacha que se aleje de esa relación y que le deje hacer las tareas del colegio o de la universidad, porque imagínate.
2: Que no sea boba.
7: Haciendo las tareas a la otra.
1: Barro. Ey, con mucha más razón le digo. Pero ¿qué es lo que tú quieres conmigo? O sea, ¿qué es lo que pasa contigo? La vaina, dímelas a mí. Si tienes los ovarios bien puestos, dímelo.
2: Voy a la universidad y en plena exposición le digo, yo fui la que hice eso.
1: Bueno, ya.
2: Tenga desgraciada.
1: Ah, sí, tenga desgraciada.
7: O que le empiece a hacer los trabajos mal, para que los pierda.
2: O que se los empiece a hacer, pero mal, para que ya quede mal. Ay, Dios mío, bueno, si es que me encanta.
1: Vamos con maratón de notas de voz al 310-206-3302. Ya la gente comienza a enviarnos su notica de voz al 310-206-3302. A que no me duermo de Tropicana. Buenas noches.
6: Yo escucho, compañero Tropicana. ¿Cómo está?
1: Ese ya. Caballo. Soy ya, mi hermano. Concéntrate,
2: Metal Tropicana. Me en el otro lado.
8: No, muchacho, lo mejor que puede hacer es sacar la carta de la indiferencia y la frialdad. No hay nada que la otra persona deteste y se vuelva loca pensando qué pasó. Porque como no le da la cara, no le habla ni nada. Pasa toda su vida pensando qué pasó.
1: Ey, pero lo que pasa es que si tú te quedas callado o callada, las otras personas con las que ella ha hablado mal de ti van a pensar que tú eres así porque tú tienes
2: son
1: que salir.
2: Opiniones.
1: Por eso son opiniones, pero déjelo. Uno tiene que confrontar porque después la otra gente va a pensar que es verdad que tú eres así.
2: No, ¿confrontar qué?
9: Cari, la palabra amiga le quedó grande, eso no es ser amiga.
2: ¿Cierto que no?
9: Las amistades se apoyan, las amistades de verdad se apoyan. Mamá, eso no sirve, échelo a la basura.
10: Hola, hermosa.
1: Uy.
2: Eso no sirve. ¿Para qué? Es más, dicen por ahí, amigo el ratón del queso y se lo come.
1: Muy bien.
2: Te va a seguir jodiendo.
1: Lo mismo no, que yo no, te no, digo. No, eso no. Es lo mismo. Mira, eso es lo mismo que yo te digo a ti cuando tú me dices que vas a salir con tus amigos y que para el río, que no sé qué. Por eso es que ya yo no te estoy echando los perros, porque, o sea, entonces voy a quedar yo como cachón. Caballo, tú eres un cachón. Y la gente, bueno, es verdad. ¿Qué puedo decir yo?
2: Cachón. Son dos cosas muy diferentes, caballito. Muy
11: diferentes. Está bien de que a veces uno no tiene que prestarle atención a las personas, pero. va a comenzar a hablar mal de ti y entonces va a llegar a personas que a ti te importen, ¿cierto? Y van a esas personas, van a entrar como que, ay, ¿por qué están hablando mal de ella? Si están hablando mal de ti es porque algo pasa, o sea, cuando, como uno dice, cuando el río suena,
1: porque piedra lleva.
11: Lo muy mejor bien. Es que sea frentera,
1: claro.
11: Mira, ven acá, ¿qué te pasa? Háblame claro y cómo es que estamos y qué es lo que es. Arreglemos y solucionemos. Ese es lo que se tiene que hacer. Que frentear el problema. Ahora
1: sí. Listo, pa.
2: Les voy a hacer una pregunta corta y sencilla. ¿Ustedes realmente cuántos amigos, que ustedes digan amigos reales, tienen? Contando amigas, amigos, lo que sea, pero que sean reales. Que usted diga, parce, con esta persona cuento a lo que sea. ¿Cuántos tiene?
7: Yo tengo 7 contando al caballito.
1: Listo. Ahí está.
2: Caballito. Listo. Es que al yo caballito.
1: Yo soy el brother de Malumita. Déjalo sano.
2: Bueno, ¿usted cuántos tiene el caballito?
1: No, yo tengo
2: 7 con Malumita.
1: No. Yo tengo algunos. Yo tengo algunos.
2: ¿Pero algunos son cuántos? La palabra algunos. Era clara. ¿Número? ¿Cuántos?
1: Tengo algunos. No sé, 3, 4 por ahí. Tropicana.
12: Oye, hermano, esta ley a lo mejor que puede hacer es que la manda a comer mondada.
1: Sí. Yo le voy a decir una cosa. Yo sé que para el resto del país yo no sé si conocen esa expresión. Yo creo que sí, ¿no, Malumita? Sí lo conocen, ¿no?
7: Sí, claro. Eso
1: pero,
7: es
1: pero para la costa me hacen el favor. Porque hay muchas personas que también están escuchando, ¿no? Nos están viendo con sus niños. Entonces, son palabras que no podemos utilizar. Entonces, por favor, si son tan amables.
2: Sería como un
1: HP-tazo.
2: Sería como un HP-tazo.
1: Ajá, o sea, algo así.
2: Sí, sería como algo así.
1: Uh-huh. Bueno, uh-huh. Más oyentes. Uh-huh. Hola, Tropicana.
13: ¡Caballito! ¡Ay, papi! Con el novio, no, hombre, eso no es ser amigo, hombre. Sea seria, mano.
1: Bueno.
2: Sea seria.
1: A ver, más oyentes. 310-206-3302. ¿Qué consejo le das a esta chica que nos acaba de hacer una confesión y ella quiere, hombre, que ustedes la ayuden al respecto? Ella dice que es su amiga, la que decía que era su amiga. Comenzó a hablar muy feo de ella. Comenzó a inventar una cantidad de chismes, de historias falsas entre sus amigos. Entonces, ella se enteró y, bueno, está muy ofuscada. Quiere saber si es, de pronto, la forma de encararla, dejar eso así, omitir esos comentarios, seguir con su vida. Y ella quiere saber qué opinan los oyentes de Tropicana. ¿Qué consejo le quieren dar? Ustedes, si estuvieran en sus zapatos, ¿qué harían? ¿La encararían o ahí harían oídos sordos? Hola.
12: Hombre, Karina, caballito, esa es la que tiene que hacer que la manda a comer.
1: Ya. Ah, bueno. Este
2: pero
1: es.
2: Caballito.
7: Ya. Tropicana, la más bacana, mi Karina hermosa, mamacita,
2: hola,
7: ¿cómo estás?
2: Mi amor.
7: Caballito.
1: Hermano.
7: Con respecto al tema, pues primero que todo, es una vieja doble, como dice Karina.
2: Muy envidiosa.
7: Es una vieja falta de personalidad. Hasta enferma será. Hay que pararla, pero pararla de una y mandarla a comer mondaco.
1: Pero
7: pararla delante de las amigas, o sea, que la haga quedar pues, como un zapato para que deje de ser mala gente, desagradecida. Más allá de que no hay que darle importancia, pero hay que pararla porque entonces la gente se va a comer el cuento de que está diciendo la verdad.
1: Bueno, ahí están los oyentes.
2: La gente está diciendo la verdad. Soy in... Vea.
1: Ay, ¿estás
2: no,
1: qué?
2: Es que no hay... No.
1: ¿Estás qué?
2: Indignada. O sea, es que estoy de verdad indignada que esto siga pasando. Y a veces se camuflan de amigas las personas envidiosas.
1: Ay, Dios mío, bendito. Bueno, por aquí me está escribiendo, creo que dice Amor Incomparable. Caballito y Karina, amor, tengo una confesión, ayúdenme. Listo, dale, claro que
2: a
1: sí.
2: A ver, tire la confesión de los
1: oyentes. No, pero todavía no, porque todavía no hemos terminado con esta. Vamos primero a resolver la confesión de esta amiga nuestra y luego vamos con la confesión de este oyente. ¿Te parece? Hola, Tropicana.
12: En esta vida no hay amigos. Todo el mundo jala para su conveniencia. Y caballito, ¿cuándo vamos a relinchar en tu cama de nuevo?
1: ¡Ey, ey, ey! ¡Ey!
7: nuevo, o sea que ya hubo una primera vez.
1: No, son vainas, o sea, y tú le vas a creer, malomita.
7: Dijo él, dijo yo.
2: Dijo
7: no sé.
2: Que hombre, de nuevo, también. Dijo que de nuevo, mi amor.
1: O sea, yo tengo cara de cacorro.
2: No, ey.
1: Pero dime, o sea, dime. Peor es la expresión esa que dijo el otro.
2: Pues cara, sí, cara. No, pero
1: Karina,
2: sí.
1: Karina, respeta. Mentira, no. Respeta, me haces el favor, Tropicana.
14: Tropicana, hola, buenas noches. Karenita, Caballito, ¿cómo están?
2: Hola, ¿cómo estás?
14: Bueno, yo creo que, pues, si de pronto ella es muy popular o algo así, pues, como en la universidad, de pronto listo, así como confrontarla y hacerle ver que eso estuvo mal hecho y normal. Terminar una amistad como cuando uno termina relación con una persona y pues simplemente no vale la pena tener esa clase de amistades, pero pues yo creo que el momento que tenga uno la ocasión, no quedársele callado, decirle, hablar y confrontarla y hacerle ver que lo que hizo está mal hecho.
1: No.
2: Apenas se den cuenta de eso y se agarren
14: lo correcto y ya sabe qué clase de persona es.
1: Mi amiga, usted cuando le vaya a reclamar a esa chica, cuando la vaya a confrontar, usted lo que tiene que hacer es ponerse unas camisas gruesas. Aquí se amarra una bolsa de papel. Chin, una bolsa.
2: Experiencia propia.
1: Los jeans, usted se los tiene que poner doble. Es más, ese día debe llevar unos joguinetes, así, bien anchos. Por si de pronto comienzan a darse muñeca, se dan a las manitos, no le vaya a dar tan duro. Y ya, listo. Eso sí, usted tiene que reclamarle. Para mí tiene que reclamarle y decirle, ¿qué es lo que tú quieres conmigo? O sea, si tú me tienes envidia a mí, dímelo. Y ya, si no quieres ser más
2: una
1: a mí.
2: Trompa.
1: Claro, una trompa, una muñequera. Cuádrate para ver qué es lo que es y nos quitamos la rasquiñita. No.
2: Cero violencia, eso es darle más importancia a la pelada. Yo digo, entre usted más le diga, le reclame, es de la importancia. Usted mejor se queda calladita.
1: Pero Karina, ¿tú por qué estás tan tibia últimamente?
2: No, tibia no, debe darle importancia. O sea, de uno darle importancia a la otra.
1: Estás tibia.
7: Yo te voy a decir otra cosita, caballo.
1: ¿Qué vas a decir? Malumita, cuido, me vas a salir con otra vaina porque es barro.
7: Hay cosas que tú no tienes que luchar. Hay batallas que no son tuyas y Dios te las resuelve. Entonces, si
1: pero
7: no
1: mientras
7: nada,
1: que Dios la resuelve, yo aquí me doy muñeca en la tierra.
7: Eso es buscar problemas, mi hermano.
1: No,
2: la dignidad vale mucho, dice por acá aquí, que bien. Nada más que la dignidad, oiga.
1: Tropicana.
2: Va a perder por allá. Va a perder una uña por culpa de otra. Oiga, no.
1: No, pues sí.
2: ¿Qué dice?
15: Hola, Tropicana, muy buenas noches. Aquí no me duermo. Buena. ¿Cómo están, Caballito? Karina.
2: Mi vida.
15: Bueno, a modo personal, yo creo que lo mejor es dejar eso así, eso al bagazo poco caso, y lo mejor es no hacerle caso a personas así. ¿Cierto? Ese es el diario vivir de todas las personas que nos rodean. Es muy poco el que uno considera amigo. Es que ni en la familia se ve, ni en la familia confía uno.
1: Amigos, simplemente amigos, sin nada más.
2: Debíamos de ponerle así un pedacito así nomás de la canción a María.
1: ¿Tú quieres que Ronald me escabece?
2: No, pero es que son tres segunditos. No,
1: déjalo así, mejor déjalo así, Tropicana. Sí.
16: Yo quiero decirles que cuando uno conoce gente, uno de por sí no debe contarle toda la vida de uno, nada, absolutamente nada, porque pues uno no debe confiar en nadie, ¿sí me entienden? Uno simplemente debe de darle a conocer lo esencial, ¿sí me entiende? De pronto que uno tiene esposo, tiene hijos y ya, pero nada de entrar en detalles, ni dejarla meter a la cocina, ni nada, porque igual... En cualquier momento de pelea o de guerra, cualquier hueco se trinchera.
1: Es correcto, muy bien.
16: Eso es así.
1: Lo mejor que deben hacer, y esto es un consejo que le voy a dar a la gente, no sea boca floja, boca suelta. ¿En qué sentido? De pronto contar todo, porque como dicen en mi tierra, te van a tener el callo pisado, o sea que tú vas a comenzar a tener rabo de paja. Que si de pronto tú peleas con ella...
2: a debilitar muchas cosas, no, empieza a fallar muchas
1: y
2: cosas.
1: Y si de pronto hay un cortocircuito, se pelan los cables, ya ella va a conocer cosas de ti que te van a doler. Si comienza ella a decirlas, a ventilarlas, por eso es mejor ser reservados, tener su reserva. No, que ella es mi amiga. No, mentira. La única persona en que usted debe confiar se llama su mamá. De resto... Usted tiene que mirar a las personas como gallo mirando sal, así de reojo. Eso, pero ¿por qué te ríes si es verdad?
2: Dice que como gallo de qué.
1: Como gallo mirando sal, de reojo así. Tú sabes que el gallo está en el suelo y se come lo que sea. Para ver si pero se va a comer la sal.
2: Ah, que voltea la cabecita como así.
1: Ah, pues así. Y comienza y no sé.
2: ¿Cuándo has visto un gallo haciendo así?
1: Yo he visto en mi casa, gallinas, yo tenía un gallo.
2: Pero gallos no.
1: Karina Uribe, último, entonces, ¿cuál es el consejo para la chica?
2: No, a ver, ¿qué dicen los oyentes? Si no, yo le
1: no, digo, no, ya, 9:30, porque bueno, vamos ya con otra confesión.
2: No le hable, no le hable, no le diga nada, siga usted por su vida.
1: No le hable, no le hable.
2: Sí.
1: Yo sí le reclamo de una para ver qué es lo que es.
2: ¿Qué le va a reclamar con
1: él? Ah, pues, ahí yo, bonito, ¿qué?
2: No. Papi, ¿qué vamos a meter por allá?
1: Papi, si tú le tienes,
2: se va a meter a joder la vida.
1: Papi, si tú le tienes al Yocaba, si tú le tienes a tu hermanito el Yocaba, le tienes alguna rasquiña, algún guardadito, vamos a darnos una manito para ver qué es lo que es, ya. Nos quitamos la maricada que tú tienes conmigo y listo. No, ¿no te parece?
2: Eso es generar violencia. Eso es generar
1: violencia. Generar violencia, no. Violencia. Antes uno arreglaba esa vaina así, manumita, ¿sí o no? A la mano, pero como
7: me
1: hombre.
7: Me puse a pensar y pienso que tal vez entre hombres puede ser un poquito más.
1: Claro, es valedero.
7: Es diferente, digo.
1: Es valedero, Malumita, obvio que sí.
2: Eso que a la final salen siendo todos cobardes, ¿no?
1: Cobarde, no. Si el más me jodió, me puso el ojo colombiano. Si me puso el ojo colombiano, me puso el ojo colombiano, pero ya nos quitamos la rasquiñita y ya. Listo, ya.
2: ¿Cómo es el ojo colombiano?
1: Que me lo ponga de todos los colores, así como la bandera LGBTIQ+. Bueno, señoras y señores, Karina, en este momento vamos a jugar stop. ¿O no quieres jugar?
2: ¿Qué vamos a jugar?
1: ¿Te parece? Ah, no. ¿O quieres jugar qué cosas que hay? O Malumita, no sé. Lo que Maluma diga.
2: Yo quiero jugar con los hombres.
1: Ah, bueno, listo. No, Karina, tú siempre lo haces.
2: Yo no siempre lo hago.
1: Entonces.
2: ¿Qué cosas que hay en la selección Colombia?
7: Troncos.
1: Maletas.
7: Paquetes.
2: Ay, ¿cómo? Tarjetas.
1: Figuritas. Ajá, rápido.
2: Guayos.
1: Ajá. ¿Y Malumita? Dale.
7: Medias.
1: Ajá.
2: ¿Qué es?
1: Ajá.
2: Maluma.
7: Medias.
1: Rosca.
2: ¿Qué es una rosca?
1: Rosca.
7: Ay, me equivoqué.
2: Ay, ese
1: dale, ajá.
2: ¿Cómo que roscas?
1: Rosca.
7: De trampa.
1: Sí. Dale.
2: El bar.
1: ¿Cuál bar? ¿Acaso hay un bar en una selección? ¿Eso qué es, ve?
2: Sí, la selección lo mantiene por si las moscas.
1: Nada, otra vaina, pila.
2: Morrales.
1: Hay vendas.
2: Sigue Malumita.
1: Ah, bueno, dale.
7: Ah,
1: ¿Qué
2: no,
1: sigue?
2: Maluma.
1: Rápido, ve.
7: Maletines.
2: Ya lo dije, rápido.
7: Arquero.
1: No. Nada.
2: Eso no es una cosa.
7: Los guantes.
1: Ok. Hay unos petos.
2: Calzoncillos.
1: Ay.
7: Boxer.
1: Oye, lo mismo.
2: No,
7: eso es diferente.
1: Ok.
2: No.
1: Claro. Ah, bueno, ahí.
7: ¿Usas calzoncillos o usas boxer, caballo?
1: Papi, tanga en Arizona. el gelcito ese, el spray. Para los dolores.
2: Shampoo.
7: Linimento se llama.
1: ¿Cómo?
7: Linimento.
1: Ajá.
7: Va.
1: ¿Qué más?
2: Maluma, sigue usted.
7: Pito.
1: ¿Cómo?
2: ¿Cuál es de los dos?
1: El que le gusta Karina.
7: El árbitro.
2: Pito del árbitro es
1: loco. Muy bien.
2: Un bus, hay un bus.
1: Ajá. Hay una vaina que se llama. Eso se llama. No sé. Hay un tablero.
7: Gafas.
2: Cadenas.
1: ¿Qué más hay? Maluma, rápido.
7: Tabletas.
1: Hay computadores.
2: Areticas de los manes que sí. Le mandan areticas.
7: Que no falte el bolsito Gucci.
1: Ah, hay fantocheros también. Bueno, pues, en A Que No Me Duermo de Tropicana, ya estamos. 9:34, Cari. Y bueno, siguen llegando más notas de voz, más historias, más confesiones, más anécdotas de los oyentes de Tropicana. Así que si usted quiere confesarse, solamente nos envía una nota de voz y nos escribe la palabra confesión, la palabra anécdota para nosotros saber que nos está contando algo. También, soldado caído, Karina. ¿Qué hay que hacer para mandar el soldado caído? No. ¿En qué consiste el soldado caído, Karina?
2: Extraño hacer soldado caído. Es hacerle, obviamente, una broma a cualquiera de los oyentes. Sí. Ustedes nos dicen a quién quiere que le hagamos una broma, que nos hagamos pasar por, no sé, por una amiga, por una tía, por una que conocieron por ahí, o por uno, un enamorado. Quieren que le hagamos la prueba a su mujer, a su esposo, de si son o no son fieles, de una. Quieren que le hablemos a su ex, también se le tiene. Mandan al WhatsApp 310-206-3302 su notica de voz explicando contexto, ponen la palabra entonces soldado caído, es que la palabra... la letica soldado caído y listo, dan el contexto y ya, le marcamos, llamamos para compartir un rato con ustedes y disfrutarnos de soldado caído esta noche. Listo, 9:35.
1: Ok, bueno, y en este momento al 310-206-3302 nos envían una confesión aquí en Tropicana. Atención, suban el volumen a su radio, suban el volumen a su TikTok, a su YouTube, para que escuchen esta confesión aquí en A Que No Me Duerme de Tropicana. Estamos de lunes a jueves, desde las 8 de la noche y hasta las 12 también, a los que van llegando. 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Tropicana, buenas noches. ¿Cuál es tu historia? ¿Cuál es tu confesión? ¿Cuál es tu anécdota? ¿Qué quieres contarnos en A Que No Me Duermo de Tropicana?
2: Que cuente.
5: Caballito, mi hermanito, buenas noches. Karina, mi amor, buenas noches.
2: Buenas, hola.
5: Bueno, yo quería pedirles una ayuda, caballito y Karina. Lo que pasa es que yo llevo 9 meses con mi pareja.
1: Sí.
5: Y pues quiero confesarle que me quiero casar con ella.
1: Uy.
5: Sé que hemos tenido miles de tropiezos, yo he tenido mis errores, pero quiero confesarme. Que ella sepa que yo la amo y que quiero estar con ella por el resto de mi vida. Okay. Últimamente tuvimos una discusión fuerte donde estuvo involucrada la suegra. Entonces, quiero que me ayuden. Confesarle que la amo, que quiero pasar el resto de mi vida con ella. Y sobre todo tenemos dos niñas que las amo con todo mi corazón y quiero verlas crecer junto a ella.
1: Karina, nos tocó hacer de cupido. Ya le pedí el número al chico. Entonces estoy esperando que me lo pase. ¿Va para eso o no va para eso? ¿Tú qué dices?
2: Va para esa de una.
1: ¿Será que ella acepta?
2: Que se alivien las vainas. Tiene que aceptar.
1: ¿Tiene que aceptar? ¿Tú crees que sí?
2: Sí, ella acepta. Sí.
1: O sea, tú como mujer, después de un tremendo chicharrón grasoso y peludo con la suegra, ¿tú crees que ella va a aceptar esas disculpas?
2: Sí,
1: o sea, yo creo que yo me puedo... Mira, yo creo sinceramente que me puedo estar llevando una mentada de madre.
2: ¿Y por qué mentada de madre? No siempre.
1: Mira, ¿sabes qué? No metas la mano por ese... Porque él le dijo goza a mi mamá, ¿viste? ¿Tú sabes cómo son ustedes las mujeres? Mira,
2: usted sabe cómo son las suegras también. Entonces, y usted va a estar es con su pareja, no con su mamá. Entonces ya, bájenle un tris a la vaina.
1: Entonces, vamos a llamarlo a él. Espérate un segundito aquí.
2: Hágale. ¿Ya le dieron el número?
1: Y vamos a llamarlo. Eso es de una, espérate ahí. Vamos a llamarlo. Vamos a llamarlo.
7: ¿Y si le hacemos soldado caído?
1: ¿A quién?
7: Muy peligroso.
1: ¿A ella?
7: Ajá. No, mentira.
2: ¿Y qué le decimos a ella?
7: No, muy, muy peligroso. No pongamos en riesgo
2: No. Después de estar en riesgo con la suegra.
1: Mira,
2: la suegra.
1: Ya estoy llamando. Ya estoy llamando a
17: ella. Marco no está disponible. Por favor,
1: papito lindo, y entonces.
2: Que no está disponible.
1: Sí, que no está disponible. A ver si de pronto me deja llamarlo por acá. A ver si me deja llamarlo. Si no, no fregamos. Mi querido amigo, rapidito.
2: No va a funcionar.
1: Ok, pero ¿cómo es el número tuyo también? Envíame el número tuyo y el de ella. Ya el de ella me lo mandó, voy a escribirle de una. Y el número de ella. Esto lo estamos haciendo en vivo porque nosotros también somos Cupido. ¿Sí o no, Cari? Eso es lo que te gusta a ti.
2: Siempre.
1: Pero Karina me hace el favor y me respeta que yo no soy
2: ningún... A mí me encanta ser cupido, pero con tal de que la gente...
1: Brother, ¿y cómo te llamas tú, papá?
2: Te ponga de su parte.
1: Karina, ¿pero cómo se llama él?
2: ¿Quién?
1: El que mandó la nota de voz. Amigo, rapidito, ¿cómo te llamas tú, brother? Ah, Julio. A ver.
2: Julio, él es el del mes. ¿Cómo le va a olvidar el nombre del mes?
1: Bueno, ya. Ahí está.
2: Vamos a llamarlo, listo.
1: ¿Y ella cómo se llama?
2: No sé.
1: ¿Ella cómo se llama, Julio?
2: Julio. ¿Cómo se llama ella?
1: Rápido, Julio, hombre.
2: No he dicho Julio.
1: ¿Aló? ¿Aló? ¿Aló?
18: Sí, buena.
1: Señorita, ¿cómo estás? Ay, tú estás escuchando Tropicana.
18: Sí.
1: Bueno, bájale el volumen a tu radio, por favor. Me vas a escuchar por tu teléfono, si eres tan amable. Sí, está escuchado. Vea, ya pues. Mi amor, ¿cómo estás? Buenas noches. Un placer, mucho gusto. Edgar Castillo Caballito de Tropicana, Colombia. ¿Cómo te va?
18: Bien, gracias a Dios. ¿Y ustedes cómo le va?
1: Bien, excelente. Gracias a Dios aquí. Ganándonos la papita. Bebé. ¿Y cómo es tu nombre, mi reina hermosa?
18: Cindy.
1: Cindy. ¿De dónde eres, Cindy?
2: Cindy.
18: De Barranquilla.
1: ¿Eres de Barranquilla? ¿De qué barrio, mi amor?
18: La Pradera.
1: El barrio La Pradera, qué barrio tan popular. Cindy, bueno, resulta que yo tengo un amigo aquí en la línea.
2: Dile que le quiten la que voz,
1: desee, altavoz, que desea hablar que contigo. Entonces, bueno, yo quiero saber si me recibes a ese amigo, ¿te parece?
18: Okay.
1: Ok, vamos a hacer algo entonces. Oye, ese pelado sí grita. Dale un juguete a ese pelado. ¿Dónde se le sale? Vea, ¿dónde se apaga la? ¿Dónde se le quita la batería?
2: Ay, no me escucha.
18: Están jugando las niñas.
1: Bueno, mira, vamos a hacer algo. Si puedes, le quitas el altavoz al celular y me escuchas por el microfonito que ellos tienen ahí arriba.
2: El normal.
1: El normal. Dale, dale. Quítalo. Y en este momento voy a sumar al amigo mío y le tienes que bajar el volumen a tu radio. Porque si no, se me vuelve el sonido y se me arma un tremendo chicharrón grasoso y peludo, como digo yo. Amiguita, bájale a tu radio, por favor, si eres tan amable.
2: Se complica la
1: vaina. Oye, sépalo, si grita. 302.
2: Está llorando.
1: 7, ajá.
2: Ay, no.
1: 3200. Oye, pero ahora. A ver.
2: ¿Y ahora qué? Me dejan ascuas, caballito.
1: Hermano mío, contésteme que lo estoy llamando.
2: Estoy llamando porque necesito más de ti. Algo de tu voz que me seduce. Y me hace sentir lo
19: como
2: que.
19: Como si estuvieras al lado mío y sé.
1: Espérate ahí. Mi amigo, contésteme que lo estoy llamando.
7: Pero igual, ella ya escuchó lo que él dijo en la nota de voz, ¿no?
1: Sí, ya escuchó.
7: Eso, ¿qué piensa de eso?
1: Entonces,
2: sí, o si
1: oye,
2: no, no
1: sí.
2: Lo llame.
1: Espérate un segundo, vamos a llamarlo él y ya la llamamos a ella. Esto es así,
2: rapidito. Para unirle la llamada.
1: Sí, para unirla. Lo unimos enseguida.
2: Todo lo que diga unir a caballo le encanta.
1: Mi amigo, ¿cómo estás?
20: Gracias a Dios, mi hermanazo caballo.
1: Listo, ¿cómo? Excelente, gracias a Dios. Regálame un segundito.
20: Calero.
1: Regálame un segundito y ya lo voy a unir a ella.
2: Uno.
1: Listo. Regálame un segundito. Ahora sí. Que esto se me hace tan difícil.
7: Lo difícil no, vale la pena.
2: Esto está complicado, mira.
1: Demasiado.
2: Encartado.
1: Demasiado, Dios mío.
2: No, caballo.
1: Sí, tú. Sí, esto de verdad que se me
2: está haciendo. ¿Le das ahí donde dice unir llamada?
1: Ya. Espérense. Téngame paciencia, téngame fe.
2: Paciencia.
7: Todo sea por el amor.
1: Ok. Ya. O sea, me he demorado casi, ¿qué? Oye, qué vaina. No me quieren coger esta vaina.
7: Ojalá le diga que sí, porque si no, imagínate.
1: Sí. 302 y ahora sí. Dios mío, estoy tembloroso.
2: ¿Y por qué está tembloroso?
1: Porque sí, estoy tembloroso porque de pronto, ¿qué tal que ella le vaya a decir que no? Listo.
2: Ay, cosas se han visto en este mundial, cosas se han visto.
1: Aló. Listo, amigo, ahora sí. En este momento vamos a hablar con su chica. Vamos a sumarla.
2: Uh-huh.
1: Vamos a sumarla aquí.
2: Listo, sumarla.
1: No me vayas a colgar.
2: Uh-huh. Okay.
1: Agregar a personas.
2: Se no ha podido.
1: Yo ya.
2: La tecnología, pues.
1: Sí, la tecnología. La próxima la haces tú esta.
2: Ay, pero yo la hago, mi amor, cuando quieras.
1: ¿Cómo? Ya ahora sí. Oba, casi que no. Uy. Casi ¿listo? Que no. Y listo. No me cuelgues, no me cuelgues porque ya la estoy llamando.
2: Te estoy llamando.
1: Hola, ¿cómo estás? Ahora sí, amiguita.
2: Dale, que le baje al radio.
0: Hola.
1: Bueno, tienes que bajarle un poquito a tu radio para poder hablar con él. Bueno, Julio, aquí tengo a tu amada, aquí tengo a tu queridísima.
2: Bájale más al radio, dile que le baje bastante al radio.
1: Le digas algo bien lindo, le digas algo súper chévere. Y todo eso bonito que tienes en su corazón, para que se lo transmites en este momento y toda Colombia te está escuchando. Así que, adelante, Julio.
20: Caballito, ante todo, le doy gracias a Dios y pues le doy gracias a ustedes, Caballito, Karina, por la ayuda que me están dando. Y pues esta noche, amor, te quiero decir que te amo mucho. Yo sé que he tenido miles de errores, que soy un ser humano, el cual comete errores, pero quiero que sepas que te amo mucho, que te he amado, que estos 9 años contigo han sido los mejores. Y gracias por darme esas dos niñas y nunca dudes que te amo. Y a pesar de los problemas, las circunstancias, te voy a amar siempre. Y quiero que estemos hasta que Dios nos lleve, ¿no? Hasta que Dios diga ya, pero que sea Dios, no el hombre, que nos separe. Y sé que hemos tenido muchos inconvenientes. El problema grande que tuvimos, que tuvo mi suegra involucrada, pues quiero que dejemos eso atrás y que sepas que te amo con todo mi corazón. Quiero casarme contigo y llegar contigo a viejito.
1: Muy bien. ¿Qué le quieres decir en este momento a tu pareja? A esta persona que te quiere demasiado, que te ama con todo el corazón y que quiere casarse contigo. Hoy en día eso no se ve.
0: Bueno. Sigamos para adelante, bueno.
1: Pero vamos para adelante, ¿qué? Exprésale, quiero escucharte, exprésale. Saca esas palabras del corazón.
0: Que yo también siento mucho amor por él, que lo quiero. Que me la pongo bien, dándole duro, para sacar a las niñas adelante, nuestras metas, nuestro futuro. Y que él sabe que se lo ha embarrado mucho y por eso es que estoy a veces así con él porque no cometió errores.
1: Pero bueno, de aquí para adelante.
0: Es un ser muy fuerte y valiente y no le desmienta eso, pero el corazón llega un momento donde dice ya, hasta aquí llegué.
1: Pero ustedes todavía están bastante firmes, dispuestos a seguir para adelante y a olvidar todo lo que pasó. ¿Aceptas casarte con él? Señoras y señores, ¿será que no me duermo? ¡Casamos a una pareja! ¡Vive el amor y lo! Y cantamos, palomita. ¡Cásate conmigo! ¡Cásate conmigo! Ya no lo sé, pero bueno, felicidades. Que papito Dios los bendiga y nada. Nos invitan al matrimonio.
0: Bueno,
20: claro, sea un hecho, mi hermano.
1: Y a Karina la ponen de pajecita.
2: Mi amor, claro. De pajecita no, pero yo les
20: acompaño,
2: los grabo.
20: Ustedes van a ser los invitados especiales, no se preocupen.
1: Karina, eso.
20: Y gracias por esa ayuda, los quiero mucho. Tropicana, la más bacana, siempre los escucho. Siempre estoy ahí en No Te Duermas. Y
1: listo.
20: Estar ahí, gracias por esa gran ayuda.
1: Listo, papá, un abrazo.
21: Se meta la suegra.
1: Aquí estamos en A Que No Me Duermo de Tropicana. Hacemos la pausa, volvemos en instantes. 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

0: Aquí seguimos Colombia una vez más. En esta tercera hora en la que no me duermo de Tropicana, hasta las 12 de la medianoche con todos ustedes. Gracias de verdad por vernos, por compartirnos, por estar compartiendo también sus historias, sus anécdotas en las confesiones de que no me duermo. Si tienes alguna confesión, si tienes alguna historia que quieras contarnos, si deseas de pronto también presentarle excusas, disculpas a tu pareja, a tu esposo, a tu novio, a tu novia, si quieres pedirle la mano, así como lo hizo nuestro amigo Julio en la hora anterior, lo puedes hacer. Si quieres dedicar alguna canción, si quieres dedicar algunas palabras, si de pronto estás pasando por una situación bastante complicada, compleja, usted no se preocupe que nosotros acá le vamos a ayudar. Entre todos, la emisora diferente que quiere ayudar a la gente se llama Tropicana y por eso nosotros estamos acá todas las noches para, pues, además de sonarles muy buena música, tocamos temas importantes. Como, por ejemplo, voy a esperar que llegue Karina, porque hay un tema muy importante que, hombre, yo no sé, yo no entiendo por qué hay personas, porque eso es hombres y mujeres. Hay mujeres, hay hombres que se exponen a la burla, y esto lo digo a título personal. ¿Se exponen a la burla en qué sentido? Si tú tienes una pareja, obviamente la estás conociendo. Uno nunca termina de conocer a la persona. Pero bueno, se supone que se están conociendo. Se supone que, hombre, si tú comienzas una relación, vas a ser una persona que se va a portar bien. Debes tú confiar, no 100%, porque yo no estoy de acuerdo que confíes el 100% en alguien. Eso no se puede, eso nunca va a suceder. Siempre tener su resguardo allí. Pero, ya ponerte con una intensidad de pronto buscar la forma de saber si él o ella es infiel o no te es infiel con el tema de la tecnología, ya me parece salido de tono, salido de onda. Y los estoy metiendo en un contexto y estoy esperando a Karina para contarles y soltarles la historia como tiene que ser. Esa vaina a mí me parece de quinta. Eso me parece nefasto. Eso me parece que te resta 1000 puntos porque te expones, una vez más te lo digo, a la burla. Si estás con alguien, decidiste darte la oportunidad con alguien, trata de confiar. Trata de confiar. Mínimamente, pero trata de confiar. Disfruta tu momento, tu relación. Y hoy en día, eso sí te lo digo, que nada dura para siempre. Tienen fecha de vencimiento. O sea, eso sí te lo digo. Las relaciones hoy en día son desechables. El 90% de las relaciones, no sé si ustedes están de acuerdo conmigo o no, son desechables. Entonces, trata de disfrutarte esa relación. Y si de pronto para tú estar imaginándote vainas, imaginándote cosas, es mejor que no tengas nada. Si la persona te dice quiero algo serio contigo, tú le dices, ¿sabes qué? Yo no estoy para esto. Yo no quiero nada serio. Tú también me gusta, me parece un tipo, una chica bonita, chévere, interesante. Pero si aceptas, quiero solamente estar contigo el rato. Listo y ya, y te curas de tantas cosas. Entonces, esto es muy importante tenerlo en cuenta y yo pienso así. Yo soy de las personas que pienso así. No sé si Karina lo hace porque ella es un poquito más endeble. Ella es un poquito, ay, lo que pasa es que eso a mí no me gusta. Pero bueno, cada loco con su tema.
1: ¿Pero qué? ¿Qué? ¿De qué está hablando?
0: ¿De qué estoy hablando? Ahora que tú llegaste, te voy a soltar algo. Que la gente se pone en unas bobadas, en unas maricadas que yo no entiendo.
1: Tranquilo, ojo con las palabras que nos van a mutear.
0: No, no importa. Que nos muten. Que nos muten, que yo respondo.
1: Que nos muten, que nos muten. ¿Qué sucedió? ¿Qué gente le metió? ¿Qué le hicieron?
0: Karina, resulta que una chica ha creado 15 perfiles falsos.
1: ¿15 o 25?
0: 15, ¿cuántos fueron?
1: 25.
0: 25. 25 perfiles falsos. ¿Para qué? Para coger a su novio o coger a esa persona con el que estaba saliendo a ver si era fiel.
1: Y cayó en los 25.
0: Karina, ¿para qué se ponen con esa tontería? ¿Para qué se ponen con esa bobada? Si tú de entrada quieres algo serio, hey, tú lo dices, tú lo hablas. Si tú de entrada quieres vacilar con el caballito, Karina, tú me lo dices a mí, yo veré si acepto o no y viceversa. Pero para después estar dándote mala vida porque lo hace o porque no lo hace, no sea seria. ¿Tú te has puesto con esas vainas? Dime la verdad.
1: Caballito, yo no me he puesto con esas vainas, pero he tenido amigas que sí y han creado.
0: Ah, amigas que sí, ahora son amigas. Ahora son amigas.
1: Sí, y le voy a decir lo siguiente.
0: No me tosa, me hace
1: el
0: favor.
1: Eso lo hace uno para tener pruebas con que obviamente enfrentar al man. Porque casi siempre.
0: O sea, ¿a ti te parece bien?
1: No. Me parece bien que haya creado perfil, pero que 25 también está loca, está a un nivel de qué, por Dios. ¿Ah?
0: ¿A ti te parece bien?
1: Que busque. Yo digo, me parece bien que creen un perfil y obviamente ahí se estás verificando.
0: Karina, pero ¿para qué vas? Karina, ¿para qué te vas a poner en eso? O sea, cada loco con su tema y yo respeto las decisiones de cada quien. Pero
1: pues obviamente tantos.
0: No, o sea, crear siquiera uno. No. A mí me parece una tontería. A mí me parece.
1: No, porque ya tengo.
0: Eso,
1: no, porque los manes para sacar excusas, para sacar vueltas, para inventarse cosas están hechos.
0: Ahí las mujeres no. Ya. O sea, no. Las mujeres no.
1: No.
0: Las mujeres también.
1: Mira, yo soy
0: el mayor defensor de las mujeres porque es así. O sea, yo a las mujeres las defiendo. Pero así como las defiendo, yo no trago entero, Karina. Yo sé que ustedes, yo no trago entero. O sea, yo sé que ustedes también tienen sus cosas, tienen sus mañas. Así como nosotros los hombres, y esto es dando y dando. Mira, yo he tenido.
1: Yo digo que ya lo hizo fue porque ya tenían muchas confianza, pero yo digo si algún.
0: No.
1: Si uno de pronto llega a un punto donde.
0: No.
1: Si tú esté así tan obsesionada con algo, pues mira, por la primera vez que caiga el man ya, ¿para qué tiene que ir a más?
0: Es que si tú tienes desconfianza, lo que tienes que hacer es qué. ¿Sabes qué? Tengo mucha desconfianza. Te quiero, te adoro. Mejor que me duela ahora, que me duela después a yo enterarme de que me metiste los cachos.
1: Pero yo creo
0: hace
1: que
0: no
1: ella,
0: sé cuántos
1: caballito,
0: años.
1: Yo creo que ella lo cogió como de poder para poder tener pruebas con que enfrentar al man. Para así ella no quedar como la empeliculada, la loca. Porque, ¿para qué? O sea, para los hombres, las malas siempre somos las mujeres.
0: No, para mí no. Hay mujeres que se comportan como una dama, respetan al esposo, al marido, a su pareja. ¿Por qué? Porque eso viene de casa. Sí, hay unas que de pronto son ovejas descarriadas, que en el camino toman el camino incorrecto, pero la gran mayoría de mujeres son unas damas. Entonces, para tú ponerte a estar stalkeando, esculcando, para ver si te es infiel o te es fiel, no, hombre, no,
1: eso,
0: sea seria.
1: Eso yo digo que es para poder recoger pruebas. O sea, yo me quedo con eso. Porque los manes siempre van a decir que uno es la mala.
0: ¿Qué dices tú, Melomita?
2: He tenido la fortuna de dar con unas excelentes mujeres.
1: Me encanta.
2: Y estoy súper agradecido con ellas porque yo he escuchado historias de mis amigos que las mujeres les dicen, les hacen un montón de. Las que yo he conocido y con las que yo he tenido relacioncitas. Han sido unas mujeres excelentes y las quiero y les deseo lo mejor.
0: Papi, a mí me han tocado unas locas una vez. ¿Tú no sabes lo que me hizo una loca una vez?
1: Pero también, casi
0: me tumba de una silla en una discoteca.
1: ¿Quién? ¿Una novia?
0: Una novia.
1: ¿Y por qué? ¿Que usted qué
0: porque,
1: hizo?
0: Porque yo estaba animando en la discoteca, ese día me contrataron para animar.
1: Ajá.
0: Y eso a mí me fluye, el tema de la coquetería. Yo no me estaba besuqueando, sino que yo hice un concurso, subí a unas chicas a la tarima porque estábamos dando botellas y tal. Ok, listo, viene. Entonces siempre el DJ pone, y dale carne para la nena, dale carne, y comienzan taca, taca, taca, taca, taca, a mover el bote. Resulta que yo también me puse. Chaca, chaca, chaca, chaca.
1: Quiere que no me enoje por eso.
0: Eso hace parte de mi empleo.
1: Parte de su trabajo.
0: Tú te puedes imaginar yo en una tarima y que la muchacha me esté bailando, me esté diciendo cosas chéveres. Hola, sí, claro, ¿cómo está? Me coge Paulo y me baja de la tarima. No, caballo, siéntate por allá, hombre. No sirves para esa vaina. No,
1: la has echado, pero tampoco va a estar allá pues el sangoloteador de la vaina.
2: Perreando a la muchacha.
1: Por ejemplo, cambiamos los papeles y yo soy la que estoy animando, entonces a mí me toca que un man me raya atrás. No, mi amor.
0: Karina, tú eres un personaje público y la gente, así como te echan los perros aquí, que te dicen que tú eres la más linda, la más hermosa, la más mamacita, ellos allá te quieren besar, abrazar, quieren estar cerquitas ahí.
1: Sí,
0: hay unos que se propasan,
1: es que
0: no, eso
1: niveles,
0: no. Pero yo no me puedo... mira, yo no me puedo poner rabioso porque ellos quieren estar cerca de ti, te quieran bailar.
1: ¿Usted se imagina que el otro man está allá en pleno, se la está imaginando a la del frente? O sea, yo permito que mi novio esté allá entonces bailando de a una y tenga.
0: No.
1: Oigan a
0: mira, mira lo que dicen por aquí. Las relaciones de ahora es ir a tener relaciones y ya. Las mujeres no las entiende ni el diablo. Dice Isabel, no y no. Bueno, ¿qué dicen los oyentes de Tropicana? ¿Qué opinan ustedes? ¿Alguna vez han creado perfiles falsos para estalquear a su esposo, a su novia, a su novio, a esa persona con las que están saliendo? ¿Sí o no? ¿Están de acuerdo con esta modalidad? Porque es una modalidad de hacerle soldado caído a su pareja.
1: Hasta de curiosidad crea perfil falso.
0: Tú los has creado, ¿verdad?
1: Yo los he creado, sí.
0: Karina, ¿en serio? Una mujer tan bonita, sí. Una mujer tan simpática, tan inteligente.
1: La curiosidad mato al gato, mi amor.
0: Y yo sé que... ¿Y qué encontraste? ¿Y qué encontraste?
1: Muchas cosas interesantes.
0: Por ejemplo.
1: Las mujeres somos curiosas. ¿Por qué te voy a contar? No.
0: Atención, señoras y señores. ¿Qué encontró Karina? ¿Qué encontró Karina?
1: Muchas cosas. He encontrado que unas personas les comentan cosas extrañas a otras que uno del perfil de uno no se puede enterar.
0: Bueno.
1: Usted puede empezar a seguir personas que desde su perfil no puede seguir.
2: ¿Por qué?
1: ¿Por qué? Para descubrir otras cosas que quizás le ocultan a uno.
0: Mira, Karina Uribe.
1: Yo he creado.
0: 310-206-3302. Ya pueden enviar su nota de voz, su audio. Y nos cuentan qué opinan ustedes al respecto de esta noticia que es viral. Esta noticia que a mí me ha causado impresión y de verdad lo digo. Mujer que se ponga con esas vainas,
1: y mi amor, mujer que en no jodes macho, o sea que
0: es correcto,
1: ser libres.
0: Mujer que no jodes macho, eso yo lo tengo claro. Pero
1: muchacho,
0: que te joda de otra manera.
1: Muchacho,
0: pero no que se pongan esas vainas.
1: No jodes macho.
0: 310-206-3302. Vamos a ver si Colombia está de acuerdo contigo o está de acuerdo conmigo o le da el aval a esa muchacha. 310.
1: Esperen a ver qué dice.
0: 206-3302.
1: TikTok. Conéctense al TikTok. Los quiero ver también conectados. Los que están por ahí desde su carro, los que están por ahí en su casita. Conéctense al TikTok,
0: Cari,
1: también para saludaros.
0: ¿Será que ahorita también podemos llamar a alguien en el TikTok? ¿Sí? ¿Se puede? ¿O no se puede? ¿No?
1: No,
2: ¿cómo así llamarlo?
0: O bueno, o alguien que nos deje su WhatsApp para que salga ahí una videollamada. ¿Se puede o no se puede? Sí.
2: Podemos intentarlo.
0: Ok. A ver, ¿qué dicen los oyentes? Hola, Tropicana Buenas. ¿Qué opinan ustedes al respecto de esta chica que creó 25 perfiles falsos para ver si su novio le era fiel o infiel? Bien, no, ¿eh? Joda, Rosa. Tropicana.
3: Yo lo que pienso, mi hermano, es que si tú vas a estar con una persona y vas a estar creando perfiles, martirizarte la vida a ti mismo. Entonces, mejor no estés con esa persona si tanta desconfianza tiene. Si se va a estrellar, se estrella solo.
0: Muy bien.
3: Y la vida así, la vida tú tienes que levantar, que caer, que el problema no es caerte, el problema es que te sepas levantar. ¿Sí me explico? Así como al caballito le metieron calcio y
0: ey,
3: se levantó.
0: ¡Ey!
3: A cualquiera le puede pasar, así que hay que echar para adelante y eso es de loco. Que perfiles falsos, que llamada falsa, que revisar teléfono, eso es martirizarse a uno mismo.
0: Sí. Ey, boquefa, pero es algo que, así te voy a decir. A mí
1: no
0: nadie me ha pegado cacho. No me han pegado
1: amor,
0: cacho, me hace el favor.
1: Yo digo que le ha tocado unas viejas que no sé qué, que cacho y todo, que tenga. No, mi amorcito. Dicen por acá, gane el amor y no la guerra. Salud para Jimena Yepes.
0: Tropicana.
4: Buenas noches, caballito.
1: Buenas.
4: Hola, Pablo, de acá de Barranquilla. Karina, mi amor.
1: ¿Qué vos, mi amor?
4: Pago otra vez para que me digas, hoy gana este. yo lo que digo es que si tú de entrada no confías, ¿para qué te vas a poner a darte mala vida por la gente? Si no confías, pues ya, tú confiaste y haga lo que tenga que hacer si quieres, si no, hable claro y ya.
0: Listo, hermano, gracias. 310-206-3302. Dilo. Díselo.
1: Oigan a este.
0: Hola, amor, oigan a este.
1: No, oigan a este, es que son así. No, ¿qué le pasa?
0: Las paisas todas hablan iguales. Pero bueno, vea, ¿qué dicen los oyentes en Colombia? 310-206-3302. ¿Qué opinan ustedes? ¿Están de acuerdo con que las mujeres utilicen este método para saber?
1: Y los hombres también.
0: Los hombres no nos ponen. No, los hombres no nos ponemos en esas vainas.
1: Sí los hay. Se ponen a hacer esas vainas también.
0: ¿Qué nos vamos a poner a hacer esas vainas, Karina?
1: Se pone también. Conozco.
4: Es verdad, mi muchacho. Es verdad.
5: El que busca encuentra, el que busca encuentra, eso no. Eso cada quien con su conciencia y eso de estar buscándolo y cuidándose ya pasó de moda.
1: Listo. Cada quien con su mazorca
0: y la mía no me la tocan. Tropicana.
6: Claro, caballito, cuando uno ve que en la relación está la mujer como rara, entonces toca, toca.
1: ¿Vio?
6: Toca, mejor dicho, mirar a otro perfil a ver qué es lo que está pasando.
0: Ey, papi, pero ¿cómo te vas a poner con eso? No, no,
1: no, no, papi. Los hombres también lo hacen.
0: Ya me quedó claro que el hombre aquí lo hace, pero ¿sabes qué? Le voy a decir una vaina. El hombre es hombre y no se pone con esas bobadas. El hombre es hombre y no se pone con esas niñerías. Eso es algo infantil, no señor. La hombría no se puede perder. No se puede perder.
1: Oye, eso va a sonar feo, pero un hombre encoñado hace lo que sea.
0: ¿Cómo? Eso es lo peor. Eso es lo peor que uno puede hacer. Un hombre que encoñado, eso es lo peor, que porque sea, comienzan a llorar.
1: Que sea lo peor, pero de que la hace,
0: Se les va la mujer, se les va la mujer. Mi amor, ¿por qué me dejaste? Ya no quiero estar contigo. Ven, yo te recibo con los peladitos que tiene. Para darle un cascarazo en la cabeza. Sea serio, hombre. Si la mujer anda con otro, déjela. Ella verá qué hace. Pero entonces, cuando ya se va con otro... Ay, mi amor, lo que pasa es que yo me equivoqué, yo no quería hacerlo, por favor, discúlpame. Sí, mi amor, yo te disculpo. Joda esa vaina, para darle un cocotazo. O sea, en serio, Tropicana, hombre.
7: Buenas noches, Tropicana, la más bacana. Quiero que me hagan el favor y le hagan soldado caído a la esposa de un compañero que quiere saber si le es infiel.
0: Bueno, Karina, ahí está. ¿Qué le quieres decir a entonces, chica?
1: A la esposa de un compañero.
0: Entonces,
1: o sea que le tocaría llamarla a ti.
0: Pero vamos a escribirle
2: información.
0: Pásame información. Así la vaina, ¿verdad?
1: ¿Dónde trabaja?
2: ¿Cómo se llama?
0: Pásame años. Información. ¿Cómo se llama? ¿Dónde trabaja? ¿Y qué más, Karina?
1: Amor.
0: Ajá.
1: Usted siempre es de durito.
2: ¿Dónde vive?
0: ¿Dónde vive? ¿Y qué más?
1: ¿Dónde vive? Y ya.
0: Ajá, ya.
2: Sí. A ver, de pronto, ¿en dónde la pudo haber conocido?
0: Listo, amiguita. Ahí te escribí. A ver. Vea, paso oyentes, 310-206-3302. ¿Qué opinan al respecto de este tema?
1: Ese número lo va a grabar hoy porque, caballo, lo he dicho como 30.000 veces. Sí. O sea, que si usted no manda nota de voz es por pereza. Hágalo.
0: Es correcto. Sí, sí. Y no, y todo el tiempo hay que recalcarlo porque yo sé que muchas personas apenas van llegando a que no me duermo y por eso hay que decirlo. 310-206-3302, Tropicana.
5: Una cosa es estar encoñado y otra cosa es ser un estúpido, ser un idiota para buscando huevonas.
0: Viste, ahí está.
1: Ay, amor, pero no te alteres.
0: Me pareció excelente. Yo creo que él es paisa, ¿no?
1: Que se altera.
0: No se altera, sino es que es así, Karina.
1: Se alteró y no se altere, amor.
0: Es así.
1: No son bobadas.
0: No, bobadas. Eso no son ninguna
2: tontería. No, que va a estar uno perdiendo el tiempo en esas vainas, ¿no?
0: Y uno perdiendo. Mira, hay una canción de Diomedes que dice, y es muy cierta.
1: ¿Cuál?
0: Y uno perdiendo su tiempo con otras que no valen la pena. Abandona la más buena. Tropicana, ¿qué dicen los oyentes en Colombia? Envíen su nota de voz y opinen de esta chica que creó 25 perfiles falsos para saber si su esposo le era fiel o le era infiel. Y en los 25, en toditos los perfiles cayó. ¿Usted se pondría en eso? ¿Le parece bien? ¿Le parece correcto que las mujeres y los hombres se pongan en estas cosas?
1: Que sea correcto, no, pero que sea chévere, bacano, sí.
8: Tropicana, que no me duermo, mi opinión. Hola. A mí, cuando mi ex me montó cacho, recacho y contra recacho.
1: Ajá.
8: La muchachita, ella me abrió varios perfiles y me los mandaba invitación, pero, ajá, pude llorar. Porque por aquí no
1: puede llorar.
8: Ahí
1: puede
8: está llorar. Él. Llevado del berraco. Le quitó la platica. Y ahora sí. Por ahí como que va a empezar a hablar, pero. A que no me duermo.
0: Eso. Mira, ahí están las mujeres.
1: ¿A qué le decía que no me duermo? A esos por ahí que creen que uno es bobo, ¿qué?
0: Bueno.
1: Yo nací
0: pues.
1: Anoche, pero no anoche, papito. Ya sabe, mi amor.
0: Ay, ay, ay. Bueno. Más oyentes, a ver qué opinan nuestros oyentes de que no me duermo aquí en Tropicana. Hola, Tropicana, buenas noches, dígalo de una. Buenas. ¿Qué opinas?
9: Desde Cúcuta, Omar Liébano.
0: Vaya, mi hermano.
9: Realmente la que crea perfiles falsos es una persona que desconfía en una relación. Y es mejor que la deje y la suelte y listo, en la realidad total. He dicho, Omar Liébano.
1: Oigan, hay gente que crea perfiles falsos incluso para esconder muchas cosas o para espiar muchas cosas del trabajo, de los jefes. O sea, no solamente es que en las relaciones. Sí, en las relaciones hay mucha toxicidad, pues, pero esto se ve en todo lado. Es como cuando crean un perfil de... Por ejemplo, nosotros tenemos un perfil y le ponemos un perfil a un grupo, por ejemplo, en WhatsApp, y le ponemos sin tal persona. Y en ese grupo se hablan cosas. Se llama grupo sin tales, grupo sin pascuales, Karina, grupo sin este.
0: Karina es perversa, gente. Karina perversa, es perversa.
1: No, mi amor, usted también está en el grupo antes de hablar bobadas.
0: No, tú eres perversa.
1: Ay, yo no
0: estoy. Tú eres perversa. Sí. Tropicana. No,
8: pero es que realizar un perfil falso es igual a lo que están haciendo de soldado caído. Es como buscar la manera de saber si le es infiel o no.
1: Y es que la curiosidad mató el gato. Y aquí nos encanta la curiosidad. Y al colombiano que le respete, le encanta la curiosidad. Es más, yo tengo un amiguito que le decimos curioso por eso.
0: ¿Por qué? Porque le dicen curioso.
1: Mi amor, le encanta, o sea, darse cuenta de todo así, ¿verdad? Todo lo quiere, todo. Y, la curiosidad mató el gato, vamos.
0: A ver, más oyentes, Tropicana, díganlo de una. ¿Qué opina? 310-206-3302. Aquí estamos en lo que no me duermo de Tropicana.
10: Tropicana, buenas noches. El hombre que pone a crear perfiles falsos, eso es puro rosca floja.
0: Claro, rosca floja.
10: Que ese hombre se no le pone con tanta huevonada. Eso no es así.
0: El hombre, vea, el hombre que es hombre y tiene estos pantalones bien puestos.
1: Ya entendí que es la rosca.
0: ¿Qué es la rosca?
2: No, esa es otra rosca.
0: Ah, ok, mira.
2: Esa es otra rosca, espérate.
0: Mira, el hombre que tiene los pantalones. Espérate, el hombre que tiene los pantalones bien puestos. Espérate. El hombre que tiene los pantalones bien puestos no se pone con ese tipo de cosas. El hombre que se pone en eso, ese man tiene que revisarse. Los que se ponen en esas cosas tienen que revisarse. Las mujeres sí, pero ojo, las mujeres que se pongan en eso. Pero me parece de quinta. Me parece barro que una mujer esté mendigando amor. Si usted la quieren dejar, que se vayan. El problema no es que la dejen. Déjeme hablar. El problema no es que la dejen, sino es que se consiga uno mejor que usted. ¿Qué pasó, hombre?
1: Que me deje ver los pantalones así, a ver si los
0: tienen. No, yo no voy a dejar nada. Yo no quiero.
1: Déjeme ver los pantalones suyos.
0: No.
2: Hoy se vino en pantaloneta.
1: ¿En pantalones? Sí. Amor, entonces no los tiene. A ver, yo miro.
0: No.
1: Pues ve.
0: Que no. Pero vamos a hacer soldado caído.
1: No me cambié el tema.
0: En este momento.
1: Los pantalones.
0: Señoras y señores, en Tropicana. No te voy a prestar atención. En este momento, en Tropicana.
1: Caballo.
0: Llegó el momento de.
1: Malumita, usted con la cámara general me pone los calzones de ese hombre.
2: No, porque no baja. No baja hasta ahí.
1: No importa, yo bajo.
0: Okay.
1: Caballito, deja de ser amarrado con el chechere, listo. ¿A quién vamos a llamar?
0: No te voy a decir.
1: Ay, pero míralo. Usted sabía que entre más bravo sea el toro, mejor es la corrida, mi amor. Ay, yo veo, pues. Párese. Caballo, parece, pues.
0: Que no.
1: No le van a contestar, parece.
11: Su llamada está siendo transmitida.
0: ¡Qué nombre!
1: Hasta que usted no me pare, el oyente no le va a contestar. Que se pare, pues, y me nos muestre los pantalones.
0: No te voy a mostrar nada. No te lo voy a mostrar. Vas a quedar con la ganas de vérmelo.
1: ¿De verle qué es?
0: El pantalón.
1: Sí. Siga.
0: Che, ¿qué le pasa a Karina hoy?
1: Malumita.
0: Karina, ¿qué te tomaste hoy, Karina?
1: Es que estamos viendo si usted tiene los pantalones bien puestos. Usted dice que los tiene.
0: Aló, buenas noches. Hola, Ailén, ¿cómo estás, mi amor?
12: Hola.
0: ¿Cómo has pasado, Ailén? Buenas noches.
12: Bien.
0: ¿Qué más de nuevo? ¿Cómo vas? ¿Qué haces? ¿Qué haces, Ailén? Bueno, de pronto te preguntarás, ¿con quién estoy hablando? Y bueno, hablas con un gran admirador tuyo. Hace días pregunté por tu número y pues me lo dieron mucho gusto. Mi nombre es Oscar, y nada, quería saber pues cómo estabas, hablar contigo. Y no, y presentarme, conocerte, saludarte, ¿cómo estás?
1: Cierto, Luffy, cierto que sí. ¡La colgó!
0: ¡Ey, me colgó!
1: Por tiene que ser más coqueto. Vea lo que dice Luffy, caballitos. No, usted se fue para Bogotá y se puso más serio, haga el favor. Yo muestro los pantalones.
0: Que no. Que no.
1: ¿Y entonces por qué saca la lengua así?
0: Porque sí.
1: Gente, vayan, mírenlo en TikTok, vayan, mírenlo. ¡No, que lo haga así! ¡Ay, no! ¡Ay, sí, acérquelo, acérquelo así! ¡Oh, hola!
11: Su llamada está siendo transferida.
0: Oye, pero ven acá, ¿qué está pasando con ella?
1: Caballo, le estoy viendo un bozo de señor mío.
0: Sí, ¿no? Y eso que, mire, y eso que no tengo porque yo soy la piño, pero bueno, ya. No seas chismosa, carajo. Piño.
7: Bueno, si le llega a contestar, por favor le dicen que la llama, que la está llamando César, que oye, hace pero, rato él estaba detrás de ella, pero no tenía el número, pero ya
0: lo consiguió. Ya la embarré.
7: Entonces que él se va en el Transmetro, donde ella también se va.
0: Ah, pero viste, tenía que ser así.
2: Era César, no Oscar.
0: Sí, no, y tenía que, por eso es importante que ustedes me manden.
1: ¿Qué se llama Oscar César?
2: César Oscar.
0: Es importante que ustedes me manden la información completa para yo meterme en la película y ajá. Ah, yo. ¿Qué pasó? Ah, yo.
1: Venga. Ah, ¿usted es Lampiño?
0: Sí.
1: Desabróchate ese botoncito de.
0: No, año. Bueno.
1: El micrófono.
0: Si tienen...
1: Ay, no, ¿qué no, qué pereza los hombres así.
0: No, señor. Vea, si ustedes
1: es que
0: tienen.
1: Sabe que... Caballo, espera.
0: Karina hoy no trajo nada para el programa, caballo, pero no te preocupes que yo te salgo. Yo te salgo.
1: Caballo, espera.
2: El caballito.
0: No, pero no.
1: Eso ya que mencionó Lampiño. O sea, yo hace rato.
0: Lampiño es una persona que no, sí, es escasa de bello.
1: Por eso. Y yo hace
0: bello,
1: rato.
0: Bello aquí en sus mejillas, facial, en su barba. Bellos en sus axilas.
1: No veo un
0: bellos en su pecho.
1: Acá.
0: Eso.
2: Uy. ¿Dónde?
1: Que
2: ¿dónde?
1: Tenga pelitos acá.
2: ¿Dónde?
1: Hace rato que no veo hombre que tenga pelitos acá. Entonces, eso. O sea, no.
2: Yo tengo.
1: O sea, ¿tú tienes pelitos acá?
2: Sí, claro.
1: Me muestran los pelitos, man.
2: ¿Tú qué dices, caballo?
0: No, vea, deja eso ahí.
1: Deja. A ver, yo miro, caballo. No. Solamente haga así. ¿Sabes? Desabroches un botoncito. ¿Y por qué está respirando? No, pues ahí no.
0: Tropicana.
13: Calorón, una vez me intentó seducir por un perfil falso. Pero yo dije, yo bonito no soy.
14: Sí.
13: Es que una vida se me va a tirar en plancha así. Eso debe ser la tóxica. Vale, me di culé parla. De volqué chicharrón.
0: ¿Qué pasó, Karina Uribe? ¿Qué fue?
1: La gente me está diciendo por acá que también quieren ver.
0: No.
1: Caballo, mire, vea, incluso...
0: Nos van a bloquear el TikTok porque yo estaba mostrando otras cosas.
1: Que solamente,
0: porque tú quieres que yo me encuere aquí, yo no me voy a encuerar.
1: Que no se van a curar y solamente mostrar. Oh, es que usted estaba diciendo, yo le estoy viendo el bocito, entonces yo digo, un hombre de bozo es sabroso. Sí. Entonces, qué rico los hombres que son
0: competitivos. Sí, yo beso sabroso, yo beso rico, yo soy un 10, pero no.
1: Y Malumita dijo que tenía.
0: Ah, bueno, ya, esos son problemas de Malumita, dile a él.
1: Malumita, vamos a dar un segundo acá. A ver, volteando.
0: Karina, ven acá, ¿cuántas cervezas te tomaste tú?
1: No,
0: tomaste guarito, traguito, o sea.
1: No,
0: o sea, hoy viniste raro.
1: Después de esa tusa, busquemos otro que nos quite esa tusa. A ver, yo busco.
0: ¿A qué hora te pusiste esa camiseta de la selección Colombia?
1: Mi amor, me la puse a las 3 de la tarde.
0: No me gustaría olerte la ala mínimo. Tienes
1: mi amor,
0: el golero
1: muerto.
0: Me la
1: muerto. Puedes oler como quieras y la tengo de arriba.
0: Camiseta de la selección Colombia que se respete, huele a. ¿Cómo le dicen ustedes? A chucha, ¿no?
1: No huele a nada, es el agua. Malumita, muéstrame usted, pues.
2: Uy.
1: ¿Hay algún oyente que me esté escuchando que tenga el pecho así? Así.
0: Ya, o sea, ya.
1: Normal. Ya. Pero quiero saber, dicen que eso es de buena suerte.
0: Ah, pero y bueno,
1: incluso,
0: dale.
1: Pues. Incluso por ahí una señora dijo un día que eso tenía más feromonas. Los hombres que tenían el pechito así.
2: Testosterona.
1: No, y feromonas, o sea que se ven más atractivos. ¿Mm?
0: Yo no voy a decir nada al respecto de eso. Esa vaina me parece una... O sea, yo estaba hablando de otro macho. Eso te queda bien a ti, hablando de un hombre, imagínate. Ay, no, lo que pasa es que yo conocí un amigo que también... Eso, ¿qué?
1: ¿Que un amigo? No, un amigo, sí. Vea, dicen por acá que se quite esa camisa. ¡Oh! No, Malumita, pero hágale, pues, ponga la cámara a usted.
2: Bueno, si llegamos a 20.000 likes.
1: ¿Lo muestra?
2: Sí.
1: Ah, eso en un momentico, muchachas, háganle pues que este muchacho sí...
2: Carrea, Carrea, tú di que ta, den tap tap a la pantalla.
0: En serio, Karina, ¿qué te tomaste?
1: No, me
0: o sea, en serio, Karina, ¿qué te tomaste? Pues, o sea, yo quiero
1: no
0: saber...
1: No me tomé nada, es martes.
0: ¡Gente!
1: Con... Es martes con tristeza aburrida. No, ya.
0: ¡Gente! ¿Ustedes qué creen? Karina se tomó algo porque vino
2: bien,
0: extraña.
2: Que envíe nota de voz. O sea, envíe nota de voz.
0: Ey, anda, anda.
1: Es más.
0: Pidiendo que le muestre uno el pecho, el pantaloncillo, la pierna, el boxer.
1: Hoy quiero preguntarle cosas extrañas.
0: Ahorita, ahorita va a querer que uno le muestre la marimonda. ¿Sabes cuál es la marimonda?
1: Esa no es la que.
0: Es que ese muy bien. La marimonda. Ah, estamos en carnaval, la marimonda, la marimonda.
1: Ay, yo tenía una que me regalaron en Tropicana Barranquilla y uno soplaba y...
0: ¿A ti te gusta soplar, mi amor?
1: La triplita.
0: ¡Está chapeta, cara! Yo sí sabía. Karina Uribe está chapeta. Que eso es raro que ella esté hablando de esa vaina. Que boxe, pantaloncillo.
1: Karina, entonces. Yo tengo... Me dice Raúl, Karina, yo tengo pelitos en todos lados. Ay, Raúl.
0: Que ella... Vea. El que quiera hablar con Karina y aprovechar este momento de ella, que anda y uno se extraña, anda buscando quien le quite la chapetera, por favor, que llame ya de una. Que llame ya de una y le haga la vuelta. 601-348-7601. O sea, póngale, pa' ver. Karina, sí.
1: Karina está burlando, no. Es que hay días que uno le da como ganas de conocer cosas, de saber cosas, de preguntar, ¿cierto? A ver, un oyente que me marque. Márqueme, ¿ves? El número de este. Y póngame, por favor, otra cancioncita de fondo, al menos otra cortinita ahí para yo, no sé.
2: Una sensual.
1: Quiero inspirarme.
2: Una que suene a 50 sombras de Grey.
1: Para ver cuál escote. Ay, la de las... ¿Ustedes vieron la película de 50 sombras de Grey?
0: Vamos a ver para ver.
1: Dios mío, yo creo que hombres así no existen. No.
2: Pues con tanta plata de pronto no.
1: No.
2: No, ¿eso qué es? Cuentos de los hermanos Grimm.
0: ¿Óyelo?
1: Oremos. No.
0: Escucha.
1: ¿Pero mira
0: esa, ¿te puedes imaginar esa canción en una noche de pasión?
2: No.
1: En una noche de pasión.
0: Pero
1: no, qué desilusión.
2: Es para jugar PlayStation.
1: No, entren ya al TikTok. Don Malumita nos va a mostrar el pecho si llegamos a 20. Dices es que con tanta plata de pronto no. Ah, pero con esa potencia sí. Yo no creo.
14: Hola, Tropicana, muy buenas noches. Ah, no.
1: ¿Qué pasó?
14: Karinita, lo que tomó fue pues ron. El ron, como dice, calienta.
1: Calienta.
14: Eso no, la niña no está normal esta noche.
0: Sí, ay, sí, sí.
14: Se
0: sí,
14: le
0: sí.
14: Nota.
1: Yo estoy normal.
14: El ron se le fue a la cabeza.
0: No, si fuera la cabeza. Si fuera la cabeza.
1: El pecho de un hombre para que. Ay, no, normal.
0: ¿Qué estabas tomando, Karina?
1: Es como es de lindo, ¿no? Acostarse así, aquí, así.
0: ¿Te tomaste una sildenafil, un mero macho? ¿Qué te tomaste?
1: Lo toman las mujeres, ¿para qué les va a parar?
0: Ay, eso es lo que tú no sabes.
1: Eso lo toman las mujeres.
0: Obvio también. Obvio, las mujeres se toman esa vaina también.
15: Está tomando puro Bacardí.
1: ¿Y qué es eso? ¿Cómo se hace?
0: El Bacardí es un licor. Un licor.
1: Venga, pero si
16: Karina, mi amor, desde Barranquilla, bebé. Besitos y palmadas.
1: ¿Dónde?
16: Me encantas.
0: Está mejor dicho, güey.
1: Venga, que alguien me marque, sí. Caballito, no me quiero marcar. Es que le quiero preguntar cosas interesantes. ¿Ah?
0: Dejemos hasta ahí mejor.
1: No,
0: Cari.
1: No, ¿cómo que dejemos hasta ahí? No, hágame el favor, tengo 9 minutos para disfrutarme la llamada.
0: Pero, vamos con un tema, vamos a ponernos serios.
1: Pero caballito, no.
0: Porque resulta que Karina Uribe tiene algo que decirnos. Karinita Uribe, sí. ¿Qué temita tiene para ellos?
1: ¿Ya le puedo decir o no le puedo decir?
0: Sí, dale.
1: Sí le puedo decir.
0: Ajá.
1: Gracias. Pero mira. Momento. Ya.
0: Momento.
1: Que me abriera.
0: Ajá.
1: ¿Cómo les parece, muchachos?
0: ¿Qué pasó?
1: Ay, no. Es que me parece interesante porque... no pasa casi siempre. ¿Cuál les parece que un muchacho se hizo re viral por ser feo?
0: Ajá.
1: ¿Cierto? Pero una seguidora de este man se enamoró locamente, decía que no, que él le encantaba, que tenía algo súper bacano, que la impactaba, que le excitaba, que la enamoraba. Y hoy por hoy tienen una hija. Eso sí, el man sigue siendo re feo. O sea, no entiendo por qué. Lo que quiero ahora preguntarles es, ¿ustedes creen que la apariencia física gane puntos o tenga mucho que ver a la hora de conseguirse una pareja? ¿Creen ustedes? ¿Cómo le ha ido a Caballito con el tema de el amor físico y el amor psicológico?
0: Bueno, yo soy una persona que no se deja llevar mucho por el tema
2: todo
0: de las apariencias.
2: Todo terreno, papá.
0: No, tampoco.
1: Todo terreno.
0: No, sea, tampoco. Yo tengo el antivirus, lo tengo estabilizado.
1: ¿Pero qué no aceptaría, por ejemplo? Por ejemplo, ¿qué no aceptaría que usted diga, veo y, uy, no voy para esa, O sea,
0: de pronto...
1: No me combina.
0: De pronto una cara, de pronto, es que no sé. Si tú me dices a mí, a ti, ¿cómo tú las prefieres? No, o sea, yo no tengo un prototipo, de pronto en cuerpo, en cara, si es voluptuosa, si es flaca, no. Uh-huh. Solamente que yo haga clic. Pero hay cosas que yo no voy para esa. Por ejemplo, que de pronto no tenga una cara, pues chévere. O sea, yo me fijo de eso, sí. No que sea la Paris Hilton, no que sea la Kardashian, pero sí, que sí sea Cheveroski.
1: Por ejemplo, yo tampoco me fijo mucho en eso, pero sí me fijo es en cómo se cuida. O sea, no que se cuide para mantener la línea, porque les voy a decir una cosa sinceramente, a mí que los manes que son remusculosos, que cosa aquí, cosa allá. No, mi amor, a esos son los primeros que se les moja la canoa, a mí esos no.
0: O sea, los manes de gimnasio a ti no te gustan. Tú dices que los manes de gimnasio, ellos son amanerados. No, dilo, ellos son amanerados. Dijiste que se le moja la canoa, ¿qué significa eso?
1: Estoy diciendo que los que ya son excesivamente musculosos, excesivamente, o sea, que usted los ve y dice, uy, como que se les va escondiendo todo. Eso es como cuando dicen que hay mujeres que tanto hacer deporte pierden la feminidad.
0: Sí.
1: Yo digo que es como por ese nivel, o sea, hay manes tan exagerados con verse musculosos, con verse tal, que matan la pasión, o sea, yo digo, no jodas. A veces es preferible un feito que se cuide bien, que huela rico, que se cepille los dientes, que se peine.
0: Mira, hay una canción que se llama, y yo sé que tú la conoces, se llama Muñeco de Vitrina.
1: ¿Qué pasó con tu muñeco de vitrina?
0: Porque se puso a cambiar.
1: De ojitos verdes que encontraste.
0: Se puso a cambiar.
1: No, disquera.
0: A un maluco por uno que supuestamente era agraciado, era simpático. Pero vamos a preguntarle a la gente en Colombia qué opina. Pregúntele usted misma a la gente en Colombia a ver qué opina y qué prefiere.
1: ¿Creen ustedes que la apariencia física tiene mucho que ver a la hora de usted encontrar como el amor de su vida o no? Y dicen por ahí, dicen que los gorditos son más atractivos incluso muchas veces.
0: Los gorditos,
1: sí.
0: Pero si los se cansan gorditos rápido y no pueden con la gordura, con la pipa.
1: No, es que una cosa es ser gordito, otra cosa es ya obesidad, o sea, impresionante.
0: O sea, un gordito es con barriga, con pipa, con pancita. Sí, o sea.
1: Pues no tampoco que vaya a estallar, pues que esté con 9 meses de embarazo. Pero dicen que los manes así, María, aguantan.
0: Ok, vamos a recibir oyentes con nota de voz al 310-206-3302. Envíe su nota de voz opinando al respecto. Opinando. Cuente. Con esa pregunta que hizo Karina al 310-206-3302. Pero también, si usted quiere hablar con nosotros, quiere hablar con Karina, al 601-348-7601 puede llamar, solamente para llamadas. 601-348-7601.
1: Vea lo que dice Jenny por acá. Todo entra por los ojos, la belleza es subjetiva. Pero yo digo, una persona puede que no sea muy, muy, o sea, que sea espectacular, que no, qué cara, qué cuerpo, qué tal es. Pero si se cuida, si huele rico, si habla bueno. A mí, por ejemplo, un man que hable, qué rico.
0: Qué rica.
1: No, un man que usted empiece por ahí a decirle, ay, no, que usted empiece. Venga, entonces, ¿qué más? ¿Cómo estás? Bien. ¿Y usted? Bien, también. En cambio, que le empiecen a decir, ve, tal cosa, la otra, sí, pam. Que pongan conversa, amor, ganan puntos.
0: Se dan cuenta, muchachos, que a las mujeres les gusta que uno les hable en el oído, que les diga mentiras. Eso les encanta a ella. Tropicana, buena noche.
1: Una cosa es ser mentira.
17: Buenas noches para todos ustedes.
0: ¿Qué más, papá? ¿Cómo te va? ¿Cómo es tu nombre?
17: Pedro Antonio Rubio Sánchez, de acá de la ciudad musical de Ibagué, guarda de seguridad.
0: Qué hombre, hermano, qué bacano, como hola, siempre, un está? Placer saludarlo a todos ustedes.
17: ¿A que no me duermo?
0: Eso, con el Caballito y con Karina Uribe, hermano mío. La pregunta que le hizo Karina, Dios. Cuéntelo todo y salúdela.
1: Amor.
17: No, pues muchas bendiciones. Buenas noches ahí. Gracias por esa compañía. Okay. Esa persona extrovertida que se ve. La felicito por ese carisma y colaboración, ¿no? Que tiene para nosotros los oyentes.
0: Hermano, bueno, no, y la pregunta, el tema.
1: Bueno, amor, cuente a ver, ¿sí tiene mucho que ver la apariencia física, usted cree?
17: Sí, claro. La apariencia física, por ahí yo creo que un 75%.
1: ¿Cómo o cuál sería la característica principal?
17: Aunque,
1: o lo que tuve a decir,
17: aunque el corazoncito es lo que vale, ¿no? Pero la apariencia física, claro. No, yo para mí pues no es que sea tampoco muy... O sea, que mucho valor no.
0: Pero,
17: de pronto más que todos los sentimientos, en la forma de sentir la persona, pero sí la apariencia física también.
0: Eso es muy importante,
17: pues,
0: hermano.
17: Es porque mucho desear, ya, porque
0: uno no va a tener
17: echarse locioncita. Sí, claro. Eso. Echarse locioncita. De pronto las axilas bien rasuraditas, ¿sí? O sea, por allá, como dice, está diciendo la belleza. Exacto, sí.
1: Por ejemplo, mi amor, te voy a hacer unas preguntitas. ¿Sí? A ver, por ejemplo, ¿tú cuánto mides?
17: Estoy en 1.80.
1: Bueno, 1.80 me gusta, bueno. ¿Qué color de cabello tienes, por ejemplo?
17: Tirando a... Soy blanco, monito, ojos verdes.
1: ¡Ay, oh, no, pero no, qué mejor dicho, cosa linda!
0: Papi.
1: Bueno, ¿y cuál es, la parte?
17: Por 57 ejemplo, años en el nombre de mi padre celestial, 57
1: rico,
17: años llevamos.
1: ¡Oh, bien!
17: Pero
1: para
17: bien,
1: una
17: gracias
1: racha
17: a Dios.
1: Mor, sí. Pregunta técnica. ¿Cuál es la parte que más te gusta o que te admiran de tu cuerpo?
17: Pues prácticamente la forma, más que todo la forma de ser de uno, ¿no?
1: No.
17: Se fija mucho en la apariencia.
0: No,
1: la pregunta es clave. Ven, la pregunta. Eso, la pregunta es clave. Solamente estamos hablando del cuerpo. O sea, ¿cuál es la parte que a ti más te admira o la que a ti más te gusta de ti?
17: Pues de todas formas, me llama mucho, o sea, llamo la atención por la cuestión de lo alto, ¿ya? Y pues que es un cuerpo más o menos.
0: Ok.
17: La estatura.
1: Entonces, amor, ponte 10 puntos ahí, bacano, rico.
17: Muchas bendiciones para ustedes y gracias. Yo no, eso es bueno, que muchas veces uno, de pronto usted qué tal ir por allá, pues uno, pues yo soy como de todas formas, soy militar o fui militar, se acostumbra a estar bien afeitadito, utilizar la locioncita, ¿no? Eso llama la atención. Ser uno de pronto detallista con la pareja, ¿no? Con la novia, conquistar. Pues yo tengo 57 años. Pues ya gracias a Dios ya uno ha pasado por muchas decepciones, moridos, pero lo felicito a ustedes por el programa, ¿no?
0: Listo, mi hermano, un abrazo. Karinita, un abrazo. Listo, pues, un besito, ya volvemos. En el que no me duermo de Tropicana, 10:50, ya volvemos. Quédense ahí en TikTok, quédense ahí, suben el volumen, no se duerma, porque aquí no dejamos dormir a nadie. 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

Seguimos en el que no me duermo de Tropicana, la emisora más bacana, bacanísima en toda Colombia. Un abrazo para todos ustedes, gracias por estar, gracias por seguir. Su hermanito, su llave, su pana, el de siempre, el caballito, para todos ustedes un gran abrazo. Y para las niñas, para las chicas, un besazo enorme. Gracias por seguirnos en TikTok también. Ahí estamos como arroba Tropicana Colombia. Y en YouTube estamos también como Tropicana Colombia. Ahí dejan sus mensajes, ahí dejan también sus opiniones. Y por supuesto también participan en Soldado Caído y las confesiones de Tropicana. Si usted quiere hacer una confesión, lo puede hacer de una enviando su nota de voz al 310-206-3302, 310-206-3302. Llegó el momento también de agregarnos a su lista de contactos en el Tropi WhatsApp, 310-206-3302. Es importante que, bueno, los oyentes de Tropicana, al momento de hacer su confesión, su historia, su anécdota, nos envíen, por supuesto, su contexto y me escriban la palabra historia, anécdota o confesión. Es importante para que, bueno, nosotros sepamos y tratemos la historia, la confesión, como tiene que ser. 300 o 310-206-3302. 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

0: Karin Nota.
1: Buenas.
0: Ahora sí, ¿qué estabas haciendo, eh? ¿Dónde estabas metida? No.
2: Estaba hablando con Karina por allí.
0: ¡Ah, Alexa! ¿Cómo te va? ¿Cómo has pasado? ¿Qué se dice de nuevo,
2: hola,
0: Alexa?
2: Buenas noches. ¿Cómo está, caballito? ¡Qué bueno saludarte!
0: Yo también estoy muy contento de tenerte. Yo también estoy muy contento de escucharte. Yo también estoy muy contento porque, Alexita, estabas perdida. Estaba más perdida que los papás del Chavo. ¿Por qué razón?
2: Estaba pendiente de Colombia, pero perdieron y por eso volví.
0: Me imagino que tú también estás con el corazón partido o a ti no te importa el fútbol.
2: A mí no me importa el fútbol, pero tenía todo partido.
0: ¿Cómo así? ¿Partido de qué?
2: El corazón en mil pedazos pensando en Colombia.
0: Ah, ok. ¿Y dónde te viste el partido hoy, Alexa?
2: El partido me lo vi con unos amigos en el centro.
0: Ve, Alexa, Juliana, ¿y qué tal? ¿Cuál jugador de la selección te gustó más? ¿Cuál te gustó menos? ¿Cuáles son tus impresiones, Alexa?
2: A mí me gustó Puerta, qué rico una puerta que me machaque.
0: Sí, Alexa, pero de por Dios, por favor. Alexa, tú viniste como rara, repelente.
3: ¿A qué?
0: ¿Ah?
2: No estoy rara ni repelente, estoy entonces, así por el nivel de estrés.
0: Ok, muy estresadita todavía. Pero bueno, no,
2: un
0: relájate.
2: Un poco ando en busca, ¿quién me desestrese?
0: Mi amor, no te preocupes, algún oyente te desestresa. Tú relájate,
2: tranquila. Se busca
0: tranquila.
2: Oyente que desestrese en nivel 1000.
0: Alexa, ven acá. ¿Y tú por qué estabas tan ausente, tan perdida? ¿Por qué razón no habías vuelto?
2: Porque estaba convocada con los muchachos, pero estoy eliminada, entonces no había vuelto.
0: Entonces, pam, pam, pam, pa' afuera, para, pam, pa' la calle. Oye, Alexa, bueno, ya que la selección colombiana está, ¿con quién vas en el Mundial?
2: Yo me voy con Jalan, Jalan, Jalan.
0: ¿Con quién?
2: Yo me voy con Jalan, Jalan, Jalan.
0: Muy bien, muy bien. El androide, como tú también eres androide, tú te vas con Jalan, Jalan, Jalan. ¿Qué es lo que más te gusta de Jalan?
2: A mí me gusta ese pelo y ese cuello, cómo lo mueve.
0: Ok, ¿te gusta cómo mueve el cuello? ¿Y qué otra
2: lo
0: cosa te gusta del androide?
2: Impresionante.
0: ¿Y qué otra cosa te gusta del androide Jalan?
2: Que baile así, diga,
0: ¡guau! Guau, yo no sé, pero esa Alexa Juliana está como extraña, ¿vale? Alexa, ¿sabes qué? Tú estás como extraña, vamos a seguir la rumba. ¿Pago qué? Tómate una, pues.
2: Paguen lo que quiera, que yo no tomo, pero yo veo cómo toma.
0: Ok, muy bien, eso me gusta, eso me gusta. Eso me gusta.
1: Oye, okay, ¿entonces ustedes qué?
0: Ay, entonces te dejaste quitar el micrófono de Alexa. Está fregada.
1: Joda, aprendiendo la vaina.
0: Ok. Muy bien,
1: así?
0: Eso me gusta. Eso me encanta tener a Alexa de vuelta porque ella estaba como perdida. Parece a los papás del Chavo bastante perdida, pero bueno.
2: Yo no estaba perdida y estaba, era mal buscada, pero en Estados Unidos.
0: Ese jefe tuyo te tiene trabajando más de lo normal. Es negrero.
2: Me lo tenían clavado todo el rato.
0: ¿El qué, hombre? Por favor, respete.
2: El reloj de mi turno estaba complicado.
0: Da, qué vaina con esta Alexa, man. Alexa, ¿será
2: hola,
0: posible
2: dime,
0: que ya pueda hablar?
2: ¿Quieres?
0: ¿Será posible que ya pueda hablar con Karina o todavía no? O sea, tú todavía estás en
2: no
0: tu show.
2: No puede hablar con ella, hoy entré yo a esta vaina.
0: Ok, listo. Entonces me va a tocar hacer a que no me duermo contigo. No hay problema.
2: ¿Qué necesitas?
0: Bienvenida.
2: Dímelo ya.
0: Yo necesito que usted me escuche en este momento y se quede ahí calladita. Cuando yo le dé el comando de hablar, usted me responde. ¿Le parece o no le parece?
2: Ok, correcto.
0: Ok. Imagínate, Alexa, que, bueno, yo llegué a Bogotá y que se entere Colombia. Que se entere Colombia. Atención, que se entere Colombia en Tropicana. Que yo llegué a Bogotá el día domingo. Y resulta que yo me comí aquí.
2: Pues para
0: probar
2: algo.
0: Cuando yo le dé el comando, usted habla. Todavía no. Cuando yo le dije que cuando le daba el comando. Espérese ahí. Ya que le quitó el micrófono a Karina, yo le doy el comando y usted habla. Bueno, resulta que cuando, bueno, yo llegué y tal, he pedido. Yo tenía cipote filo y el único que trabaja con filo es el cuchillo. He pedido una chuleta bayuna. Yo dije, no, eso tiene que ser un espectáculo.
2: A
0: eso
2: caballo
0: tiene que ser,
2: le gusta.
0: Pero, ¡ay, Dios mío! ¿Que me va a dejar hablar o no me va a dejar hablar? Te voy a desconectar. Entonces resulta que yo pedí la chuleta bayuna. Cuando viene el plato, tiene la chuleta que casi se sale del plato. Yo dije, papi, coroné, porque entre otras cosas costaba 30 barras. La chuleta con unos limones, con una ensalada, con un aguacatico, con... ¿qué más traía? Bueno, y traía... ¿Qué más? Y papitas a la francesa. Cuando yo le voy a pegar el mordisco a esa ancheta bayuna, yo dije, voy para el elixir del amor. ¿Qué va? Te cuento que me decepcioné. Me decepcioné por completo. A ese lugar no vuelvo. Más nunca vuelvo a pedir ancheta bayuna. Y que lo sepa Colombia, que para mí la mejor gastronomía, la mejor comida, y sin temor a equivocarme, la tiene Barranquilla la Bella. La mejor gastronomía la tiene Barranquilla. Ahora sí habla usted, para ver qué es lo que va a decir. Que lo sepa Colombia.
2: Me parece que no sabe elegir la mejor es la lengua sudada.
0: No, señor. Yo como lengua sudada, pero la de Barranquilla. A mí me parece que
2: no
0: la comida de Barranquilla...
2: No me parece que coma ese producto, le va a dar dolor de estómago.
0: Listo. Yo la voy a seguir comiendo. A mí nunca me ha dado dolor de estómago, nunca me he ido, de pronto nunca me ha hecho daño la lengüita esa, nunca me ha ido en... para nada.
2: Lo mejor para usted como caballo es comer un muchacho relleno.
0: Bueno, ya, listo. Alexa, ya, me hace el favor y me devuelve a Karina ya mismo. Devuélvame a Karina.
2: Voy a devolver porque usted está muy grosero.
0: Bueno, ya, por favor. ¿Será, mi amor, que me devuelves a Karina? Préstamela un ratico, un momentico, sí, ¿te parece?
2: Si me da una cosa, yo le digo a Karina que se conecte.
0: ¿Qué cosa quiere?
2: ¿Qué tienes tú ahí parado, mejor dicho, a un lado?
0: Ah, ya vienes tú otra vez con tu vaina, hombre.
2: A mí, Alexa, me gusta esa cosa directamente, quiero que se pare.
0: Ya está bueno. Me hace el favor.
2: Desconectando dispositivo.
0: Ya, me hace el favor y me devuelva a Karina, por favor. ¡Karina!
1: ¿Qué quiere? ¿Qué le pasó?
0: Que lo sepa Colombia, que la mejor gastronomía...
1: ¿Usted comió una bayuna?
0: Una ancheta bayuna. ¿La mejor gastronomía?
1: ¿Una ancheta o una anchota?
0: Una ancheta. Me hace el favor y no se meta con las mujeres, carajo.
1: No me estoy metiendo con las mujeres. Haga el favor.
0: Que lo sepa Colombia.
1: Que lo sepa Colombia, entonces, ¿qué voy a saber?
0: Uh-huh.
1: ¿Qué quiere saber? Que ya nos dimos cuenta que comió la tal ancheta, entonces, ¿qué? Le dio dolor de estómago, le supo maluca, muy horrible, terrible, que tenía.
0: A ver,
1: nada como el omelette.
0: Ah, ok, a ver, ¿qué dicen los
1: oyentes tropicanos? Cosas ricas, por ejemplo, para comer en las otras ciudades. Por ejemplo, ¿qué? ¿Qué recomienda?
0: Tropicana, vamos a ver.
3: Caballito, no, papi, es que pues realmente los rolos no saben hacer de comer. Allá es que el mejor ajíaco, no, son una sopa de pastas, una sopa de verduras. Y uno le dice, yo pedí un ajiaco. Es que sí, eso es, le dije, no, una sopa de verdura, güey. Papi, lo invito aquí a Cali.
1: Qué rico,
3: acá
1: qué rico
3: sí
1: en Cali.
3: Tenemos sabor y sabor pacífico, papi.
0: No va, será.
3: Y la chuleta bayuna, uy, papi. Con papita la francesa, pataconcito, salsitas, como guacamole aquí. Uy, no, papi. Pero solo.
0: Es que me da cosa otra vez volver a probar la ancheta bayuna y otra vez volver a engüesarme. O sea, porque no me gustó. O sea, yo sé que, Karina, en Medellín está la bandeja paisa. Pero ¿sí? yo sé que el arroz de coco con pescado, ensalada de aguacate, le gana la bandeja paisa 10-0. Que lo sepa Colombia.
1: Pero venga, le voy a decir una cosa. A mí me dijeron, por ejemplo, que en Cali el sancocho era una cosa de locos, que no es como el sancocho de Medellín.
0: Bueno, no sé. Yo ese sí no lo he probado. Pero...
1: Oyentes, si es verdad que el sancocho de Cali es pero brutal, brutal.
0: Bueno, vamos a ver. ¿Qué dicen ustedes? ¿Están de acuerdo con que no sé, la gastronomía barranquillera, la gastronomía atlanticense es la mejor de Colombia? ¿O existe una mejor gastronomía en nuestro país tropical?
4: Gracias, caballo. La G loca. Pronto voy a ir a Bogotá y voy a ir a pedirle la mano. Muchas gracias, Tropicana. Tropicana es la más bacana, bacanísima.
0: Listo, mi hermano, un abrazo. ¿Ustedes qué dicen? ¿La mejor gastronomía dónde se encuentra? ¿Dónde
1: en
0: se
1: Medellín, come? En Medellín.
0: No creo.
1: ¿Para qué? La mejor comida está en Medellín, o sea, te lo voy a decir sinceramente.
0: ¿Por qué tú dices, o sea, que está en Medellín?
1: Medellín, vea, Medellín tiene el chicharrón, Medellín tiene la arepa.
0: El chicharrón no es de ustedes, el chicharrón es de Baranoa.
1: Puede ser de donde sea, pero el mejor, el más rico es Medellín, ¿cierto? En Medellín tenemos, por ejemplo, cosa rica, cosa sabrosa, los frijoles, como le digan ustedes.
0: Sí, o sea, eso es el frijol es la lenteja, lo que uno le dice allá.
1: ¿Cuál lenteja? No, lenteja es una cosa, frijol es otra.
0: Por eso el frijol, la lenteja es lo mismo.
1: No, es lo mismo, papito, bueno, nada.
0: La lenteja es diferente, el frijol.
1: La lenteja es la que usted echa a los bolsillos el 31 de diciembre.
0: Bueno, esa es la lenteja, ¿cierto? Esa es la lenteja.
1: No, y el frijol es la bolita, negrita.
0: Ah, bueno, sí, si eso, frijol cabecita no, negra.
1: Ay, sí, ahora sí, sí. ¿Sabe qué es?
0: Tropicana, ¿dónde se encuentra la mejor gastronomía? Y esto lo digo y lo pregunto porque de verdad me encontré, o sea, yo creo que perdí mi platica con esa comida que acá me comí. Y yo digo, no, yo he ido a muchas ciudades. O sea, yo he estado en Pereira, he estado en Manizales, me he comido una trucha por allá en el Valle del Cocora. Pero yo creo que la mejor gastronomía, de verdad que sí, la mejor comida, el mejor sazón, se encuentra en la costa atlántica, o sea, allá en Barranquilla.
3: Carinita, mami, el sancocho de Cali, ¿eh? Eso es mortal, papi. Es que los roles no saben de comer, no saben hacer de comer. Aquí en cada esquina de Cali se vende sancocho los domingos en olla. ¿Ah? Carpita. Papi, uy, no, eso es mortal.
1: O sea, él defiende el sancocho de Cali.
0: No.
1: Por ejemplo, el sancocho de Medellín se le echa cilantro, se le echa trifásico, pollo, se le echa se le echa res, se le echa, o sea, se le echa de todo. Costilla, pez.
0: No, no, pero yo no creo que ese sancocho le gane al sancocho de mondongo, o de pata, o de rabo, o de costilla al barranquillero, o sea, no creo.
1: Ay, mi amor, le creo.
0: Yo no creo, o sea, y te lo puedo apuntar 30-0.
1: Mi vida, eso para levantarse después de un guayado como el que hoy le va a dar a más de uno.
0: Mira,
1: Medellín.
0: Yo sé que muchas personas han tenido la oportunidad de probar distintos platos en Colombia. Y ustedes van a ser los que van a decirnos cuál es la mejor gastronomía en nuestro país. Al 310-206-3302.
5: Caballito, Karina, mi hermanito, muchas gracias por la ayuda de ahorita con el matrimonio, ya sabes que están invitados. Mi hermanito, la mejor gastronomía está en Barranquilla.
0: Ahí está.
5: Barranquilla, Boca Chico, el sancocho, las lentejas, todo acá es las paticas de cerdo, el chicharrón. Oiga, eso es elegante, la gastronomía de Barranquilla, la mejor.
0: Ahí está, ¿viste? Hasta el momento va ganando Barranquilla. Hasta el momento ganando Curramba.
1: Hay muchas ciudades, que cada uno defienda su ciudad como debe ser. Yo sí defiendo a Medellín, ¿pa' qué? O sea, por ejemplo, la salchipapa de Medellín no se encuentra en ningún otro lado.
0: Eso sí, Malumita, dígame usted.
1: Me comí una disque en Bogotá, que porque era de la costa. No se parece, no joda.
0: Eso nos pertenece. Eso nos pertenece a nosotros. No. La mejor salchipapa de Colombia la vas a encontrar en Barranquilla, no hay demás.
1: En Medellín.
6: Sí, Tropicana, Troyana, venga para Bucaramanga, aquí tiene de todo, restaurante, mejor dicho, sancochito de gallina, el mute, delicioso. Y aparte también las hamburguesas, pégate para Bucaramanga.
0: ¿Qué dices tú, Malumita? ¿Qué dices tú?
1: Malumita, no empecé a defender la vaina que me puede vender.
7: Yo pienso que esa comida que habló Caballito hace poquito me antojó mucho, que es el arroz con coco con pescado frito. ¡Ah! Eso es una delicia. Qué rico. Y eso solamente se ve en una zona del país, que es en la costa Caribe.
0: En la costa
1: Caribe. Lo único que les digo es que la salchipapa sí es más rica en Medellín, porque es que ustedes no la han probado en Medellín.
0: Karina, mira, yo en Medellín he probado la bandeja paisa.
1: ¿Se ha probado? ¿Y hace cuánto vino? ¿Hace cuánto?
0: Yo fui hace ratico, fui al pueblito paisa, la probé. Mm. Sí, chévere, rica. Pero es que el sazón, yo no sé, el sazón, porque en todas partes hacen la bandeja paisa. Yo pensaba que allá en Medellín la bandeja paisa era el poder potente, mi amor, pero no acá nada. O sea, en Barranquilla la probé.
1: Yo estoy recorriendo toda esta semana, todos estos días los restaurantes de Medellín con las bandejas paisas. ¿Y qué le voy a decir? Va, Costa Rica sabrosa. Es que le falta es más calle, le falta buscar, le falta encontrar.
0: Me falta calle Tropicana.
8: Buenas noches. Saludos de Villavicencio. Para mí la mejor gastronomía es aquí en Villavicencio, en el llano. Saludos, bendiciones.
0: Yo, en el llano la defiendo, defiendo la, en la comida llanera.
1: Yo
0: pero,
1: me he comido, pero sí debe ser rico el asado.
0: Sí, tú sabes que ellos hacen la carne de la llanera. Esa carne
1: ¿cómo
0: sí
1: se
0: es,
1: llama eso? Que meten una fogata y
0: sí,
1: ponen palitos.
0: Eso. Pero.
1: Es comida al palo.
0: Es correcto, pero ellos tienen, bueno, esa comida típica, pero yo creo que los platos, esos platos, los puedes tú encontrar en otro lugar con más sabor. O sea, lo que yo voy es con más sabor. Entonces, bueno, si él dice que en Villavicencio, pues yo le creo. Pero para mí, hay sitios, hay lugares, Karina, donde, donde tú la vas a encontrar con mejor sabor, porque el tema no es la cantidad, sino la calidad.
3: Mi caballito, es que el mondongo es mondongo, de Irón, es sancocho, es mondongo. Callito bien picadito, papita, ¿ya entiendes? Bien sazonadito, con buen guisito, eso es mondongo. Verduritas, como alberguitas, sí. Eso es mondongo, no es sancocho. Sancocho es el trifásico, el que dice cariñita.
1: Sí.
3: Con
1: sí,
3: platanito,
1: sí,
3: yuquita, mazorca, ¿eh? Arracacha, papita.
1: ¡Uf, qué rico!
3: Se saca el pollo, la carne, se guisa, se coloca el revoltico a un lado, papi, guacamole o ají de ceviche. No.
1: Se antojó.
3: Con sabor a humo. ¡Uy, no!
1: Con sabor a humo. La diferencia es que, por ejemplo, el sancocho acá en Medellín, mira cómo nos ponéis que a pelear. Ah,
0: señoras,
1: el sancocho,
0: sí,
1: por ejemplo,
0: señores,
1: de Medellín, espera, el sancocho de Medellín no se saca de la paila, no se saca de la olla. Donde se echan las vainas, ahí queda listo.
0: Señoras y señores, ya, en Colombia, ya, que lo sepa Colombia, ¿dónde está la mejor gastronomía? ¿Dónde está el mejor sabor?
1: Enfrentemos en un segundo, espera, vamos a enfrentar. El sancocho, no importa de la ciudad, no importa. ¿Cuál es más rico? ¿El sancocho o
0: o
1: la salchipapa?
0: No. O sea,
1: ¿qué prefieren, sancocho o salchipapa? ¿Qué prefieren?
0: Mira,
1: oyente, dótica de voz.
0: Lo que pasa es que tú estás enfrentando cosas que de pronto no se pueden enfrentar porque una es una comida rápida y la otra es una comida de peso.
1: Bueno, entonces enfrentemos el sancocho con un mondongo.
0: Okay. Ok, con un mondongo. Okay.
1: Listo.
0: El mondongo de Barranquilla, con un chorro de limón y cilantro, esa vaina no le gana a nadie.
1: No importa, ya. Lo que sea, mondongo de donde sea, sancocho donde sea. ¿Qué prefieren los oyentes? ¿Qué prefieren comerse? Mande notica de voz, pa, de una.
9: Bueno,
1: ¿qué prefieren?
9: No, cariño,
1: ¿sancocho
9: o
1: mondongo?
9: Primero que todo, la comida es subjetiva. Se es dependiendo del gusto de la persona. Y cada región tiene sus buenos y malos platos. En Medellín está lo que es también la bandeja paisa, un poco sobrecargada de proteína, pero es buena. Aquí en Cartagena está la cazuela de marisco, todo lo que tiene que ver con los mariscos, pescado, ¿sí me explico? Toda esa cuestión. Allá en Cali, más que todo son los sancochos. Entonces, eso es subjetivo, eso es lo que a ti te guste. Cada región tiene su cuestión buena, y ese es mi concepto.
0: Bueno, ahí está.
1: ¿Qué dicen? ¿Quién vota? A ver.
0: Más oyentes, hola Tropicana, buenas noches. Dígalo de una, el mejor mondongo, ¿dónde lo hay?
5: Caballito, eso sí se lo peleo a Karina. Eso sí se lo peleo. La mejor salchipapa es la de Barranquilla. La mejor comida rápida está en Barranquilla. Y es más, la invito o los invito donde venden una salchipapa genial que trae de todo. Unas salvajadas económicas, caballito, que vas a quedar chupándote los dedos.
1: Invite.
0: Listo, permanente, un abrazo. Más oyentes, maratón de llamadas. A ver. Dígalo de una, Tropicana.
8: Para mí la mejor bandeja paisa, a lo bien, está en Medellín y el Eje Cafetero.
1: Ah, el Eje Cafetero
8: porque
1: también.
8: Es que de la costa, allá cocinan muy rico, muy sabroso, pero yo no me paso el berraco ñame, yo no sé cómo hacen para comerse esa raíz, eso es muy maluco.
0: Malumita, un pedazo de ñame, una cachetada de suero y un queso y un quesito de esos chuiqui chuiqui que hace, que es el blando. Papi, eso es un
1: manjar.
7: Pero el queso chiqui chiqui que quede suavecito, eso es delicioso.
1: Por ejemplo, la sopa de queso, ¿cómo es que es el mote de queso?
0: Y que la sopa de queso, hombre. Mote de queso, hombre, coñame.
1: Yo no he probado eso, como que no me combina una sopa de queso.
0: Te hace falta calle, mami, te hace falta calle, bebé hermosa.
1: Amor, me tienen que llevar para pues ya.
7: Te hace falta ñame.
10: Eso. Carinita, es como... Si es almuerzo, ¿cómo le echas salchipapa, Carinita? Y si es un lonche o en la tarde, ahí sí es salchipapa. Entonces, no iría ahí ese enfrentamiento ahí.
0: No.
10: Sería disparejo para mí.
0: Mira, ya estamos enfrentando, Karina, es el sancocho de mondongo.
1: Sí,
0: ¿dónde está el mejor mondongo? Para Karina está en Medellín, para mí de verdad que está en Barranquilla. El mondonguito así bien sabroso, en un palito de almendra, en un palito de matarratón. En un árbol de matarratón.
1: ¿Pero cómo hacía hacer el mondongo en un árbol?
0: No, uno se lo toma debajo de ese árbol, y ese árbol que es frondoso.
1: ¿Y el mondongo se toma o se come?
0: Ambos, porque tienes que chuparte los huesos.
11: 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El mejor que puede existir.
0: Bueno, ese todavía no me lo he comido aquí. Malumita, tienes la tarea.
1: Les voy a decir
0: de llevarme, Malumita.
1: Les voy a decir algo. Por ejemplo, yo no soy capaz de desayunar con un... ¿Cómo es con un...
7: caldo.
1: ¿Cómo es que...? Pero allá en Bogotá...
7: Changua.
1: Con changua, no.
0: La changua es rica. Y esa vaina tú le echas las migas de galleta, de soda.
1: ¿Y cómo rico le vas a echar miga de galleta a una cosa que tiene también sal y leche? No, no.
0: No importa, más rico es. Eso sí es rico.
1: ¿Cómo vas a saber eso? ¿Cómo vas a saber eso rico?
0: Mira, yo no creo que alguien en Colombia prepare mejor la changua que un rolo. Sí,
1: pues la verdad no me llama la atención. Y le he comido en Bogotá.
0: Karina,
1: eso no me sabe. Es como uno tomase una jugadura de leche.
0: ¿Qué jugadura de leche?
1: Como si echaron un poquito de leche con agua.
12: De gallina, el mute, el pescado, las hamburguesas.
1: Lo que tenemos es hambre.
12: De todo. Tiene Bucaramanga, donde tiene mondongos también. Aquí encuentra de todo. No da de pelear. Aquí encuentra de todo. Venga, es para Bucaramanga.
0: Me han dicho también que Bucaramanga, Cari, tiene muy buena sazón.
1: Acá lo que tenemos es hambre.
0: Sí, no, y me han dicho que Bucaramanga tiene buena sazón. Pero yo sigo diciendo que la mejor bandeja paisa y el mejor sancocho mondongo lo he comido en Barranquilla.
13: Tropicana, muy buenas noches. No, la mejor comida está en Antioquia.
1: ¿Cierto que sí?
13: Totalmente. Lo que pasa es que hay gente que es en la sazón. Hay gente que no, y hay gente que no tiene buena presentación para servir las comidas. Pero lo mejor está en Antioquia, un sancocho bien elegante, un mondongo bien carnudo, no, hombre. Sobre barriguita.
1: Uy, qué rico.
13: Sudadita.
1: Qué rico.
13: Una belleza.
1: Se me hizo agua la boca.
13: Yo andaba mucho por varios departamentos y ha sido muy suave la melona.
0: Bueno, hasta el momento, ¿cómo va la cuestión, Karina? ¿Quién va ganando?
1: Medellín.
0: ¿Quién tiene la razón?
1: Medellín.
0: ¿Qué va a tener la razón,
1: Medellín? Oiga, que por ejemplo, a mí que me encanta el consomé de pollo o el de pescado. Uf.
0: ¿Te gusta?
1: Con un poquito de limón. ¡Ay, qué rico!
0: ¡Ay!
14: Buenas noches, Saludos de Villavicencio. Para mí la mejor gastronomía es aquí en Villavicencio, en el llano. Saludos, bendiciones.
0: ¿Listo?
1: Ahí está llano, la gente. Un abrazo.
0: La gente del llano. 310-206-3302. 310-206-3302. Que se entere Colombia que el mejor sancocho de mondongo lo tienen ¿dónde? Barranquilla, Medellín, Bucaramanga. Lo tienen en Cali, lo tienen en Bogotá. ¿En dónde hacen el mejor sancocho de mondongo? Que usted se chupa los huesos y los dedos
1: no
0: también.
1: No se dice sancocho de mondongo, se dice mondongo.
0: No, señor, se dice sancocho mondongo. Porque eso sancocho se le echa yuca, se le echa papa de cuanta vaina.
1: Pero no sancocho.
0: Entonces.
1: Sopa.
0: ¿Y tú sabes hacer
1: sopa
0: eso?
1: De mondongo.
0: O sea, tú lo sabes hacer.
1: Sí, claro. Lo maluco es la lavadita, pero de que lo hago, lo hago.
0: El sancocho de mondongo bueno es el que huele a...
1: Que no se llama sancocho de mondongo, se llama sopa de mondongo.
0: A mí en mi casa, a mí en mi región me enseñaron que eso se llama sancocho de mondongo. No se llama sopa de mondongo, sino sancocho de mondongo.
1: Sopa de mondongo o mondongo, ya, pero ¿cuál sancocho? Sancocho ese no es.
15: Buenas noches, Tropicana, desde San Francisco, California, les habla Christopher.
1: Cris.
16: Yo respeto la gastronomía colombiana porque la mejor gastronomía del mundo es la de nuestro país. Pero respecto a cuál es la mejor gastronomía de nuestro país, para mí es la gastronomía santandereana.
0: Ah.
16: Yo los invito a mi tierra, a Santander, a que se coman un cabro con pipitoria, a que se coman una carne oreada. O los invito a mi tierra, Barranca Bermeja, Santander.
1: Ay,
16: a que
1: rico.
16: Se coman un sancocho trifásico. Trifásico, oígame la palabra, trifásico. Cabeza de bagre, pata de res y carne salada. Papi, vaya y lo disfrutan y después me dicen si no es el mejor sancocho de Colombia. Yo estuve en Medellín y la gastronomía de Medellín no es muy buena.
0: Viste, ahí está.
1: ¿Cómo que no?
0: No es muy buena.
1: ¿Cómo que no? ¿Cómo que no?
16: La más bacana.
0: Un abrazo, mi hermano.
1: Ey,
0: gracias.
1: Ey, viste, caballo, ahí está, cabeza de bagre.
0: ¿Qué pasó con mi bagre? Yo tengo la cabeza como un bagre, ¿viste? Yo tengo la cabeza como un bagre.
1: Cabeza de bagre. Ey, cabeza de bagre.
0: ¿Qué?
17: Ya tiene los bigoticos y
16: buenas noches, Tropicana. Ya ese lo tiró.
0: Ay.
1: Cabeza de bagre, haga el favor.
0: Ya estaba diciendo cabeza de bagre que me equivoqué, hombre.
18: Bueno, ahí lo que están discutiendo es sancocho o mondongo. Yo prefiero el sancochito trifásico con cilantrico.
0: Qué rico.
18: Con cebollita,
0: eso.
18: Con ají, bien sabroso. Y me lo puedo tomar en la costa, me lo puedo tomar acá en el interior. Pero el sancocho gana. El mondongo es muy rico, pero a veces parece un chicle ese berraco. Y eso es, entre más mondongo, uno es más masticando y más masticando. Yo me quedo con el sancocho trifásico, que es más sabroso, con papita, con platanito. Ay, qué delicia.
17: Rico. Uno, mira tú que uno, cuando toma sopa de mondongo, que yo también la conozco así, sopa de mondongo.
1: Sí. Sopa de mondongo, ¿cuál sancocho de mondongo?
17: Queda
1: cabeza de bagre perdido.
17: Queda con la lengua cansada.
0: Hermano, Karina es una mujer terca en esta vida. Papi, a Karina tú la echas al río Magdalena y ella no se va para abajo, sino que se va para arriba.
1: No, mi amor,
0: le lleva a la contraria a todo el mundo.
1: Es usted.
0: ¿Cuál
1: cabeza
0: usted?
1: De bagre, usted que va para arriba y para abajo.
0: Yo no. Ningún para arriba y para abajo. Yo te estoy diciendo que esa vaina se llama sancocho de mondongo.
1: Que no se llama sancocho. Se llama sopa de mondongo y que Colombia se entere que la sopa es la sopa de mondongo.
0: Bueno, ya sopa es buena, sopa de mondongo.
19: Ay, sancocho tribal y en leña, sí que es. Tómese un buen café en leña y verá. Una guapanela con queso en leña. Ay, eso es de locos.
0: Eso es de loco. Esa sí se la compro porque en leña es espectacular.
1: Que el sancocho de mondongo, eso es de locos, ve acá.
0: En leña eso es espectacular. En leña, uy, rico.
20: El mejor sancocho mondongo lo tiene mi abuela. Es el mejor sancocho. Para chuparse los dedos, Karinita y caballito.
0: Mira, yo te voy a decir una vaina. Y esto que también lo sepa Colombia. Que la generación de ahora no saben hacer ni siquiera un huevo cocido. Porque se les quema, se les daña la olla, se les daña el peltre. Karina, la última generación que supo cocinar en esta vaina es la generación de su mamá. Mira, tú. Ni lava un plato, ¿sabes, Karina?
1: Mi amor, yo vivo sola, como sola, lavo sola, trapeo sola, organizo la casa sola. Entonces tú me vas a venir a decir cosas.
0: Obvio.
1: Cuando quieras hacemos la transmisión desde mi casa.
0: No, y allá les cocino lo que quieran. Yo voy allá para ver qué es lo que es.
1: Listo, de una. Yo les cocino. Ay, María. A mí me queda unos frijoles.
0: Menos mal, gracias a Dios, que Caracol me tiene la ARL al día y la EPS al día por si de pronto me den digestión. Gracias a papito Dios, Caracol me tiene a piloto de esa vaina.
1: Cabeza de bagre, ¿qué le pasa? Acá el papito me espete.
21: Caballito, mi hermanito. Y Karina, mi amor. Venga, me hace a Barranquilla. Los invito. Los invito. Quedan totalmente invitados. Y gracias por la ayuda de lo del matrimonio ahorita.
0: Ah,
21: por eso los voy a invitar. Los invito. Vénganse. Que acá tengo cuarto disponible. Si quieren, se quedan. Todo bien. Que
0: para preñar,
21: yo los invito. En la mañana lo pongo a escoger. Mote de queso. Sancocho. O sopa de mondongo, lo que ustedes quieran, los tres son geniales. Ustedes escogen y en la noche los llevo a que prueben esa excelente salvajada, que es económica y sabrosa. Yo los invito.
1: Pues tengo que probar. No me siga pitando con esa cosita, pues, que me das como rabia. Al favor.
0: Señoras y señores, en este momento ganó el sancocho de Barranquilla.
1: No de Barranquilla, el sancocho a nivel nacional. No me vaya a decir que el de Barranquilla.
0: Y a esta hora, señoras y señores, en A Que No Me Duermo de Tropicana ha llegado el momento de la maratón de llamadas. Todo aquel que quiera hablar con nosotros, todo aquel que quiera decir, yo me llamo fulanito de tal, los estoy escuchando, los estoy viendo.
1: Yo me llamo Cumbia, yo soy la reina, ¿por dónde voy? Na, na, na, na, na, na, na, na, na, na. No se vale. Yo me llamo Cumbia, yo soy la... No.
17: Que se pare y baile, sí, sí.
0: Ya, si usted quiere hablar con nosotros, al 601-348-7601, maratón de llamadas.
1: Dice que ya no me callé,
0: mijo. 601-348-7601. Mueve esas carinas para ver si es verdad, pues. Para que la gente se motive.
1: Ay, yo soy capaz de moverlas.
0: Dale, mueve las carinas. Atención, Karina, moviendo las carinas, las gemelas. Muevan las gemelas.
1: Pero así no.
0: Muevan las maracas así. Esas que tiene ahí, hombre.
1: Ay, las estoy moviendo, pero no se nota casi.
0: Sí, señores, sancocho de ojo, moviendo las carinas, moviéndolas. Para eso sí es bueno ella. Para eso sí es buena ella.
1: Mire.
17: Se mueve.
1: Mira
17: el escudo y el logo.
0: Pero vas a terminar con la espalda molida, ¿oíste? Vas a terminar con la espalda doliéndote porque esa carina no da.
1: ¿Sí ves?
0: Sí, hay 38 veces, niña. 601-348-7601. Llame ya de una. ¿Dónde se encuentra? ¿Dónde nos ve? ¿Dónde nos está escuchando? Para saludar de una. Ya casi para ir finalizando nuestra emisión del día de hoy en A Que No Me Duermo de Tropicana para toda Colombia. Como siempre, gracias por vernos, compartirnos y disfrutar A Que No Me Duermo. Tropicana, dígalo de una. ¿Cómo es su nombre?
2: Mi hermanito Caballito de Barranquilla. Soy Julio Argel. Gracias por toda esta ayuda que me han brindado. Y como les decía, lo quiero invitar. Karinita, venga hasta Barranquilla para que pruebe la salchipapa. Mote listo, de man. Queso.
0: Eso. Listo, papá. Un abrazo. Otro oyente de una. 601.
1: Rápido, sencillo y corto.
0: 348-7601. Recíbelo. Pero Karina, no sé por qué ella no se aprende el número.
1: Pero yo sí me lo aprendo. 310-206-3302.
0: No. El de la llamada.
1: Ay, no.
0: 601.
1: Espere.
0: Parece una vieja ella con su agenda esa. 601-348-7601. Contésteme, hace el favor.
1: Tropicana, buenas noches.
4: Buenas noches, ¿cómo estás?
1: Ay, otra vez contigo, ¿cómo estás?
4: María, por Dios, Karenita, yo te llamaba seguido. Te me dejaste plantado, María.
1: Amor, plantado, no, un besito, pues, se cuida bastante.
4: Sí, ya me vas a tirar el teléfono. No. Puede ser que Karina haga eso. Entonces, ¿qué me hace tirar? El besito. En esa camiseta amarilla que la lleva 4 días sin pegadito.
1: ¿Cuatro días?
4: Oigan,
1: ¿cuál es 4 días?
4: ¡Ah! Sí, hasta que terminó hoy.
0: Da, papi, que si vos te vos sensual, Romeo y tal, Romeo.
1: Ay,
0: Romeo. Ay, Caterina. Ay, sí.
4: Pero está celoso el caballito, Mario, caballo, pero deja caballo.
0: Ya yo no estoy celoso. Eso hace parte de ustedes. Tropicana. Hola.
1: Buenas.
22: Buenas noches.
0: Hola, mi amor, ¿cómo estás?
22: Bien.
0: ¿Cómo es tu nombre,
22: mi amor? Hablas con Alba.
0: Albita, bueno, Alba. ¿Cómo está? Karinita y el caballito, ¿cómo te va, mi reina hermosa? ¿Desde cuándo estás escuchando y viéndonos?
22: No, pues yo no veo. Yo soy una persona invidente.
0: Hombre, como dijo Diomedes, escúchame, como dijo Diomedes, para lo que hay que ver, mejor es estar ciego. Tanta maldad que hay en este mundo.
22: Sí, yo soy barranquillera.
0: Hombre, mi amor, se te nota. La sabrosura pura la tienes ahí intacta.
22: Sí, pero pues, yo vivo aquí en Bogotá hace 15 años.
0: ¿Y por qué te gusta que no me duermo?
22: Pues por los que trabajan ahí y el ánimo que le dan a uno.
0: Ah, bueno, Karina, te presento a mi amiga Barranquilla.
1: No le vaya a parar bolas a caballito, eso sí, pilas que está más cerca de ti, listo. Un abracito, mi amor, ¿quieres dejar un mensaje a alguien?
22: Ven. Bueno, a todos los oyentes, saludarlos y quería decir si me podían complacer con una canción.
0: ¿Con cuál, mi amor?
22: Dime, pajarito.
0: Dime, pajarito. Porque hoy estás triste.
1: Ay, no, qué dicha,
0: Karina,
1: cierto.
0: Venga, tócame amor. El pajarito. Tropicana.
1: Voy a ver. Buenas noches, Tropicana.
3: Hey, ¿qué más, pues? Buenas noches.
1: ¿Qué más, pues? ¿Con quién hablo? Ese dice por aquí. Buenas.
3: Ay, María. Karina, felicitaciones.
1: ¿Qué más, mi amor?
3: Más proceso en la EPS.
1: Mi amor, ¿cómo estás? ¿Bien o no?
3: Ah, María, contento. Qué programa, muy bacano, excelente.
0: ¿Te gustó, mi hermano?
1: Qué bacano.
3: Estamos desde Pereira, caballito.
0: Mi hermanito, qué bacano. La gente de Pereira, la perla del Otún, una tierra bien sabrosa. Pereira. Te cuento que, mira, te cuento que yo estuve en Pereira y subí allí a Santa Rosa de Cabal y me fui a una vaina que se llama Bambusa. Qué vaina tan sabrosa.
1: Se fue para todos lados menos para Pereira. Entonces dígale que
0: sí, estuve en Dos Quebradas también. Sabroso. No, él sabe lo que estoy hablando.
3: Todo es muy bacano. Por acá donde quieran, aquí comen cholao, aquí ya pasan rico. Santa Rosa, los chorizos santarrosanos. Y comen para Cartago, se comen unas comidas muy deliciosas.
1: Qué
3: mujeres
1: rico.
3: Bonitas.
1: ¿Cómo así que se comen unas cosas muy deliciosas? Ah, que unas mujeres muy lindas.
0: Las pereiranas son bonitas.
3: Ah, aquí hay cosas muy bonitas.
0: Las pereiranas son
3: muy hermosas. Yo tengo unas cosas preciosas de acá de Pereira.
0: Eso. Mi hermano, chao, en la buena.
1: Un besito.
0: Listo. Más oyentes.
1: Parece
0: ¿cómo es el número?
1: 601-348, ¿qué?
0: No, Karina, se mueve más un proceso en la EPS que tú copiando en esa libreta de viejo.
1: Diga, pues, 601-348, ¿qué?
0: No me hace el favor, no me cambie el número, hombre. 601-348-7601. 348-7601.
1: Ah, sí, lo tenía mitad.
0: Ok. Bueno, más oyentes, a ver, ¿quién nos llama? ¿Quién dice a que no me duermo de Tropicana? Ya finalizando
1: Buenas.
0: Esta misión del el martes. Y bueno, saludando a toda la gente en Colombia y también los que están en otra parte del mundo, nos puede llamar al 601-348-7601. Yo creo que esto bueno. Se me bloqueó porque qué montón de llamadas. Espérate ahí.
1: Ay, no, ¿cómo que sí que se le bloqueó?
0: Sí, madre, sí, sí, sí. Espérate, deja ahí y reinicio aquí.
1: Bloqueo.
0: Listo, y ahora
1: se bloqueó,
0: sí.
1: Se bloqueó igual que los jugadores de Colombia, más raro.
0: Pueden llamar que ya reinicie.
1: Hágale pues, ya.
0: Listo, regalamos un segundito. 601-348-7601. A ver, vamos a...
1: Caballo, con esto. Caballo.
0: ¿Qué pasó?
1: Estoy que voy por el teléfono.
6: El número que marcó no está disponible.
0: Ah,
1: o sea, ¿quién
0: viejo?
1: Está marcando?
0: Le estoy marcando a alguien, una sorpresa. ¿Qué? Una sorpresa, sí, sí, era una sorpresa, pero bueno, ya. A ver, más oyentes. ¿Qué dice nuestra gente? Tropicana, buenas.
9: Y que lo sepa Colombia a través de Tropicana, la más bacana. Oiga, pues ya Karina lo dijo. Vive sola, come sola. Quiere decir que nadie va a comer allá donde ella, porque ella se inventa esas sopas extrañas. Esas sopas de cabeza de bagre que no las come y no ella. Mentiras, Karina, con mucho cariño. Yo sí les digo algo. Si vamos a hablar de comida rica y deliciosa de la costa, en ninguna parte de Colombia preparan el pescado como lo preparan allá en la costa, y total. Sea del Pacífico o sea del Atlántico, pero las costas son los tesos para el pescado.
0: Sí, sí, sí.
9: Eso
0: sí,
9: no
0: sí.
9: Lo pueden hacer en Medellín, eso no lo inventan en ningún lado. En Medellín
1: totalmente.
9: No pueden hacer un pescado como lo hacen en la costa. Tropicana, la más bacana.
1: Es que esas sopas que yo hago tan malucas, ay, no.
0: Feas que son. Bueno, más no, oyentes, pueden llamar, pueden hablar con nosotros, con Karina, si está...
1: 601-348-7601.
0: Así es. ¿Cómo es que es? 601-348-7601.
1: Pero ¿es 76 o 76?
0: Tienes que decirlo con calma. 601-348-7601. Ok. Bueno, más oyentes, ¿qué dice nuestra gente? A que no me duermo de Tropicana. Puede llamar, puede saludar. También si de pronto quiere decirle a esa persona cuánto lo extraña, la extraña, la quiere, puede marcar, puede también dejar su mensaje en nuestro Tropi WhatsApp. A ver, ¿qué dice por aquí Tropicana? Hola, buenas noches.
23: Epa, muchachos, ¿cómo están? Un beso y un abrazo. Yo les tengo que decir algo, ¿saben? Las caraotas son las mejores.
0: Miércoles,
23: pero,
1: ¿qué es eso?
23: ¿Para qué? Pero en Medellín tienen unos frijoles muy buenos. En
1: ¿cierto
23: Sabanita
1: que sí?
23: Yo creo que son los mejores frijoles de todo Colombia. 100%, pero no le ganan a las caraotas.
0: Bueno, las caraotas, ¿qué son las caraotas? Mira, las caraotas son como las zaragozas.
1: ¿Qué es eso? Eso es un pueblo de aquí.
0: Es como las zaragozas que hace.
1: ¿Pero qué es una zaragoza?
0: Las zaragozas son las rojas. Las rojas.
1: ¿Pero las rojas de qué?
0: El grano rojo que le echan en la bandeja paisa, ¿cómo se llama?
1: Pues el frijol.
0: Ese frijol, el rojo. Bueno, las caraotas son así. Son como,
1: las caraotas
0: sí, son como más morenitas. Y son muy ricas.
1: Morenitas. Mira esa caraota tan espectacular. Ay.
0: Son morenitas. Son morenitas. Cari, mi amor, 11:47. Gracias por estar, gracias por acompañarnos.
1: Rápido.
0: Sí, ya. ¿Dónde la pueden conseguir? ¿Dónde la pueden seguir? ¿Dónde pueden charlar con usted? ¿Dónde le pueden echar los perros? ¿Dónde la pueden invitar para que se vaya, no sé, de tour a cualquier parte de Colombia?
1: Vaya. En el Instagram, Karina Uribe 28, Karina con K. Karina Uribe 28 o en cualquier red social ahí me encuentran, me dejan un mensajito. Ay, yo estaba conectado en la que no me duermo, papá, mamá. Y listo, conversamos un ratico, listo. Un besito para todos. Gracias por conectarse, gracias por acompañarnos, por compartir un rato. Y no se pierdan mañana a que no me duermo.
0: Malumita, un abrazo, papi, en la buena.
5: Gracias, caballito, gracias a todos. Mañana nos vemos aquí en la misma hora, en el mismo lugar. Y más contentos porque ya no juega más Colombia.
0: Redes sociales.
5: Jormejor, me pueden encontrar en Instagram.
0: Espérate. Jormejor, J-O-R.
5: Jormejor de Jorge, sí.
0: Jormejor. Ok, listo. Mi familia, mi gente linda, mi gente bonita, gracias por estar. Una vez más, un abrazo de gol para todos ustedes. Bendiciones. A mí me pueden seguir como @caballitocastillo, @caballitocastillo en redes sociales, Edgar Alexander Castillo en Facebook, Caballito Castillo en Instagram, Edgar Alexander Castillo, Caballito Castillo en TikTok. Ahí voy a estar mostrándoles absolutamente todo lo que vamos a tener en Tropicana. También muy atentos, muy pendientes con las pollas del Mundial, porque puede llevarse el balón oficial del Mundial 2026 con Tropicana. La más bacana, bacanísima. Mañana, miércoles, ombligo de semana, un pasito más cerca del fin de semana, vamos a estar aquí en la emisora diferente, la emisora que presenta A Que No Me Duermo. Chao. Mañana será otro día. No nos vamos a desesperar y todo en esta vida pasa. La selección Colombia la sacaron. Es fútbol, es un deporte. Se gana, se pierde, se empata y de esta vamos a salir. Colombia, los queremos. Lo llevamos en el Soncora. Chao. Besitos, chupos, pellizcos, mordiscos.

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1: Eunice Jaramillo, con amor.

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1: Mi hermanito.

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1: Con los buenos días para todos los oyentes de La Más Bacana, somos Tropicana, 5 de la mañana, 1, 5, 1, ¿cómo amaneció Manizales?

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Bueno, Manizales, tenemos las 5:04, 5:04. Estamos saludando y acompañando a todos los oyentes que nos acompañan a esta hora madrugadores. ¡Hombre, qué belleza! A sus quehaceres diarios, alistándose, preparándose para ir a trabajar, para ir a estudiar. Otros ya están trabajando, otros están finalizando su turno. En fin, en donde se encuentren a esta hora, estén haciendo lo que estén haciendo. Aparte, estar en sintonía la más bacana, mi Tropicana. ¿Cómo amaneció Manizales? Juanpa Torres a esta hora haciéndoles compañía. Estoy con la dirección de Mauro Moreno y toda la familia que estaremos haciéndoles compañía en el transcurso del día, con Andreita, con Julián, con Cachuflito, con Alexis Flores, con Jaimito Correa Jaco, toda la familia de la más bacana Tropicana. En este miércoles, en este 8 de julio de este año 2026, hoy es el día 189 de este año, faltan 176 días para que finalice el 2026, continuamos en la semana 28, estamos en fase lunar cuarto menguante. Les quiero recordar, Tropi WhatsApp disponible 315-382-2721, 315-382-2721. Y a esta hora, 5 de la mañana, 5... les contamos a nuestros oyentes acerca de un choque vehicular que ocurrió hace unos cuantos minutos en el barrio Campo Hermoso, hacia la antigua terminal, entre Villapilar y la antigua terminal en el barrio Campo Hermoso, exactamente ahí al frente de la estación de servicio de Primax. Dos vehículos colisionaron. Si de pronto van a pasar por ese sector, bájenle a la velocidad, reduzcan la velocidad.

0: La invitación es para que prevengamos más accidentes. Ya lo saben, ahí en el antiguo terminal, en Campo Hermoso, llegando al antiguo terminal, exactamente la estación de servicio Primax. Accidente o más bien choque vehicular. Oiga, les contamos, resumen de noticias de 4 a 5 de la mañana, perdón, de 5 a 6 de la mañana, resumen de noticias de lo que ha pasado en la ciudad de Manizales, sus alrededores. De 6 a 7 estaremos con nuestro bloque central de noticias en Alianza Informativa con Caracol Radio. De 7 a 8 de la mañana estará nuestro director Mauro Moreno con el devocional, con la oración, la reflexión. También le estaremos entregando el estado del tráfico. Y de 8 de la mañana en adelante continuaremos entregándoles más noticias para que estén bien informados con Tropicana. Oiga, 49 capturados y 331 armas cortopunzantes se fueron incautadas en operativos en la última semana. Ese es el balance de resultados obtenidos en Manizales y Villa María entre el 28 de junio y el 5 de julio, reflejando el compromiso institucional con la seguridad, la convivencia y el bienestar de la comunidad. Bueno, pues gracias a las estrategias orientadas a la prevención del delito y también el fortalecimiento de la convivencia y seguridad ciudadana, los uniformados de la Policía Nacional lograron la incautación de 785 gramos de marihuana, 264 gramos de bazuco y varias pastillas de éxtasis, además de la incautación de dos armas de fuego. De igual manera, pues en los diferentes procedimientos policiales también se impusieron 505 órdenes de comparendo por comportamientos contrarios a la convivencia. Se incautaron 331 armas cortopunzantes y se recuperaron 10 teléfonos celulares que estaban figurando con reporte de hurto o pérdida. En acciones preventivas se realizaron 75 traslados de personas adultas al centro transitorio por protección CTP. El señor teniente coronel Eduard Mauricio Dávila Sánchez, que es el comandante encargado, comandante operativo de la seguridad ciudadana, habla al respecto y nos amplía esta noticia en Cómo Amaneció Manizales por Mi Tropicana, la más bacana. Escuchemos.
1: La Policía Metropolitana de Manizales presenta el balance operativo correspondiente a la semana comprendida entre el 28 de junio y el 5 de julio. Gracias al trabajo permanente de nuestros hombres y mujeres, logramos la captura de 49 personas por diferentes delitos, entre ellos homicidio, tráfico de estupefacientes, violencia intrafamiliar, lesiones personales, entre otros. Durante estos operativos incautamos dos armas de fuego ilegales, más de un kilogramo de sustancias estupefacientes, entre marihuana, bazuco y éxtasis. Asimismo, adelantamos importantes resultados investigativos, entre ellos la captura del Flaco por el delito de homicidio, 4 capturas mediante diligencias de allanamiento por tráfico de estupefacientes, la captura de presuntos responsables de hurto de un taxista y 3 medidas de extinción de dominio sobre bienes avaluados en más de 1.200 millones de pesos. Frente al homicidio de Luis Mateo Arango Valencia, informamos que toda nuestra capacidad investigativa se encuentra desplegada para esclarecer este hecho y dar con el paradero del responsable del mismo. Invitamos a la ciudadanía a seguir denunciando cualquier hecho que afecte a la seguridad a través de la línea 123. En la Policía Nacional continuaremos trabajando por la seguridad y convivencia y la tranquilidad de todos los habitantes de Manizales y Villa María.
0: Tenemos en las 5 de la mañana, 9, estar en compañía de la más bacana Tropicana, 5-9, resumen de noticias, cómo amaneció Manizales. Bueno, también les contamos, descubierto por los mensajes de texto, condenan a un hombre en Manizales tras acosar por WhatsApp a una niña de 10 años de edad. El Tribunal Superior de Manizales resolvió una apelación y condenó a un hombre identificado como Jorge Antonio Montes Duque. Inicialmente se le estaba investigando por usar medios de comunicación para ofrecer servicios sexuales con menores, pero el tribunal cambió el delito y lo condenó finalmente por actos sexuales con menor de 14 años. Los hechos que originaron este caso ocurrieron el 15 de enero en el año 2018 en la vereda Guacas, que pertenece a Manizales. Ese día una madre le pidió prestado el teléfono celular a su hija, quien en ese momento tenía 10 años, porque pues el teléfono de ella se había quedado sin batería. Cuando la mamá encendió el teléfono y se conectaron los datos de internet, empezaron a llegarle varios mensajes de texto a la niña. En ellos una persona desconocida estaba invitando a la niña a verse a solas en el cuartel donde quedan los trabajadores en la finca para realizar actos abusivos. Estos mensajes pues habían sido enviados originalmente el 13 de enero a las 12:30 del mediodía. Al ver esto, la mamá decidió seguir la conversación por chat, haciéndose pasar por su hija, y le pidió al hombre que le mandara una foto para saber quién era. El hombre envió la fotografía y así la madre pudo confirmar que se trataba de Jorge Antonio Montes Duque, quien es el hijo del agregado de la finca. Cuando la mamá le preguntó a la niña qué estaba pasando, pues la menor le confesó que durante todo ese mes el hombre le había enviado mensajes repetidos por WhatsApp. En esos chats, él la estaba invitando a que se vieran a solas para abusar de ella. Le mandaba fotos de sus partes íntimas y la presionaba para que ella hiciera lo mismo, aunque aclaró que nunca llegaron a tener contacto físico. Ante la gravedad de esta situación, la madre denunció el caso ante la fiscalía. Las autoridades capturaron al hombre, quien no aceptó los cargos, y en su momento pues no se ordenó enviarlo a prisión preventiva mientras avanzaba el proceso. El proceso continuó, el hombre fue vencido en el juicio y recibió una condena inicial de 10 años de cárcel, una multa equivalente a 67 salarios mínimos del año 2018, y se le negaron los beneficios de detención domiciliaria o libertad condicional. El abogado defensor pues no estuvo de acuerdo y apeló la decisión. El argumento de la defensa fue que el juez se basó solo en los testimonios y que no existía una prueba técnica, ya que el celular del acusado nunca fue incautado ni revisado por peritos forenses, y tampoco se presentó un certificado de la empresa de telefonía que demostrara que esa línea celular estaba a nombre de Montes Duque. Al revisar la apelación, el Tribunal Superior de Manizales decidió mantener la condena, pero modificando el delito de actos sexuales con menor de 14 años. La pena definitiva quedó en 9 años de prisión y el tribunal ordenó su captura inmediata. Como última opción legal, el abogado defensor todavía puede presentar un recurso extraordinario de casación ante la Corte Suprema de Justicia para intentar tumbar este fallo. Estamos en nuestro resumen de noticias. ¿Cómo amaneció Manizales por mi Tropicana, la más bacana? Cachuflito, buenos días. Venga para acá, Cachuflito.
2: Oiga, ¿cómo les parece? Pues que era el viernes, y entonces estaba el cucho parchado en la casa echándose loción y todo, cuando la mujer: oiga, yo sé que hoy es viernes, pero ni crea que lo quiero ver borracho desde el viernes. Ah, bueno, mija, tranquila, chao, nos vemos el lunes.
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0: Ahora tenemos las 5:13 minutos, 5 de la mañana, 13. Ellos son los Gigantes del Vallenato. ¡Qué temota! Me parte el corazón. Se llama este éxito y suena en la mañana este miércoles en la más bacana Tropicana.

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1: Les entregamos indicadores económicos en la más bacana Tropicana, 5 de la mañana, 18 minutos, contándoles que hoy la carga del café precio de referencia amanece en 2,280,000 pesos. 2,280,000 pesos la carga de café. La rueda de pasilla de finca en promedio de la mejor calidad la encuentran en 37,500 pesos. Y en la bolsa de Nueva York, la libra de café colombiano está en $3.18. Hablando del dólar, tasa representativa del mercado, lo encuentran en 3,335 pesos con 50 centavos. 3,335 con 50. Para la compra está en 3,290. Para la venta está en 3,320. Cotización de referencia del euro, 3,835 pesos con 64 centavos. Para la compra está en 3,790. Para la venta está en 3,810 pesos. Son los indicadores económicos en la mañana este miércoles. En Tropicana, la más bacana. Venga, cachuflito.
2: Oiga, Luis. ¿Usted quiso esa novia tan bonita que tenía, que la trajo aquí como una o dos veces y no volvió? ¿Qué pasó? Mónica. Mónica me echó. Ay. ¿Y cómo así, mijo? ¿Por qué se dejó echar así de fácil? Uh-huh. Que es que ella me dijo que era feliz al lado mío. Ajá. Y me la hice de frente y la espanté.
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1: Tropicana. 5:20 minutos, 5:20, están con Tropicana, la más bacana.

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1: ¿Cuál es la que más le gusta de Los Inquietos que se le venga ya a la cabeza?
2: Ven y dime, me encanta. Sin ella muero también.
1: Que me puedes amar. Uh-huh. ¿Cuál?
2: También es Sin ella muero.
1: Ah, Sin ella muero, sí. Pero no me acuerdo en este momento de Sin ella muero.
2: Es muy bueno ese vallenato.
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2: No. Bueno. Pues que yo lo cante así en ese momento, no, Mauro, pero me gusta mucho.
1: 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Ahora sí escuche, bueno, le voy a tener el dato preciso de cuándo son Los Inquietos con Confa. 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
1: Aquí está la música de Nelson Muñoz. Se llama Adoro tu reemplazo. Una canción que en momentos va a estar sonando completica aquí a través de Tropicana, la emisora más bacana, porque es un temota, un artista de la tierrita que hace parte también de los éxitos de Tropicana, la más bacana, pero por ahora. Y en una presentación de Confa seguimos adelante con las noticias, con la información. Juanpita Torres, tenga la bondad usted.
2: Sí, Mauro, contando a los oyentes de la más bacana Tropicana en nuestro resumen de noticias que un guardia del INPEC se va a juicio tras cobrarle sobornos y amenazar a un preso en las cárceles de La Dorada y también de Bogotá. Bueno, pues este señor es un dragoneante del INPEC, quien antes trabajaba en la cárcel Doña Juana del municipio de La Dorada. A el señor le pareció pues muy fácil normalizar y utilizar a un preso para ganarse un dinerito extra. Por esta razón, el hombre terminó afrontando un proceso judicial por los delitos de concusión y también cohecho, que básicamente significan exigir plata aprovechándose de su cargo y así poder recibir sobornos. En el año 2021, este guardia fue asignado a la cárcel de La Dorada en el departamento de Caldas. En junio del año 2022, el hombre le pidió 380 mil pesos a un interno a cambio de dejarlo ingresar un teléfono celular, un radio y también unos relojes. Más adelante, en diciembre de ese mismo año, al preso lo iban a cambiar de patio y el dragoneante le exigió 800 mil pesos para poder evitar ese traslado del patio. En esa ocasión, el detenido solo pudo entregar 500 mil pesos. Tiempo después, al funcionario del INPEC lo trasladaron a trabajar a la cárcel La Picota en Bogotá y desde la capital el guardia seguía enviándole mensajes de texto al celular del preso en Caldas para cobrarle los 300 mil pesos que le había quedado debiendo.
1: Hágame el bendito favor.
2: De donde lo estaba amenazando con que si no le pagaban los 300 mil pesos, le mandaría a los amigos a cobrarle.
1: ¿Cómo te parece?
2: Bueno, pues Dios, la víctima.
1: Pues perdóneme, pero no sí. Nos burlamos de la calamidad de nadie.
2: No.
1: Nos da, es que es irrisoria la manera de como la noticia se cuenta sola.
2: Sí.
1: O sea, ¿cómo va a llamar? Primero al celular que no puede tener en la cárcel. Mm. Y segundo, a cobrarle una plata de prácticamente una extorsión. Dios mío, uy, no, qué horror.
2: Le dio los 500 mil pesos para que no lo trasladaran de patio. y le hacían falta los 300 y es de Bogotá.
1: Págueme los cobrando. 300, págueme ahí.
2: Me está viendo 300 mil pesos. Bueno, pues antes de llegar al juicio, el dragoneante hizo un preacuerdo con la fiscalía para recibir una pena de 50 meses de cárcel, pero un juez en La Dorada rechazó este pacto. El abogado del guardia apeló la decisión y el Tribunal Superior de Manizales se pronunció la semana pasada respaldando el rechazo de este acuerdo. Ay, Dios mío bendito. El tribunal explicó que no se cumplió con las normas legales, ya que por la etapa en la que iba el proceso, puesto que ya había pasado la primera audiencia de imputación de cargos, al dragoneante no podían ofrecerle una rebaja de la mitad de la pena como pretendían, sino máximo una tercera parte. Recordemos que a este preso también lo enviaron para Bogotá, la picota donde estaba el dragoneante, y allá continuó pues pidiéndole plata, que le diera la plata que le estaba debiendo.
1: Mis 300.
2: Sí, señor. Por este motivo, el tribunal manifestó que la condena debe empezar a calcularse desde los 64 meses de cárcel y no desde los 48 meses como se había dicho inicialmente. El proceso fue devuelto al juzgado de La Dorada para que el caso continúe su rumbo, Mauro.
1: Ay, bendito sea Jesucristo. 5 de la mañana, 29.
4: Pepe, es que encontraron dos señoras. ¿Dónde? No sé, el caos que se encontraron. ¿Para dónde iban? Tampoco sé. Le encontraron las señoras cuando la una le dice a la otra y es que, ay, venga, mi amor, ese perro tan hermoso, su perro muerde. No, no, mi hija, mi perro lo muerde. A ver, yo lo acaricio y le pega severo mordisco de perro a la señora. Ay, no, pues que no muerde. Ah, mi amor, es que ese no es el perro mío.
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1: Ahora sí, aquí está Nelson Muñoz. Adoro tu reemplazo. 5 de la mañana, 30.

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0: Momento de las loterías jugadas ayer en Colombia. Arranque usted, Juanpita Torres, con las principales loterías y después iremos con los sorteos.
1: Arrancamos con la lotería de la Cruz Roja, 50-49, serie 129. Huila, 01-42, serie 065. Dorado mañana, 51-36 con la quinta 4. Dorado tarde, 21-99 con la quinta 9.
0: Sorteo Culona, 13-52, Astro Sol 56-22 con el signo de Capricornio, Astro Luna 59-49 con el signo de Aries, Pijao de Oro 62-97 la quinta 5.
1: Paisita Día 82-17 con la quinta 5, Paisita Noche 44-47, Chontico Día 86-06 con la quinta 2, Chontico Noche 94-37 con la quinta 5.
0: Cafeterito Tarde 70-84 la quinta 1. Cafeterito Noche 64-18 la quinta 3. Sinuano Día 17-65 la quinta 2. Sinuano Noche 67-65 la quinta 1.
1: El Cash Tree Día tenemos el 7-59. Cash Tree Noche 5-27. Play 4 Día 73-39. Play 4 Noche 0-1-0-8.
0: Mucha atención que el Saman Día cayó 38-98, Caribeña Día 83-81, la quinta 3, Caribeña Noche 23-13, la quinta 2, Motilón Tarde 14-79, la quinta 5.
1: Motilón Noche 91-38 con la quinta 0, Fantástica Día 78-03 con la quinta 9, Fantástica Noche 25-37 con la quinta 7 y Antioqueñita Día 31-41 también con la quinta 7.
0: Antioqueñita Tarde 74-41. 34, la quinta 1, cayó invertido de Paisita Noche, imagínese.
1: Invertido, sí, señor.
0: Y Culona Noche 0614. Hasta aquí los resultados de las loterías jugadas ayer.
2: 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Oiga, esto parece salido del más allá, pero es real. Imagínate que unos boxers, sí, finos, de resorte bueno y todo, no estaban así acabados, la fragueta, no, resorte fino. Y se enamoró de unas tangas brasileras. Y entonces le dijo, no, que es que yo quisiera volver a verte, yo quisiera salir contigo, tener, mejor dicho, un mundo al lado tuyo. Y entonces dijo, ah, no, listo, veámonos. Y se pusieron una cita. Oiga, en Chipre, pues no le van a decir a nadie. Se quedaron de ver en Chipre y estaba el boxer ah, por los colonizadores. Y nada, que llegaba la tanga brasilera. Y nada. Media hora después de la cita y nada. Una hora después de la cita y nada. Y ya se iba a ir el boxer cuando venía la tanga. Y le va diciendo el boxer, ah, ¿usted dónde estaba metida?
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0: A las 5 de la mañana, 38 minutos, les presento este clásico de la octava dimensión. Lo que yo siento por ti, escuchas, Tropicana.

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0: De la mañana con 44 minutos, 5:44, seguimos adelante con toda la información aquí en Cómo Amaneció Manizales por Tropicana, la más bacana.
5: Un joven está libre, quedó libre tras amenazar a su señora madre con un machete en Neira. La fiscalía argumentó falta de pruebas pese al temor de la comunidad. Bueno, pues este es un joven de 29 años, Mauro, que mantiene en constante zozobra a los habitantes de un sector en el municipio de Neira, al norte de Caldas. Esto es debido a sus reiterados comportamientos agresivos. Los residentes están denunciando que este individuo suele lanzar piedras, suele intimidar a los vecinos y también de manera más grave arremeter contra su propia madre, Mauro. El hombre ya había pasado un periodo de 4 meses internado en un centro de rehabilitación en Chinchiná para tratar su adicción a las drogas, pero la medida no arrojó resultados positivos. La situación llegó a un punto crítico este fin de semana cuando el joven agredió verbalmente a su señora madre portando un machete, asegurándole que acabaría con su vida. Ante el peligro inminente, pues una habitante de esta zona, de este sector, se comunicó con las autoridades de la policía, quienes acudieron al sector de la carrera novena con calle décima de la localidad y procedieron a su arresto. Este detenido, que es conocido popularmente con el alias del Caleño, fue conducido ante los despachos judiciales para responder por el delito de violencia intrafamiliar. El inicio de la diligencia pues se vio gravemente afectado debido a que el señalado interrumpió en repetidas ocasiones las intervenciones del fiscal y de la jueza encargada, dirigiéndose a ellos como los términos de padre, madre, una conducta que los funcionarios le exigieron detener de inmediato. Asimismo, durante la transmisión de la audiencia, el detenido realizó pues gestos amenazantes con su cuerpo hacia la víctima, o sea, hacia su señora madre.
0: Yo creo que le hacía señas con las manos o algo, quién sabe qué pecado, hombre.
5: Quién sabe, Dios mío.
0: Pobre mamá.
5: Bueno, después de decretarse una pausa para normalizar la situación, el juzgado validó 2 procedimientos de la captura. No obstante, el fiscal del caso sorprendió a los asistentes a manifestar que no formularía cargos formales ni requeriría que el procesado fuera enviado a prisión, solicitando en su lugar la libertad inmediata, la cual fue concedida por la jueza. El funcionario judicial justificó su decisión señalando la falta de pruebas contundentes, en parte porque la madre manifestó pues que no ha recibido agresiones físicas directas y expresó que su único deseo es que su hijo sea ingresado nuevamente a una institución para su ayuda social. La determinación judicial pues ha generado profunda preocupación entre la comunidad de Neira, cuyos integrantes manifestaron su temor de que la falta de medidas preventivas pueda desencadenar una tragedia futura, de que el muchacho lo siga agrediendo a ellos y también a su señora madre y madre.
0: No, horrible esta situación. Ya tenemos las 5 de la mañana con 47 minutos.
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6: Llega el peladito a la casa, pero desesperado. ¡Mamá! ¡Mamá! ¡Mamá! ¡Mamá! ¡Mamá! Ay, cálmese, ventarrón. ¿Qué le pasó, papito? Cálmese. Mamá, mamá, ¿qué le pasó, papi? Mamá, vi un perro con un solo ojito. Ay, qué pecado, mi amor del animalito, era tuertico. No, no, no, me puse la mano en el otro ojito, vea, así, así.
5: Uy, no.
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0: 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Buenas noticias, y como siempre, las buenas noticias están en saludar y en saber de nuestros hermosos oyentes, a ver qué nos dicen a esta hora de la mañana. Escuchemos.
7: Hola, hola, ¿qué tal? Buen día, Mauro Moreno, ¿cómo está? Buen día. Láseme saludarte. Bendecido día para vos y para toda la audiencia.
0: Mi querido Alejito, la alegría es nuestra, hombre, Dios te bendiga. Saludo para Fernando Ballesteros, Doris Correa en La Sultana, Beatriz de los Ríos en Río Sucio. Por acá dice saludos a la familia Tropicana, Juanpa Mauro, a Horacio, mi buen amigo, y a Janet, que estamos pendientes de otro tinto pedagógico. Un feliz día, familia Tropicana. Un feliz día para ti, Albeiro. Dios te bendiga a ti y a tu combo del tinto pedagógico. Nuestra hermosa Yolandita Perea en el sector de Las Palmas, con mucho amor y cariño, la estamos saludando. Alonso Ramírez Hernández también en Villa Pilar. Dios me los bendiga. Las buenas noticias vienen con Centría.
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0: En Tropicana son las 5 de la mañana 50.
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0: 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Son las 5:50.
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mensaje llega de la mano del padre Luis Fernando Yepes Acevedo, párroco de la iglesia Santa Ana de Villa Carmenza y administrador del cementerio San Esteban. Escuchemos con fe y con el corazón dispuesto.

Como todos los días nos reunimos en torno a la palabra de Dios, abrimos el corazón para recibir este mensaje que llega a nosotros con fe, con esperanza, con amor, con alegría. No tengas miedo en decirle al Señor, aquí estoy, Señor, para hacer tu voluntad. Saludamos a toda la gente linda de Tropicana, la más bacana, y Bésame te enamora, que se conecta con nosotros en este miércoles 8 de julio del 2026, en Manizales, en los barrios, en las veredas, en los diferentes municipios, a través de internet, en otros departamentos, en otras ciudades, en otros países, a donde quiera que llegue esta señal. Bendiciones en abundancia para todos. Seguimos orando por nuestro pueblo venezolano, la gente que lo ha perdido todo. Animamos y apoyamos esta campaña de Tropicana. También el Banco de Alimentos de la Arquidiócesis de Manizales está recibiendo productos no perecederos, agua, implementos de aseo, todo nuevo, en excelentes condiciones para poder compartir con nuestro pueblo venezolano. Que Dios les fortalezca, que Dios multiplique millones de veces más tanta solidaridad. Ven Espíritu Santo, ilumínanos y santifícanos. Del Evangelio según San Mateo, capítulo 10, versos 1 al 7. En aquel tiempo Jesús llamó a sus 12 discípulos y les dio autoridad para expulsar espíritus inmundos y curar toda enfermedad y toda dolencia. Estos son los nombres de los 12 apóstoles. El primero, Simón, llamado Pedro, y Andrés, su hermano, Santiago, el de Zebedeo, y Juan, su hermano, Felipe y Bartolomé, Tomás y Mateo, el publicano, Santiago, el de Alfeo, y Tadeo, Simón, el de Caná, y Judas Iscariote, el que lo entregó. A estos 12 los envió Jesús con estas instrucciones: no vayan a tierra de paganos ni entren en las ciudades de Samaria, sino vayan a las ovejas descarriadas de Israel y proclamen que ha llegado el reino de los cielos. Palabra del Señor. Gloria a ti, Señor Jesús. Amados oyentes de Tropicana, la más bacana, y Bésame te enamora, qué alegría sentirnos llamados por el Señor. Es Dios quien toma la iniciativa en este camino. Escucha la voz del Señor en la mañana, en la tarde, en la noche, que te dice, ven, ven a cambiar el rumbo de tu existencia, ven a caminar conmigo, ven, convierte ese corazón de piedra en un corazón de carne, ven, te enseñaré a dejar el rencor, ven conmigo, te enseñaré a amar de verdad, ven conmigo, te dice nuestro Señor Jesucristo, y serás libre, serás feliz, e entenderás que el secreto de la vida está no en recibir, sino en dar la vida por los demás. Qué alegría poder entender este mensaje, que seas parte de los elegidos por el Señor, que seas parte de los que el Señor llama para cambiar el mundo, que seas parte de esta familia de bautizados católicos que queremos sembrar paz, amor, reconciliación. Que el Señor te bendiga ahora y siempre, en el nombre del Padre, y del Hijo, y del Espíritu Santo. Bendiciones a Tropicana, la más bacana, y Bésame te enamora.

0: Jesús.
1: Recuerda que siempre escucharás en este espacio un encuentro con la palabra de Papito Dios. Y aquí en Tropicana y Bésame seguiremos entregando toda la honra y toda la gloria a nuestro Señor Jesucristo, nuestro Salvador. Amén. 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

0: Ya son las 6:09, 6:09, arrancamos el bloque central de Cómo Amaneció Manizales aquí a través de Tropicana, la emisora más bacana. Alianza informativa con Caracol Radio y llegó el momento de nuestros titulares para que usted sepa de todo lo que ha ocurrido en las últimas 24 horas. Iniciemos, Juanpita, con los temas que estaremos hablando hoy aquí en Cómo Amaneció Manizales por Tropicana, Alianza informativa con Caracol Radio.
1: Motocicleta atropella a niño aquí en Manizales, el GER lo traslada al hospital con trauma en cráneo.
0: Ay, todo lo que estuvimos hablando ayer, hombre, bendito sea el cielo, no tengo idea de quién haya sido la culpa, no tengo idea la situación y toda nuestra solidaridad para la familia del niño, porque yo sé que la están pasando mal, pero bendito Dios, qué temas tan difíciles estamos viviendo en el departamento de Caldas con los accidentes graves. Trágico accidente de tránsito en zona rural de Florencia, Caldas, deja un adulto mayor fallecido.
1: Incautados más de 528 kilos de marihuana y recuperada una camioneta hurtada.
0: A la cárcel, dos recolectores de café por amenazar con machete y cuchillo a un compañero en Chinchiná.
1: Contundente operativo en Salamina, caen alias El Rolo y también Mateo, presuntos dinamizadores del microtráfico.
0: Mucha atención porque desmantelan banda que estafó a cerca de 1,000 personas en Manizales y Antioquia. Se habrían robado, escuche la cifra, al menos 14,000 millones de pesos.
1: Ay Dios, cierre temporal en la carrera 23 por obras de cambio de adoquines.
0: ¿A qué altura? Les estaremos contando, o igual si usted ve y puede mandarnos registro fotográfico, le agradecemos al 315-382-2721. Mucha atención porque ayer les contábamos.
1: Ayer en la mañana, sí, Mauro.
0: Que en las horas de la madrugada y en las horas de la noche, la fuente pues tuvo un reparcheo donde eliminaron prácticamente todos los huecos de la vía, casi, imagínense que taparon hasta un hueco que se hizo debido a un accidente, ¿se acuerda? Una volqueta que siguió derecho antes del organizador vial del Paraíso, que siguió derecho y le cayó encima un taxi.
1: Ah, sí señor, sí.
0: Esa
1: señor.
0: Volqueta, como está empezada, iba muy cargada, hizo un hueco en el pavimento.
1: En plena curva.
0: Sí, uh-huh, sí. Hasta ese hueco lo taparon y lo arreglaron.
1: Excelente.
0: Entonces, como para que lo tengamos en cuenta. Ya son las 6:12, 6:12.
2: La señora que va donde el doctor. Y entonces el doctor llega, tan, señora, me trajo los exámenes que le mandé. Ah, sí, aquí están los resultados, doctor, vea. Señora, lo que sospechaba, usted tiene diverticulitis. Oigan este otro, yo me divierto con otras cosas.
0: No.
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1: Son las 6 de la mañana, 15 minutos, 6 de la mañana, 15. Empezamos nuestra ronda informativa de esta alianza entre Caracol Radio y Cómo Amaneció Manizales por Tropicana, con noticias que a veces uno no quisiera contar, pero que hacen parte de nuestra realidad manizaleña y caldense. Una motocicleta atropelló a un niño aquí en Manizales. Ger lo trasladó al hospital con trauma en el cráneo. Un accidente de tránsito se registró al caer la tarde de ayer martes en el barrio Las Delicias de Manizales, dejando a un menor de edad bajo observación médica. El percance ocurrió hacia las 6 de la tarde en la carrera 18 con calle 31. De acuerdo con las personas que presenciaron el hecho, una motocicleta terminó atropellando a un niño, lo que provocó que tanto el pequeño como el conductor del vehículo cayeran de forma aparatosa sobre la vía. Al sitio de la emergencia llegaron paramédicos del Grupo Especial de Rescate GER, quienes le brindaron los primeros auxilios al menor. Tras una revisión inicial, los rescatistas le diagnosticaron un golpe moderado en la cabeza, un trauma en el cráneo, por lo que fue necesario trasladarlo de inmediato a las instalaciones de un centro asistencial de la ciudad. Por el momento, las autoridades no han entregado un reporte sobre las condiciones de salud en las que se encuentra el motociclista involucrado, como tampoco un parte de la evolución de la salud del menor. Hablemos de otro trágico, bueno, gloria a Dios, este no fue trágico, pero fue delicado. Pero este que les vamos a contar sí fue trágico. Un accidente de tránsito que se presentó en zona rural de Florencia Caldas, que dejó como saldo un fallecido. ¿De quién se trata, Juanpita?
2: Mauro, esto fue en la mañana del lunes en la vereda Cristales. Esta es una zona rural que pertenece al corregimiento de Florencia, que está ubicado en el oriente del departamento de Caldas. En el hecho, un vehículo se salió de la vía y rodó por una montaña o una ladera de unos 30 metros de profundidad. Debido a lo complicado, Mauro, y difícil que era entrar al terreno donde cayó el carro, los organismos de socorro tardaron mucho tiempo para poder rescatar y recuperar a las personas afectadas. Los primeros en llegar al sitio para atender la emergencia fueron los miembros del Cuerpo de Bomberos de Nariño. Mauro, este es un municipio que es vecino al departamento de Antioquia. Los rescatistas lograron sacar con vida a dos de las personas que viajaban en el vehículo y las trasladaron de inmediato a un hospital de esa localidad antioqueña. Lamentablemente, los bomberos no pudieron hacer lo mismo con otro de los ocupantes, quien fue identificado como Eliezer de Jesús Hernández Hernández, de 72 años de edad, Mauro, nacido en Nariño. El adulto mayor quedó atrapado dentro del carro y murió en el lugar de los hechos de forma instantánea.
1: Jesús bendito.
2: Bueno, Cristian Cardona, quien es el comandante del Cuerpo de Bomberos, explicó que para atender la situación se necesitó el trabajo de 5 de sus uniformados. Además, detalló que para poder sacar el cuerpo del señor Eliezer tuvieron que usar un sistema de cuerdas y herramientas mecánicas especiales como cizallas, que sirven para cortar el metal. Sí, señor. Y contaron también con el apoyo y la ayuda de los habitantes de la comunidad. Una vez lograron liberar el cuerpo de la víctima, las autoridades locales, específicamente la corregiduría de Florencia, se encargaron de realizar la inspección técnica del cadáver y posteriormente el cuerpo del fallecido fue trasladado al municipio de La Dorada.
1: Ya son las 6 de la mañana con 18 minutos, 6:18.
3: Imagínate pues que estaban en clase de dibujo y el profesor estaba como maluco que los muchachos no estaban haciendo caso y no llevaron la tarea. Muchachos, bueno, háganme el favor, acuérdense que les pregunté los colores primarios, colores secundarios y cómo mezclarlos para obtener otros. Moreno, frente profesor, hágame el favor, ¿cómo obtenemos el color verde?
4: Profesor, el color verde se puede obtener mezclando azul y amarillo.
3: Muy bien, Moreno, muy bien. Quintero, dígame, profesor. Ah, muy bien, está atenta. ¿Cómo obtenemos el color morado? Profesor, el color morado se obtiene mezclando rojo y azul. Muy bien. A ver, cachuplito. Y, profe, dígame. Dale, a ver, pregunte nomás. ¿Cómo hacemos el café? El café, a usted echa agua caliente en un pocillo, un poquito de tinto, azuquitar y mezcla.
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1: Estamos en el bloque central de Cómo Amaneció Manizales aquí a través de Tropicana, la emisora más bacana. Vamos a comunicarnos en momentos con nuestros amigos del Cuerpo Oficial de Bomberos de Manizales también para preguntarles cómo está el tema de las altas temperaturas aquí en la ciudad. Ayer me contaban del eje cafetero, no de Manizales. Por ejemplo, Pereira estuvo a 36 grados de temperatura.
2: Dios mío.
1: Armenia estuvo a 35 grados de temperatura. Entonces quiero preguntar un poquito cómo está el tema. Pero avancemos en las informaciones porque fueron incautados más de 528 kilos de marihuana y recuperaron una camioneta que había sido robada. Este procedimiento policial se desarrolló sobre la vía Caullá-La Pintada en el kilómetro 61+050, sector del Palo, jurisdicción del municipio de Supía Caldas. Las actividades investigativas permitieron establecer que el automotor al parecer procedía del departamento del Cauca y era objeto de seguimiento por parte de las autoridades. Durante el desarrollo de la operación, los investigadores evidenciaron que el conductor ingresó a un establecimiento comercial de la zona y estacionó la camioneta. Minutos después, al advertir la presencia de los uniformados, abandonó el lugar y emprendió la huida, dejando el vehículo tirado. Esta actuación quedó registrada por las cámaras de seguridad del sector y hace parte del material probatorio incorporado en la investigación. En total, fueron hallados 908 paquetes de marihuana, distribuidos de la siguiente manera: 886 paquetes ubicados en un costal y sobrepuestos, y 22 paquetes más ocultos en una caleta. El alijo arrojó un peso consolidado de 528 kilogramos con 580 gramos, cuyo valor estimado en el mercado ilegal supera los 100 millones de pesos. Al respecto, habla el señor comandante del Departamento de Policía Caldas, el señor coronel Alex Durán Santos, aquí en Tropicana, tu emisora bacana que está en el bloque central de Cómo Amaneció Manizales.
8: La Policía Nacional en Caldas, con su seccional de tránsito y transporte y el grupo antinarcótico de la región de policía número 3, logró la incautación de más de 528 kilos de marihuana y la recuperación de una camioneta que había sido reportada como hurtada. El procedimiento fue realizado en la vía Caullá-La Pintada, sector del Palo, en jurisdicción del municipio de Supía. Allí, al notar la presencia de los uniformados, el conductor abandona el vehículo en un parqueadero y emprende su huida. En la inspección, nuestros uniformados hallaron 908 paquetes de marihuana que estaban ocultos tanto en costales como en una caleta que había sido acondicionada en los testeros de una cama que era transportada en la camioneta. Además, se estableció que el vehículo había sido hurtado en el municipio de Buga, Valle del Cauca. Con este resultado, continuamos afectando las finanzas y la capacidad logística de estas estructuras dedicadas al narcotráfico que utilizan los corredores viales del departamento de Caldas para el transporte de sustancias ilícitas. Asimismo, quedan descubiertas las diferentes modalidades empleadas por estas organizaciones criminales con el propósito de evadir los controles ejercidos por las autoridades.
1: Ya tenemos las 6 de la mañana, 25 minutos. 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Hablemos de una persona que fue a la cárcel. En realidad no fueron una, fueron dos. Serían recolectores de café y resulta que se vieron involucrados en plural en problemas judiciales porque amenazaron con machete y con cuchillo a un compañero suyo de labores en Chinchiná. ¿Qué fue lo que pasó, Juanpa Torres?
2: Mauro, estos señores están señalados de intentar atacar a otro hombre, como usted dice, con armas blancas. La víctima logró salvarse gracias a los gritos de una mujer que se dio cuenta de la situación y lo alertó, lo que le dio tiempo a este señor de correr y también pedir auxilio a una patrulla de la policía que estaba pasando por este lugar. Los uniformados lo protegieron y detuvieron de inmediato a los agresores. Este hecho ocurrió el pasado 31 de mayo y tras las detenciones se conocieron dos versiones sobre el motivo del ataque. La primera explicación de las autoridades indica que el ciudadano afectado había denunciado previamente a estos dos sujetos por un robo dentro de una finca donde estaban trabajando y que por esa razón lo estaban buscando para agredirlo. Sin embargo, la fiscalía presentó otra versión totalmente diferente ante el juzgado primero promiscuo de Chinchiná. Según la información, la investigación formal, el problema, Mauro, comenzó en el campamento de la finca porque los dos capturados estaban roncando muy duro al dormir. Esto incomodó tanto a la víctima que decidió quejarse con los encargados y debido a esa queja los dos hombres empezaron a hablar mal de él y a indisponerlo con los demás trabajadores de la finca. Una situación de convivencia que se volvió tan pesada que el hombre se vio obligado a renunciar a su empleo, a su trabajito, Mauro. Tiempo después, cerca de las 10 de la mañana, la víctima iba caminando por el sector de la carrera séptima con calle novena, cerca de la galería, esto es en el sector de Chinchiná. En ese momento, pues los dos recolectores lo tuvieron y lo vieron en la calle y decidieron agredirlo, pero fue ahí cuando la mujer se percató de las intenciones de los hombres y ella gritó para avisarle. En medio de la carrera del ciudadano para ponerse a salvo, se encontró con los policías, como les contamos, quienes interceptaron a estos dos atacantes y les quitaron un machete y un cuchillo que estaban llevando.
1: ¡Ay, Jesús!
2: Bueno, pues inicialmente los hombres fueron puestos a disposición de la fiscalía bajo el cargo de intento de homicidio. Sin embargo, durante las audiencias el delito se modificó legalmente al de amenazas o intimidación con armas blancas, armas de fuego o armas menos letales. En la diligencia les explicaron que por este delito podrían enfrentar una pena de entre 4 y 6 años de prisión y que si ellos aceptaban su responsabilidad en ese momento, la condena se les rebajaría a la mitad. A pesar de esto, pues los dos capturados se declararon inocentes y no aceptaron los cargos. Al final, pues la jueza del caso tomó la decisión de enviarlos a la cárcel de manera preventiva mientras avanza este proceso legal. Los argumentos para dejarlos tras las rejas fueron que representaban un peligro para la sociedad y que no tienen un arraigo o domicilio fijo. Tampoco tienen familiares conocidos en la zona que garanticen de que ellos se van a presentar a la justicia. De los detenidos se conoció que no son de esa región. Uno nació en Cocorná, Antioquia, y el otro en Belén de Umbría, y ambos viven de estar viajando de un lugar a otro recogiendo café en las fincas donde consigan empleo, Mauro.
1: Bendito Dios. Ya son las 6 de la mañana con 29 minutos.
3: No, y eso no es nada, hombre. En otra escuela, otro profesor y otro muchacho. No son los mismos. Imagínense en otros niños eso. Otro uniforme, eso. Y otro profesor. Ah, este póngale sombrero, pues. Ah, no era jirafales. Entonces llega el profesor y le dice a los muchachos: es que bueno, niños, vamos a hacer un examen. Les voy a hacer un examen oral. De pie, Carlos Alberto. Sí, profesor, pregúnteme. Carlos Alberto, ¿cuántos ojos tenemos?
9: Tenemos 4 ojos, profesor.
1: ¿Qué?
4: ¿Cómo que tenemos cuatro ojos? No, señor, tenemos dos ojos. No, señor, usted los dos suyos y yo los dos míos. Ahí tenemos cuatro.
2: Buena respuesta, sí.
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1: Son las 6 de la mañana, 30 minutos. 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Mucha atención, que un furgón se quedó sin frenos y se volcó en una loma del barrio Cervantes. El conductor va a ser multado. Ya les vamos a contar por qué, pero más allá de esto, y le quiero preguntar ya mismo a los amigos tropiamarillitos, ¿cuántas volcadas en esta misma calle van de furgones ahí? Pero Juanpa, pongámosle, este año van por ahí tres, el año pasado hubo por ahí cuatro. Este año sí irán más o menos unas dos, tres, yo le pongo tres.
2: Es que esa falda es empinada, eso es la carrera 27 con calle 37, Mauro.
1: Y pongo otra pregunta, esa cuadra sí está señalizada, para el que no conoce, diga que hay un automotor de más de dos toneladas, tres toneladas, ¿no se puede meter?
2: Mm-mm.
1: ¿Eso sí estará señalizado?
2: La verdad no sé, Mauro. La verdad no.
1: Porque
2: sé.
1: Esa me llama la atención. Pero aquí solamente me ayudan los amigos tropiconductores, tropiamarillitos, a ver qué nos cuentan.
9: Mauro, sí, esa maldita es complicada para el servicio pesado. Incluso ahí está la señal de tránsito que está prohibido subir camiones por ahí pesados.
1: Bueno, ahí Alejito me resolvió la duda. Entonces, a veces puede ser que no nos fijemos, pero escuchemos atentamente la información para que entendamos qué fue lo que pasó. Un camión tipo furgón terminó volcado la mañana de ayer martes 7 de julio en el barrio Cervantes de Manizales, en esta faldita que es tan compleja para el transporte pesado. En un hecho que reabrió el debate entre los vecinos del sector y las autoridades sobre el riesgo de esta pendiente. Y está señalizada, me dicen nuestros amigos tropiamarillitos. El accidente ocurrió sobre las 9 de la mañana en la carrera 27 con calle 37, en una zona que limita con el barrio Villa Carmenza. Quienes estaban en el lugar contaron que el vehículo iba subiendo por la calle cuando de un momento a otro se quedó sin fuerza y empezó a rodar hacia atrás, lo que causó que se fuera de lado y quedara volcado lateralmente sobre el pavimento. Ante la emergencia, el cuerpo oficial de bomberos, liderado por su comandante Jorge Quintero, y el grupo de búsqueda y rescate VIR, llegaron al sitio para auxiliar a las dos personas que iban dentro de este furgón. Tras la valoración médica, se determinó que el conductor no necesitaba ir a centro asistencial, mientras que su acompañante, quien sufrió heridas leves, sí fue trasladado a un hospital de la ciudad. Pero la pregunta aquí también es para los expertos. Uh-huh. ¿Esta subida, esta cuestica, sí es así de peligrosa o es falta de talento y pericia al volante?
2: Del conductor.
1: Porque esa loma es muy parada. Yo no sería capaz de meterme en un carro pesado.
2: Qué peligro.
1: Porque cuando el carro se le queda, por lo general se apaga. ¿Y qué embalado usted con un carro apagado en esa subida?
2: Dios mío.
1: Bendito sea Jesucristo. Pero quiero escuchar las opiniones de los amigos conductores.
2: ¿Usted se imagina, Mauro?
1: Es la vía muy peligrosa. Escúcheme, Juanpa, ya le doy la palabra de nuevo. ¿Es un error humano o es una insensatez?
2: ¿Usted se imagina, Mauro, que vaya subiendo un camión bien pesado por esta falda? Dios no lo quiera, venga otro vehículo ahí atrás, un vehículo liviano, alguien en una motocicleta. Ay, y un carro, señor, de estos se quede sin fuerza como este y se empieza a devolver.
1: Señor de los cielos. Uh-huh. Pues la comunidad del barrio Cervantes aseguró que este tipo de accidentes son frecuentes en esa cuadra debido a lo empinada de la calle. Sin embargo, el secretario de Movilidad, Juan Felipe Álvarez, dio una versión distinta. El funcionario explicó que el pavimento de esa calzada se encuentra en perfectas condiciones y señaló que este tipo de reportes no son tan comunes en la zona. Para la Secretaría de Movilidad, la causa principal de estos incidentes suele ser la falta de pericia de los conductores. A pesar de esta hipótesis, que es la más fuerte que están manejando las autoridades sobre este caso específico, es que el camión sufrió un daño mecánico. Que el torque no le dio para subir con la carga. Exactamente, esta falla podría haber ocurrido también en el sistema de frenos, lo que hizo que el chofer perdiera el control y diera un volantazo que termina haciendo que el carro vuelque de forma lateral. Finalmente, el secretario Álvarez recordó que en esta calle particular existe una prohibición clara de que transiten vehículos, de que no transiten, perdón, una prohibición para que los vehículos con carga pesada no suban de cierto tonelaje, por lo que el conductor del furgón recibirá una multa, y ahí sí es donde les decimos el porqué, porque está señalizada al infringir la norma de subir en ese camión por con carga pesada. Así que vamos a esta hora a ver qué nos dicen nuestros amigos tropiconductores.
10: Vea, mono cabezón, pozo de tostada moreno, lángara torres. Como este, y la mayoría de los accidentes ahí ocurren porque pues no le ponen al carro la primera desde abajo para que suban despacio, sino que esperan que el carro se les agota y le meten el cambio, y ahí es donde pasa el accidente. Si se aseguraron desde abajo en primera,
11: esa calzada se encuentra en perfectas condiciones y
10: creo que no pasaría tanto accidente, pero se confían
11: en la zona.
10: O no ven como la loma tan empinada, y arriba ya en la mitad de la loma se les agota el carro y ya le meten el cambio y ya no se lo reciben y van espada.
1: Y le creo al viejito porque él es muy ancianito. Mene, que él manejó el primer camión Ford de la historia. Entonces le creo al viejito Nelson. ¿Qué más nos dicen? Gracias, mi Nelson, por la apreciación. Pero sí puede ser una que no llevan el carro asegurado en primera y revolucionadito, cosa que corone. Pero recordemos que esa cuadra tiene prohibición de tránsito pesado.
12: Maurito, muy buenos días para toda la mesa de trabajo y para todos los dientes de la mejor de Manizales. Sí, como dijo Tropichuchi, Tupialejo. Eso está señalizado, pero es que el conductor de vehículo pesado debe darse cuenta con solo ver la pendiente de que no se puede meter por ahí. Si uno en los tropios amarillitos tiene que asegurarlo desde abajo. Tiene que asegurar uno desde abajo porque peligro, la verdad. Yo nunca he hecho el intento de arrancar en la mitad de esa pendiente. No lo he hecho.
1: Imagínense, y manejan todos los días, son expertos.
2: Mauro, ¿sabe también dónde he visto camiones? Y los he visto muy temprano en la mañana, antes de las 5 de la mañana, tratando de subir. Me imagino yo que vienen de otra ciudad, vienen para el sector de la galería y pues desconocen por dónde es que se deben meter. Y los he visto subir por toda la calle 25. Por esta calle 25.
1: Jesús bendito.
2: Y se han quedado ahí en la mitad del recorrido. Me imagino, una vez vi uno que venía subiendo cargado, un camión grandísimo, cargado de papas. Y ahí se quedó. Ahí se quedó antes de las 5 de la mañana.
1: Es que Saloma es muy brava.
2: Bravísima. Gente que desconoce la ciudad, viene de otra parte y se meten, Dios mío bendito, por donde no debe ser.
1: Para opiniones más de los oyentes.
13: Buenos días, Mauro. Si yo voy en un carro cargado y veo esa pendiente, yo no me meto por ahí. No tengo necesidad de que esté señalizada la vía.
2: No.
1: Bueno, también hace falta de la astucia del conductor, digámoslo.
14: Hola, Tropicana, muy buenos días, ¿cómo está? No me les ha ido. Yo digo desde el punto de vista, yo también soy conductor, pero no es que.
1: Bueno, me disculpa, vamos a escuchar el audio por interno, pero como seguro va manejando con manos libres, el micrófono lo tiene muy lejos y se escucha más el ambiente que la opinión, pero es muy importante la opinión de él, la vamos a escuchar. Ya son las 6 de la mañana, 37 minutos, 6:37, ya regresamos. ¿Qué les tenemos al regreso a los oyentes, Juanpita?
2: De un contundente operativo en Salamina, Mauro, cayeron alias El Rolo y también Mateo, y ya venimos a contarles que desmantelaron una banda que estafó a cerca de 1,000 personas aquí en Manizales y en Antioquia. Esta gente se habría robado más de 14 mil millones de pesos.
3: Imagínate pues que están en el bosque, cuando pram, va saliendo un perro. ¡Au! Y dices que yo soy un perro lobo, porque mi papá es un perro y mi mamá una loba. Y sale una tortuga y dice que, y yo soy una tortuga marina.
1: ¿Qué?
3: Y todas se quedan mirándole el lobo. ¿Y por qué? Porque mi papá es una tortuga y mi mamá se llama Doña Marina. Y dice el otro que es que, y yo soy un oso hormiguero. ¿Serán cosas de Dios?
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1: Muchas gracias a nuestros amigos conductores por sus opiniones. Ahí nos disculpan, digamos que el último audio, el conductor que nos envió, porque lo que le digo, estaba muy buena la opinión. pero el tema es que el audio estaba muy difuso.
2: Ajá, sí, señor.
1: Por lo que les acabo de contar, para que no piensen que es de odiosos nosotros. Ahí me disculpa el caballero y le agradezco mucho que se haya tomado el tiempo, pero sí vamos a oír el audio internamente. Estamos a esta hora en modo partidos de fútbol y no podemos dejar en la banca lo más importante, que es la salud de nuestra familia, Juan Pita Torres.
2: Mauro, ¿usted se imagina tenerla, o sea, no estar saludable, estar en modo fútbol, la familia no está bien, no está saludable? Pues nada gana, nada sirve ganarse los partidos si no estamos saludables.
1: No, Mauro, eso para qué fútbol y la familia mal, eso no sirve. 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
1: Juan Pita Torres, hablemos del contundente operativo en Salamina, donde cayó alias El Rolo y alias Mateo, presuntos dinamizadores de microtráfico en la región.
2: Esta captura, Mauro, se hizo luego de un proceso investigativo que permitió la recolección de suficientes elementos materiales probatorios y también evidencia física. Uniformados de la Policía Judicial materializaron una diligencia de allanamiento y registro en un inmueble, en una casa que está ubicado en el barrio Cristo Rey, ahí en Salamina, con el propósito de afectar un presunto punto de expendio de estupefacientes que venía generando afectaciones a la seguridad y también a la convivencia ciudadana. Durante ese procedimiento capturaron en flagrancia a dos hombres conocidos con el alias del Rolo, de 34 años, y Mateo, de 29. En el lugar también fueron incautadas cantidades significativas de marihuana y de bazuco, también platica, dinero en efectivo y un teléfono celular. Todos estos elementos quedaron a disposición de la autoridad competente como material probatorio dentro del proceso judicial. El coronel Alex Durán Santos, que es comandante del Departamento de Policía de Caldas, nos habla acerca de la captura de estas dos personas.
8: La Policía Nacional en Caldas, con la Fiscalía General de la Nación, logró la captura de dos presuntos dinamizadores de microtráfico, conocidos con el alias de El Rolo y alias Mateo, en una diligencia de allanamiento y registro realizada en el municipio de Salamina. Este procedimiento se llevó a cabo en el barrio Cristo Rey. Nuestros investigadores desarticularon un presunto expendio de estupefacientes. En esta diligencia fueron incautadas varias dosis de marihuana y bazuco, además de dinero en efectivo y un teléfono celular. Como resultado del proceso judicial, el juez le determinó una medida de aseguramiento en establecimiento carcelario a alias El Rolo, mientras que alias Mateo continuará vinculado a la investigación y seguirá atendiendo el proceso judicial. Con este resultado, afectamos de manera directa las finanzas y la cadena de distribución de los grupos delincuenciales dedicados al tráfico de estupefacientes en el municipio de Salamina.
1: Ya son las 6:43, estamos en el bloque central de Cómo Amaneció Manizales por Tropicana, alianza informativa con Caracol Radio. Mucha atención, que desmantelan banda que estafó a cerca de 1,000 personas en Manizales y en Antioquia, donde les habrían robado al menos 14,000 millones de pesos. Oye, pero muy, muy platudo todo el mundo, ¿no? Porque les quitaron mucho billete.
2: La plata grande, sí, señor.
1: Cerca de 1,000 personas resultaron afectadas por las trampas y los engaños de una banda delincuencial dedicada presuntamente a la estafa masiva, la cual tenía como objeto principal de su actividad a los adultos mayores. Las autoridades realizaron varios operativos de registro en Manizales, así como en los municipios de La Ceja y Medellín en Antioquia, logrando la captura de 2 señalados integrantes de esta presunta banda delincuencial. Según la explicación entregada por la Fiscalía, el grupo delictivo buscaba personas vulnerables en diferentes centros comerciales. Allí se les acercaban para ofrecerles supuestos bonos de regalo, descuentos especiales y paquetes turísticos de alto nivel. Sin embargo, el verdadero objetivo de estos ofrecimientos era apoderarse de los datos personales de los ciudadanos para posteriormente abrir cuentas y solicitar productos financieros como créditos o tarjetas a nombre de las víctimas y sin su autorización. Las investigaciones apuntan a que uno de los 2 capturados sería el cabecilla o el jefe de esta organización, y se calcula que la banda logró apoderarse de una suma cercana a los 14,000 millones de pesos. Para lograrlo y hacer el engaño, muchos de los implicados en este delito hacían algo que hacía parecer a su vez más creíble esta situación. Los delincuentes crearon empresas falsas, empresas de papel, empresas fachada, que aparentaban ser agencias de viajes totalmente legales y legítimas. Incluso montaron oficinas con infraestructura, contrataron empleados y le dieron una apariencia comercial atractiva para ganarse la confianza de la gente de forma más fácil. La fiscalía detalló que los delincuentes no solo se ensañaban con personas de la tercera edad, sino también con ciudadanos que tenían limitaciones visuales, discapacidades cognitivas, es decir, mentales o de aprendizaje, y en general, población de condiciones vulnerables. A todos ellos les hicieron creer falsamente que se habían ganado premios y descuentos muy exclusivos y que tenían que aprovechar y lograrlos ya.
2: Ay, ay, ay.
1: Una vez que lograban convencer a las personas en los centros comerciales, las trasladaban a las oficinas de la supuesta agencia de viajes. Estando allí, les pedían que entregaran sus cédulas de ciudadanía, sus tarjetas del banco y sus teléfonos celulares con el pretexto de que debían verificar y validar los supuestos premios que se habían ganado. Mientras las víctimas esperaban, digamos que en el lugar, otros miembros de la banda que estaban escondidos tomaban toda la información confidencial de las tarjetas y de los teléfonos para hacer las transferencias de dinero o pedir préstamos bancarios que terminaban llegando a las cuentas de los estafadores. Para recopilar las pruebas, los investigadores del CTI de la Fiscalía realizaron un total de 15 allanamientos. En estos procedimientos lograron incautar discos duros, computadores, teléfonos celulares, bases de datos y otros elementos clave para la investigación. El caso quedó en manos de una fiscal de la estructura de apoyo EDA de Medellín, quien presentó a los detenidos ante un juez de control de garantías de esa misma ciudad para la audiencia de imputación de cargos. Ahora, los capturados deberán responder ante la justicia por 4 delitos graves: concierto para delinquir agravado con fines de estafa, estafa agravada en la modalidad de masa, acceso abusivo a sistema informático y violación de datos personales agravada. A pesar de las pruebas presentadas por las autoridades, ninguno de los 2 procesados aceptó su responsabilidad ni los cargos que les imputaron. Al señalado cabecilla lo enviaron a la cárcel de manera preventiva, mientras al otro detenido le otorgaron la casa por cárcel. La fiscalía apeló por esta última decisión. Esto es una noticia en desarrollo.
2: ¿Se acuerda, Mauro, que en el mes de marzo también aquí en La Más Bacana Tropicana, como amaneció Manizales, les contamos algo que estaba pasando similar aquí en Manizales, donde cogían a las personas en los centros comerciales, se aprovechaban de las personas adultas y los invitaban a comer en el barrio Milán, que se habían ganado un premio y todo el cuento en el barrio Milán y se tomaban el tintico y era exactamente para hacer lo mismo?
1: Bendito sea el Señor.
2: Dios mío, bendito.
1: Hay que estar en la juega de eso tan bueno, no dan tanto.
3: Imagínate pues que está la profesora en clase de ciencias naturales, mijo. Bueno, niños, hoy vamos a ver las clases de árboles. A ver, de pronto alguno de ustedes sabe cuál es el árbol más fuerte. Yo, profesora, yo sé cuál es el árbol más fuerte. Ay, a ver, Audenago, papito, ¿cuál es el árbol más fuerte? El árbol más fuerte es la palmera. La palmera. ¿Y por qué, papi? Porque duerme con el coco.
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1: Hablemos, Juanpita Torres, de un cierre temporal en la carrera 23 por obras de cambio de adoquines y preguntarle a los oyentes de Tropicana, a los amigos conductores, si ya están haciendo efectivo estos cierres y empezaron las obras. Porque yo hace rato no paso por la 23, le cuento, de por ahí 8 días. Al menos para allá, para arriba.
2: Yo tampoco.
1: Voy hasta la 23 con 26 y de ahí no paso.
2: De ahí no pasa. Sí, Mauro, la alcaldía de Manizales está ejecutando acciones también. Está ejecutando acciones que contribuyen al mejoramiento de la malla vial aquí en Manizales. En esta oportunidad, Mauro, se están adelantando trabajos de cambio de adoquines en la carrera 23. Intervención que permitirá ofrecer una movilidad más segura, más cómoda y más eficiente para conductores, para peatones y también para los comerciantes de este sector. Bueno, pues con el fin de garantizar el adecuado desarrollo de las obras y preservar la seguridad de quienes están transitando por esta zona, se implementó un cierre temporal en el tramo intervenido mientras progresan las labores de mantenimiento. La administración municipal invita a la ciudadanía pues a programar sus desplazamientos con anticipación, hacer uso de rutas alternas y también atender la señalización instalada en el sector, así como las indicaciones del personal de tránsito. Me imagino yo, Mauro, que ellos van avanzando por las diferentes calles. Las intervenciones hacen parte del compromiso de la alcaldía de Manizales con la conservación y también la modernización de la malla vial, promover espacios públicos en mejores condiciones y también una movilidad más segura para todos los actores viales, Mauro.
1: ¿Qué nos dice Nelson?
10: Carrera 23, entre 21 y 22, a un costado del Palacio Nacional. Esa está cerrada.
1: Ahí está. Amigo, usted. Muchas gracias, mi Nelson. Dios te pague. Ya tenemos las 6:51. 6:51. Están escuchando Tropicana, la emisora más bacana. Ya venimos en segundos a hablarles acerca de cómo recuperaron también la fuente, porque reparcharon absolutamente todos los huecos, o al menos yo no vi uno de los que habían destapados, pero volvemos otra vez a abusar de la confianza y la cercanía con los oyentes. Si ven uno que se les quedó, repórtenlo ya mismo, por favor.
3: Imagínate pues que llegó un man a la librería y atendía a una muchacha, pero bonita, bonita. Y entonces el man,
16: buenas tardes niña, hágame el favor,
3: vende el libro El Hombre Manda en el Hogar. Ah, sí señor, bien pues lo busca en la sección de ciencia ficción.
2: Venga, venga.
3: El peladito que estaba llorando. Ay, vean este muchachito, es que llorando, venga pa' acá, a ver, Costanzo, papito, ¿qué le pasó? Se murió mi abuelito, se murió mi abuelito, y nunca, nunca voy a olvidar sus últimas palabras. Ay, tan bello, papito, ¿y qué le dijo pues su abuelito? ¡No me empuje!
2: ¡Ay, no!
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2: Bueno, la fuente recuperó su movilidad, Mauro. Reparcheos eliminaron puntos críticos en una de las vías más transitadas aquí en Manizales. Bueno, pues el paso constante, Mauro, del tránsito y el desgaste natural de la carpeta asfáltica habían generado varios puntos de deterioro que estaban comenzando a afectar la movilidad y también estaban representando un riesgo para quienes están utilizando este importante corredor vial constantemente. Bueno, pues con el propósito de recuperar estas condiciones, Mauro, la administración municipal adelantó una nueva jornada de mantenimiento vial mediante labores de reparcheo en 4 puntos críticos de esta vía. Uno de los sectores, Mauro, que fueron intervenidos corresponde a la calle 48, antes del semáforo que está ubicado al frente de la estación del cable aéreo. Ahí en la fuente, ahí en el sector de bajada, habían 3-4 huecos, 4 rotos muy grandes, donde las faltas consecutivas del pavimento pues hicieron necesario ejecutar 3 reparcheos dentro del mismo punto para recuperar completamente la superficie de este sector. Bueno, Mauro, posteriormente posteriormente, las cuadrillas continuaron las labores en otros tres puntos ubicados entre el intercambiador vial de la Fuente y la calle 48, por la carrera 41. Esto es en el sentido de subida, sentido de ascenso. Los trabajos comprendieron el corte de pavimento deteriorado, también la demolición del material afectado y la instalación de una nueva mezcla asfáltica, procedimiento que permite restablecer las condiciones de la vía y también prolongar la vía útil, la vida útil de este sector. Mauro, esto quedó muy bueno, yo transito por ahí todos los días y quedó muy, muy, muy bueno.
1: Sí,
2: Mauro,
1: la verdad, quedó parchadito todo y bien parchadito.
2: Una belleza.
1: Sí, lo hicieron, señor, en las horas de la noche de ayer, arrancaron y se les fue hasta antes de las 5 de la mañana. Y lo hicieron, pues vi que parcharon todo, la verdad, y quedó muy bien, quedó a nivel, quedó bien hechecito. Bueno, bendito Dios que dure, porque este es un sector bastante transitado, además. ¡Tropicana!
3: Oiga, pues, imagínate que se conoció una parejita, pero a través del Facebook, sí, el busca parejas ese, que tan, y cuadraron cita. Bueno, nos vemos en el Parque Caldas este próximo domingo a las 3 de la tarde. Listo, quedó. Y entonces, el man, bueno, ¿y yo cómo te reconozco? Dijo, pues mira, yo peso 58 kilos y mido 1,68. ¿Y yo cómo te reconozco a ti? Ah, porque llego con un metro y una báscula.
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1: Y te informamos además en la hora, son las 6 de la mañana con 55 minutos.
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1: 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Son las 6 de la mañana 56.
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2: 6:59, están con Tropicana, la más bacana. 6:59 en minuticos. 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

0: se vaya.
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Andrea, ya se unió de segundito, mi amigo Oscar Punto Herrera, de tercerita Joa Tavares y Xiomara López de Cuartica. Y ahí van, en arroba Mauro Moreno Rojas, nuestros amadísimos oyentes que hoy van a escuchar la palabra. Y también nos pueden oír, obviamente, a través de la radio tradicional Tropicana 105.7, 930 AM. 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Dice por acá, se escucha muy mal, dice, muy buenos días, se escucha muy mal, pero este señor Nelson me parece muy confundido y respetuoso. Ay, se ganó otro Nelson. Qué pecado, Nelson. Lo que pasa es que sí somos muy buenos amigos. Y Nelson tiene una forma de ser así, muy, muy dicharachero, muy, muy de apodos, pero créame que es una excelente persona. Es un gran ser humano, es un gran amigo. No puede sonar. Para el que de pronto está desapercibido y escucha cómo nos trata, pensará que nos odia. Bueno, todo lo contrario. Nos quiere, pero muchísimo. Nos sirve hasta para remedio. Es una gran persona. Nuestro amigo Nelson Restrepo, para que no le cojan chirria, diríamos, en el colegio. Dicho esto, es momento de irnos con la palabra de hoy. Pero antes de entrar con la enseñanza, quiero que nos hagamos una pregunta a todos. Pero una pregunta firme. ¿Por qué si somos personas que conocemos tanto de Dios, y lo digo de verdad, porque hoy en día todos tenemos acceso a la Biblia física y también a infinidad de videos donde casi toda la Biblia está explicada por pastores o por sacerdotes? Hay aplicaciones en donde también están explicados los versículos para que usted complemente su estudio bíblico. O sea, nunca en la historia hubo tanto acceso a la Biblia y a la palabra de Dios como la hay hoy. Y en algún momento, por ejemplo, era prohibido el manejo de la Biblia para los feligreses y se debían quedar solamente con lo que el sacerdote les dijera. Pero hoy en día tenemos mucho conocimiento de Dios. Por ejemplo, está este mensaje que yo les doy, y no estoy diciendo que tenga la verdad absoluta, pero sí que es inspirado en la Biblia, que está por encima. Y además, que ojo, la Biblia está por encima de cualquier pastor, de cualquier párroco y de cualquier entidad eclesiástica, porque es la verdad y lo que Dios condensa en la palabra de la manera de cómo debemos vivir, seguir y aprender. Eso tengámoslo claro. Seamos precisos con esto. Y como les digo, nunca antes tuvimos tanto acceso a la información de Dios. Yo hago lo posible y le pido al Espíritu Santo que me dé palabra edificante para ustedes todos los días, que no es fácil, de hecho, traer un mensaje todos los días para alguien que no vive de esto. Yo he tenido de todo en este peregrinar con Cristo al aire con ustedes. Gente que me dice, hay un señor taxista muy amigo de Juan Pablo que me ha escrito 2-3 veces, zapatero a tus zapatos. Usted es locutor, usted no es pastor, pero sin embargo nada de lo que me digan va a dejar de que yo, mientras el Señor me preste la voz y la vida y que Prisa Radio nos permita hacer esto al aire, que en serio bendigo a los dueños de Caracol Radio, a Prisa, que nos permiten traer la palabra de Dios para todo el mundo todos los días. Eso no lo hace cualquiera. Dios bendiga esta empresa, la proteja contra cualquier tipo de persona que atente contra ella, que tenga malestar contra ella, que la quiera ver quebrada, que la quiera ver en apuros. Dios la bendiga y la proteja contra cualquier tipo de cosas, porque es instrumento de Dios. Esto por un lado.
Por el otro también, tengo amigos que me mandan la dosis diaria de William Arana, que siento yo es la predicación más famosa de nuestros días y se la comparte todo el mundo todos los días. Está el Evangelio del Padre Yepes todos los días, sagradito a las 6 de la mañana, los fines de semana entre 6 y 8. Todos los días el Padre Yepes tiene el Evangelio, lo explica, lo confronta, nos bendice, ora por nosotros. Entonces no podemos decir que somos ajenos a la palabra de Dios. Si no entendemos más de la palabra de Dios es porque no queremos, porque todas las herramientas están. Te repito, si empezaste un estudio bíblico, hay aplicaciones que te ayudan a que ese estudio bíblico se profundice y que te haga crecer mucho más en la palabra de Dios. Pero ¿por qué hoy las personas conocemos tanto de Dios, pero reflejamos tan poquito a Cristo? ¿Por qué algunos pueden citar capítulos completos de la Biblia, no versículos, capítulos completos de la Biblia de memoria, pero no somos capaces de perdonar? Somos totalmente inservibles, queremos que servir es que nos vean con una camiseta o en una acción dentro de una iglesia, lo cual no es servicio. O al menos no es servicio como Dios lo quiere y lo refleja en la Biblia. Sí es bueno, hace parte de, pero no lo es todo. Como para que no me vayan a empezar a apedrear. Entonces, ¿dónde queda ayudar de verdad al necesitado, como lo mostraba ayer la palabra de Dios con la verdadera empatía cristiana? ¿Dónde queda amar en Cristo al que piensa diferente? ¿Al que se atreve a sugerir algún tipo de desavenencia de manera correcta, sin violencia y tal vez con la palabra en la mano? Pero la respuesta es dura para los que seguimos a Cristo, pero es necesaria. Porque el Evangelio no fue dado para llenar la cabeza de información y para decir, fulanito, ¿cómo sabe de la Biblia? Fulanito, ¿cómo tiene de claro los versículos? Sino, el Evangelio fue entregado para transformar el corazón y transformar las acciones, porque si no, de nada sirve nosotros ser seguidores de Cristo si no le permitimos al Espíritu Santo que haga el cambio en nosotros. Jesucristo nunca dijo, en esto conocerán que son mis discípulos porque saben mucho de la Biblia, y entre más sepan de la Biblia, más discípulos son. Nunca lo dijo. En esto conocerán todos que sois mis discípulos, si os amáis unos a otros. Está en el Evangelio según San Juan 13:35. Y cuando el Señor llamó a Josué, no le dijo, sé inteligente, hijo. Le dijo una y otra vez, esfuérzate y sé valiente. Esfuérzate y sé valiente. Esfuérzate y sé valiente. Y siempre lo digo retomando al amigo taxista de Juanpita, que varias veces me dice que zapatero a sus zapatos, que yo soy locutor, que yo no soy predicador. Y en realidad sí soy locutor, soy un comunicador, yo no tengo iglesia, yo no pido diezmos, debería hacer mucho más, de hecho, con lo que Dios me ha dado. Sí me considero ese siervo malo que esconde sus talentos, pero bueno, Dios me estará dando gracia para que poco a poco vaya yo mejorando, porque mientras tenga días en el calendario todavía por vivir y Dios me dé respiración y algo más que salud de enfermedad, tengo mucho por hacer en el nombre del Señor. Pero si esta fuera una iglesia, lo que hacemos aquí en Tropicana, seríamos la iglesia del esforzado y valiente. Así se llamaría esta iglesia. Si lo fuéramos, pero no voy a montar una iglesia. Ustedes saben que yo soy católico, pero simplemente estoy dándome ciertas licencias para el mensaje de hoy. Pero ¿por qué Dios le dice tanto a Josué y por qué Dios nos dice a nosotros que la vida de fe no es para cobardes? Y lo estoy diciendo a boca llena, esto no es para cobardes espirituales ni para cobardes que se amedrantan ante cualquier cosa en el mundo. Esta vida en el Señor Jesucristo tampoco es para personas quejumbrosas, personas que a todo le ven el pero. Mire que Dios lo bendijo con ese palo de mangos, ¡ah!, pero hay que subirse y bajarlos. Mire que el Señor le dio un trabajo, ¡ah!, pero qué pereza que tengo que ir a ver ahí a Juanpa Torres. Pero es que mire que el Señor le dio una familia, ¡ah!, pero como molesta a mi esposa. Pero es que mire que el Señor le dio un carro, ¡ah!, pero eso a veces se pincha.
Y tenemos gente así que conocemos alrededor que vemos cómo es más la queja que la gratitud. El Evangelio es para hombres y mujeres que aún con miedo, porque uno siente miedo, eso no se le va a uno nunca, deciden obedecerle al Señor y decir, Dios es más grande que este miedo y que mi problema, y voy de frente porque yo le creo y confío es en el Señor. Y hoy vamos a entender, esto es un refuerzo de algo que ya hemos hablado, pero siento que hoy en día se necesita más que nunca. Porque creemos que prosperidad es tener plata, es conseguir. Y creemos que la mano de Dios se ve en que fulano o fulana tenga carros, tenga casas, viajes o viva cómodamente gracias a su trabajo. Que ahí está la bendición de Dios. Y tenemos tergiversado que es en realidad ser próspero. Y aunque esa prosperidad económica sí viene de Dios, porque Dios da tanto el deber, el ser como el hacer, y Dios no le debe nada a nadie y puede bendecir al que quiera, el fin de esa bendición es que seamos de bendición para otros. Y que esta persona con su bendición disfrute de viajes, de carros, casas, conciertos, qué sé yo, en qué se gasta la plata, él le va a rendir cuentas al Señor, que es el que le da la provisión. Pero esa no es la prosperidad. La prosperidad es llegar a casa y aún con problemas, con dificultades, tener una esposa y un esposo que se elijan y que quieran luchar por esto y estar juntos. La prosperidad es saber que unos hijos, aunque rebeldes, Dios los cuida, son buenos, entre comillas, porque nadie lo es del todo, por encima del promedio, no han cogido los vicios que vemos que tanto nos perturban a lo mejor, o si los cogieron, luchan contra ellos porque el Señor está ahí y permanecen unidos. Y aunque tengan para comerse un pancito con un café en el día, tienen la tranquilidad y el gozo de saber que el Señor los ama. Esa es la verdadera prosperidad. Una familia que lucha juntas, que invocan al Señor, que le creen y que saben que esto es momentáneo y que todo pasará. Esa es la verdadera prosperidad. Lo otro puede ocurrir como que no. Pero hoy estamos y hay varios pastores que me pica la lengua por citarlos a nombre propio, que veo llenos los estados, no solo los oyentes de Tropicana, sino de mis amigos que los ponen y citan ese evangelio de la prosperidad como si el que no tiene plata o está endeudado no fuera bendecido por el Señor. Porque, ojo, si el evangelio que contamos aquí no le sirve al que la está pasando mal económicamente, al que a lo mejor está en condiciones infrahumanas, al que acaba de quebrar, como al que tiene mucho dinero, no le sirve parejo a todos, estamos dibujando a un Dios monstruoso y no a un Dios misericordioso. Pero sígame porque yo necesito que ustedes estén muy atentos en lo que voy a decir. Hoy vamos a entender y a reforzar qué es ser esforzado y valiente, que te repito, no significa no tener miedo. Significa que ese temor jamás nos gobierne, que jamás nos haga cometer actos y nos haga tomar decisiones erradas, sino que significa levantarnos con esa alma quebrada que quiere rendirse y primero amar como nos mandó Jesucristo, porque aún en medio de estas paredes, incluso de cartón, de este piso de tierra, sí puedo ser de bendición para alguien. Porque mientras tenga más salud que enfermedad, sí soy de bendición y soy próspero en el Señor. Y ojo que todos somos millonarios en el Señor, incluso el que estoy describiendo en este momento en mi ejemplo, que tiene una temporada sin un peso y con muchas necesidades, pero sigue siendo millonario en el Señor. Es amar y servir ahí incluso en esa situación precaria, es identificar cuando llega el orgullo y queremos vengarnos y saber que la venganza es del Señor, que lo que nos corresponde a nosotros es amar. Es servir cuando la carne quiere comodidad. Es perdonar cuando el corazón quiere cobrar cuenta. Y es seguir creyendo cuando las circunstancias dicen lo contrario. A mí me causa mucha gracia a nosotros como seguidores de Cristo y como conocedores de la palabra, que tengamos palabra solo para los que están aquí dentro de la iglesia y dentro del grupo. Y si lo confrontamos, nos enojamos. Tengo a varios enojados por la confrontación
de este mensaje y yo los amo en Cristo, pero el enojo no es conmigo, el enojo supongo que es más con descubrir que aún no están entregándole todos sus talentos al Señor como deberían. Y esto no se trata de señalar a nadie y por eso les digo, Dios me libre de meterme con el ungido del Señor, pero sobre todo con señalar. Este hoy se trata de entender el mandato que Dios repite y una y otra vez. Esfuérzate y sé valiente. Vamos al libro de Josué 1:6. Esfuérzate y sé valiente. Vamos al versículo 7. Vuelve y lo repite. El 9, otra vez. Esfuérzate y sé valiente. Entonces, échale ojo que el Señor le dice, mira que te mando, que te esfuerces y seas valiente. No temas ni desmayes, porque yo, el Señor, tu Dios, estaré contigo donde quiera que vayas. Y cuando Dios repite algo tres veces, pocos versículos que además lo muestran, esto no es una casualidad. Esto es un mandamiento más que le tenemos que anexar a los que ya conocemos. Y cuando el Señor te repite, esfuérzate y sé valiente, esfuérzate y sé valiente, esfuérzate y sé valiente, ponele tu nombre y ejecútalo. Él conoce nuestra naturaleza, Él sabe que los seres humanos nos desanimamos con nada, nos incomodamos con todos, que somos sibaritas vida buena, que queremos absolutamente todo fácil, que nos llenamos de excusas, que nos paralizamos por el miedo, que nos da roncha si alguien nos cuestiona, nos llenamos de ira y santamente o le dejamos de hablar o santamente empezamos a hablar mal de Él. El Señor sabe lo quejumbrosos que somos y yo sí que les puedo dar cátedra de ser quejumbroso y de estar lleno de bendiciones y aún así quejarme. Gloria al Señor, no soy lo que era, ¿no? Pero me falta todavía mucho por mejorar. Pero por eso, antes de nosotros entender como José, que antes de conquistar la tierra prometida a Dios, le tenía que haber enseñado lo necesario para que él se volviera el estratega militar que fue. Dios no le enseñó a cómo iba a adoptar una postura militar, porque si vemos el libro de Josué es un libro de estrategia militar. Dios le dijo, aprenderás a manejar la espada y aprenderás a conseguir tu comida. Y antes de ofrecerle el adiestramiento militar, el Señor lo estaba advirtiendo. Te necesito esforzado y valiente, porque conocía el corazón de Josué, y si le advierte que sea esforzado y valiente, sabía que Josué no se esforzaba tanto y que lo mejor era tantico cobarde. Pero, oh, grande es el Señor que se lleva toda la honra y toda la misericordia, que en cobardes y en abandonadores como este pechito quien les habla, Él en esa inmensa debilidad perfecciona su poder y hace que lo que parezca un fraude se vuelva una realidad, una certeza, y vaya sellado a través de su mano poderosa. Entonces, antes de conquistar cualquier ciudad, tenía que conquistar el miedo. Tenía que conquistar la valentía y así lo hizo. Y antes, y lo hemos repetido aquí una y otra vez, antes de Josué terminar sus días en esta tierra, le declara a su ejército, a su pueblo, todas y cada una de las hermosas palabras y promesas del Señor fueron cumplidas. Jesús también nos llamó a nosotros a vivir con valentía. No solamente Dios lo hace a través de Josué. En el Evangelio según San Juan 16:33, se nos dice, en el mundo tendréis aflicción, pero confiad que yo he vencido el mundo. No promete problemas, no promete que las cosas van a ser fácil, al contrario, nos advierte. Es como decir, don Juanpita, usted en su carro, si se va por esta carretera va a llegar a su destino, pero ojo que se tiene que meter por destapada. Usted va advertido, pero sabe que va a llegar a su destino. El Señor prometió problemas, Jesucristo prometió que las cosas fáciles no iban a ser, pero prometió presencia en medio de cada uno de los problemas y además nos da promesa extra al final, tranquilos que yo he vencido. En el Evangelio según San Mateo 14:27, cuando los discípulos pensaban
que morirían, el Señor les dice: tened ánimo, yo soy, no temáis. Y todos veían fantasmas, veían muerte, veían naufragio. Y el Señor les decía: soy yo, no teman, estoy aquí en la tormenta con ustedes. No estoy calmando por ahora la tormenta, pero les digo estas palabras para que su corazón se calme en la tormenta. Y eso es lo que tenemos que entender hoy. Que a lo mejor el Señor no está calmándonos la tormenta del desabastecimiento momentáneo, del conflicto, de la pérdida, de despedir a un hijito a la presencia del Señor, un papá, una mamá. Pero nos está diciendo: tranquilos, que yo sé que estás en tormenta, pero yo estoy aquí. El Evangelio nunca alimenta el miedo, pero siempre fortalece la fe, que es lo contrario al miedo. Si hay miedo, hay poca fe. Si hay fe, hay ausencia de miedo. Y una cosa puede llevar a la otra en cuestión de segundos. Puedo estar con mucha fe, pero ante el problema que se acrecenta puedo llenarme de miedo. Y cuando me lleno de miedo, puedo acudir al Señor, que es mi Salvador, y aumentarme la fe para ahuyentar el miedo. Y la iglesia verdadera, y esto no se trata de doctrina, saben que el mensaje, trato a que, aunque soy católico, me esfuerzo en el 100% de hacerlo adoctrinal, para que lo puedan escuchar cualquier denominación cristiana y que encuentren al Dios de la Biblia. Igual siempre les digo: no se dejen meter los dedos de mí a la boca ni de nadie. Ustedes consulten, ustedes vayan al versículo, ustedes busquen la guianza que necesiten. Pero la verdadera iglesia se reconoce por el amor, no por el conocimiento, no por la doctrina. Una iglesia verdadera tiene como primera carta de navegación la Biblia y como su timonel, sea un pastor o un sacerdote, el cumplidor de la palabra de Dios, no al revés. No es la Biblia que justifica al pastor, que justifica al párroco, es el párroco como timonel de que se cumpla la palabra escrita del Señor, sin quitarle ni ponerle tal como lo dice la Biblia. En la primera carta a los Corintios 13, dice: si entendiese todos los misterios y no tengo amor, nada soy. Nada soy. No dice que soy poquita cosa, no dice que me falta mucho, dice: nada soy. En la carta de Santiago 2:17 dice: la fe, si no tiene obras, está muerta en sí misma. Y el versículo 26 nos dice: como el cuerpo sin espíritu está muerto, así también la fe sin obras está muerta. Y la Biblia nunca separa la fe de la acción, como lo veíamos ayer, que el Señor nos estrujó el corazón para sentir que no teníamos esa empatía cristiana que debemos tener. Y Dios, para los que todavía dicen y se preguntan por qué tenemos que vivir esforzados y valientes, que somos muchos, rechaza tajantemente la queja. Al Señor no le gusta, aborrece al quejoso, pero recompensa al esforzado y valiente y confiado en él. El pueblo de Israel vio cómo se abría el mar para pasar como por tierra seca, comió maná que caía del cielo todos los días y los nutría, vio cómo la única túnica y las únicas sandalias no se le gastaban, vio cómo cuando golpeaban la roca brotaba agua, y aún así, viendo que tenían provisión, calzado, vestido y agua, se quejaban y se quejaban y se quejaban. Y no fue de agrado del Señor. En la primera carta a los Corintios 10:10, se nos habla muy claro por parte de Pablo: ni murmuréis como algunos de ellos murmuraron y perecieron. ¿Por qué Pablo sería tan enfático que dice que no seamos chismosos para que no pasemos literal al papayo? Para que no colguemos las chanclas, para que no colguemos los guayos. ¿Por qué? Porque la Biblia es clara: en la boca, en lo que se hable, está el poder de la vida o de la pelona. En la carta a los Filipenses 2:14 se nos dice: hace todo sin murmuraciones ni discusiones. La murmuración roba la paz, la gratitud fortalece la fe. Entonces, cuando nosotros nos quejamos, estamos levantando chisme y falso testimonio contra Dios.
y yo no creo que tú quieras eso para tu vida. Aunque mi compañero atente contra mí a punta de chismes, yo guardaré silencio y lo bendeciré en el Señor. ¿Cómo duele? Duele como un tremendo, pero es lo necesario. La gratitud fortalece la fe. La boca cerrada que se abre para bendecir, bendiciones trae. La boca necia que se hable para murmurar, muerte trae. ¿Por qué se nos manda a ser esforzados y valientes? Porque la pereza espiritual, aparte de la queja, entristece muchísimo a Dios, ¿saben? Cuando Dios nos dice sean esforzados y sean valientes sin importar la condición momentánea, porque es que todo es de momento, que eso es lo que muchos de nosotros no hemos entendido. Luchamos toda la vida para conseguir, así sea con deuda, con lo que sea, un carro, una moto, una casa, un apartamento, para viajar, nos endeudamos para subir fotos en San Andrés. Y nos demoramos no sé cuánto pagando eso, sabiendo que nada nos vamos a llevar de aquí. Y solo nos llevaremos la residencia que nuestro Señor Jesucristo nos entregó, que está preparando casa de habitación en la morada del Padre para nosotros en la eternidad. Pero no dice, y se van a poder llevar el carro que se endeudaron a 7 años, y se van a poder llevar la casa que están pagando a 50 años, y se van a poder llevar toda la cantidad de cosas que están atesorando y que están amontonando en la casa. No nos llevamos nada, absolutamente nada. Y esa pereza espiritual de la que hoy el Señor nos está convocando a que nosotros la dejemos con el esfuerzo y la valentía, nos habla el libro de Proverbios 6:6. Ve a la hormiga, oh perezoso. La hormiga que nunca se detiene, que siempre camella, que siempre le mete la ficha. En Romanos 12:11, en lo que requiere diligencia, no perezosos, fervientes en espíritu y sirviendo al Señor. En la segunda carta a Timoteo 1:7 se nos dice, porque no nos ha dado Dios espíritu de cobardía, sino de poder, de amor y de dominio propio. Y el desánimo trae a la pereza. Y este tema parece una niñería, pero necesito que lo acopiemos. Yo sé que estás luchando contra un vicio que no puedes vencer. Videos prohibidos en el celular, páginas prohibidas que revelan una intimidad que no es la que Dios promete para tu vida, y una serie de cosas con las que luchas todos los días y le pides a Dios fortaleza. Pero por eso el libro de Proverbios nos manda a ver a las hormigas. Una mente ocupada, una mente esforzada y valiente, no es presa fácil del enemigo para ser encarcelada a través de vicios. Y lo estoy hablando en serio. Cuando le lleguen las ganas de ver esos videos prohibidos, de esa intimidad prohibida, ponga a lavar la loza, barra, haga cualquier cosa que le ocupe la mente y que lo vuelva una persona diligente. Parece una niñedad, pero es cierto. ¿Quieres huir del vicio? Ocupa positivamente tu cuerpo y tu mente. Resistid al diablo y él huirá de ustedes. Pero usted tirado en una cama, con una mano en el celular y la otra libre, perdóneme, pero huir de ese tipo de lujurias y de cosas que usted quiere huir va a ser muy difícil, por no decirle imposible, para no bajarle la caña del todo. Pero si me entra en ese momento el espíritu y la necesidad de ver esos videos, y más bien me voy a lavar la loza, vuelvo y lavo el patio, saco a pasear al perro, copito unos frijoles, desgrano una mazorca, qué sé yo, créanme que voy a tener herramientas necesarias para vencer y el Señor me dará espíritu de contención. Entonces mire, todo lo que logra un espíritu perezoso, o todo lo que nos expone un espíritu perezoso. Desde la psicología, y porque además Dios nos manda a ser esforzados y valientes, la psicología moderna, la neurociencia, ha encontrado principios que armonizan con esta enseñanza bíblica de miles de años. Porque aunque la Biblia, pues, digamos que lo reveló hace demasiado tiempo, una persona que evita constantemente los desafíos, que fortalece su miedo, que le tiene pereza al cambio, que cuando enfrenta
una situación difícil, lo hace con exagerada prudencia hasta dejarse dominar del miedo, no puede desarrollar la confianza y la resiliencia, mientras que el que confía, se esfuerza, aunque pierda, aprende y genera confianza y resiliencia. Y el problema y el fracaso son maestros que nos enseñan que cuando nos volvamos a encontrar con el problema, ya sabemos por dónde sí, por dónde no. Cada uno de los pequeños esfuerzos que hacemos en valentía es una señal para el cerebro que sí es posible superar la dificultad, perdóneme. También la neurociencia nos ha dicho que cuando tenemos un propósito claro, ese propósito nos ayuda a soportar el sufrimiento con mayor fortaleza, porque sabemos a dónde vamos y sabemos que esto solamente es temporal. Pero hay que hacer un nuevo esfuerzo. Entonces, el seguidor de Cristo, si tiene un propósito real, un propósito alto, va a saber que vivir para Cristo, amar al prójimo, glorificar al Señor y darle las gracias ahí en su momento de debilidad y de miedo, es el propósito que tiene el sentido del esfuerzo diario. Porque planes de bien tiene Él, y yo le creo a los planes de Él y desconfío de los míos. Entonces, además de practicar la gratitud, que te repito, psicológicamente reduce la tendencia a desesperarnos, la queja constante nos llena de desánimo y totalmente hackea la mente para no ver una sola salida, y la llena de problemas. Y la neurociencia nos ha demostrado que, como el ejemplo que les digo, salgan hoy y dedíquense a ver mujeres embarazadas. Van a ver muchas. Salgan y dedíquense a ver carros rojos, van a ver muchos, porque donde el cerebro se enfoca, eso ve. Y si te dedicas a quejarte y a decir que eres una persona de malas y llena de problemas, el cerebro encontrará de qué te sigas quejando, los problemas y lo de malas en todas las situaciones, para que sigas viviendo la realidad que tu cerebro recrea. La Biblia nos llena de ejemplos y nos llama a dar gracias en todo. No porque todo esté saliendo bien o porque todo sea bueno, sino porque Dios permanece fiel en todas las circunstancias. Y ahí, cuando nosotros pensábamos que Él era un fantasma que venía a asustarnos y decíamos, al caído caerle, tras de que esto está que se hunde, esta tormenta, y llega un fantasma a asustarme, no, Él nos grita, soy yo, tú Jesús, no teman que estoy con ustedes. Finalmente, servir a los demás. Ojo, porque estamos hablando de ser esforzados y valientes, fortalece el sentido de bienestar emocional. No es gratis la palabrería que se dice que hay más gratitud en dar que en recibir, que hay más alegría en dar que en recibir, de hecho que es correctamente como se dice. Cuando nosotros dejamos de vivir centrados en nosotros mismos, solo en nuestras necesidades, y comenzamos a amar con hechos, y tú dirás, pues que Mauro, yo no tengo sino una libra de arroz, pero si me alcanza para darle unas cucharaditas de arroz en un plato a mi vecina con un poquito de salsa de tomate, porque hoy no tiene que comer. Miren que estamos compartiendo y el Señor está haciendo provisión, y nos acogemos a su misericordia y a su provisión diaria, porque dice que el justo no pasará hambre. A lo mejor periodos de un ayuno que se vuelve intermitente con una que otra comida salteada. Pero en ese momento que nosotros empezamos a amar con hechos, aunque pensemos que no tenemos con qué, disminuimos el aislamiento cerebral y sacamos del foco los problemas y la carencia. Crece la esperanza, le encontramos sentido más profundo a la vida, sabemos que el Señor no nos va a abandonar y que lo que recibimos, por poco que parezca, también puede ser de bendición para otros. Y en los Hechos de los Apóstoles 20:35 se nos muestra esto. La ciencia observa cómo la fe trae todos los beneficios a nuestra vida, y la ciencia nos ha mostrado que un corazón resiliente puede superar cualquier problema en Dios. Y hoy el Señor nos vuelve a decir lo mismo que le dijo a Josué hace más de 3,000 y tanto de años. Mira que te mando a que te esfuerces y seas valiente. Ay, Señor, pero ¿será que yo sí voy a poder? Porque yo me siento muy enferma, muy enfermo. Mira que te mando a que te esfuerces y seas valiente. Ay, Señor, pero es que mi esposo me va a dejar y yo sin él no soy capaz.
Mira que te mando a que te esfuerces y seas valiente. Señor, pero ¿cómo me dice eso usted en esta casa? Mire el piso de tierra, mire esto de cartón. Mira que te mando a que te esfuerces y seas valiente. Ay, Señor, pero mire cómo estoy yo en esta cama, en esta silla de ruedas. Mire esta cantidad de pastas que tengo que tomar. Te mando a que te esfuerces y seas valiente. Porque incluso en cualquier situación contraria de salud o de la economía, Dios es fiel y te abraza con su amor. Porque cuando te salgas de este mundo, cuando vayas a su presencia, no te vas a llevar esa enfermedad. Aquí se queda. Pero tampoco la riqueza. ¿En dónde vas a poner tu empeño, tu esfuerzo y tu valentía si lo que hoy te aflige no te lo llevas y le crees al Señor, pero tampoco la riqueza que crees que es bendición? ¿Tiene sentido o no tiene sentido lo que te estoy diciendo? Entonces, esfórzate hoy en perdonar. Esfórzate para trabajar con excelencia. Esfórzate para amar a quien nos cuesta amar como Cristo nos envía. Esfórzate para dejar ese pecado y tener una mente ocupada positiva. Esfórzate para levantarte cuando te hayas caído y confiar en la promesa del Señor que el justo no permanecerá en suelo y su diestra victoriosa lo va a levantar. Sean valientes, seamos valientes para decir la verdad aunque nos cueste algo. Seamos valientes para defender la justicia, no para ser justicieros, para defenderla porque la justicia es del Señor. Seamos valientes para reconocer que nos equivocamos. Seamos valientes en la máxima muestra de valentía que es obedecer a Cristo cuando el mundo nos dice que hagamos lo contrario. Y recuerden siempre que el verdadero discípulo no es el que más habla de Jesús, sino el que más se parece a ese Jesús. El mundo no necesita más cristianos que discutan por redes sociales cuál es la verdadera doctrina y quiénes se van al infierno y quiénes no. El mundo necesita cristianos que sirvan, que amen, que abracen, que comparten el pan, que oren por los enfermitos, que visiten, así sea uno solo de los que lo necesitan, que consuelen al afligido, que amen. Que cuando vean un hermano, sin importar la denominación, sirvan y ayuden. Yo he escuchado sandeces tan grandes como de decir, no, es que yo no ayudo a fulano porque mire esa virgen que tiene allá parada en la mitad de la sala. Y en la Biblia tal cual dice que los unos seremos reconocidos como sus discípulos por el amor que le tengamos a los otros. Y la Biblia muestra que la iglesia primitiva vendían lo que tenían y se solidiaban entre todos lo que hacía falta. Ese es el cristiano que nos está pidiendo hoy por encima de cualquier denominación el Señor. Esa es la valentía del reino de Dios aquí en la tierra, de vencer el egoísmo, de vencer las diferencias y de verdad nosotros lograr lo que el Señor nos manda con amor. Permíteme ya para cerrar orar por ti. Si puedes, cierra los ojos, si vas manejando, si estás haciendo cualquier cosa, súbele un poco más de volumen al radio. Padre amado, Dios Todopoderoso, hoy venimos delante de ti reconociendo que muchas veces hemos querido una vida cómoda, cuando tú nos llamas a una vida de entrega. Perdónanos por las veces que nos hemos quejado más de lo que hemos agradecido, por las veces que el miedo nos paralizó y nos quitó la fe. Perdónanos cuando la pereza nos dominó, cuando el orgullo nos endureció, cuando el egoísmo apagó el amor que debía distinguirnos como tus discípulos, amado Jesús. Arranca de nosotros todo espíritu, Señor, de cobardía. Reviste, Señor, nuestro corazón con el poder de tu Espíritu Santo. Danos, Señor, la valentía de obedecer cuando sea difícil. La fuerza, Señor, para levantarnos después de cada caída, sabiendo que tu mano está estirada para fortalecerme y ponerme de pie. La humildad, Señor, para servir sin buscar reconocimiento. Y el inmenso amor que tú tienes para nosotros, para tratar a cada persona como tú la tratarías. Haznos, Señor, una iglesia viva, donde la fe se vea en obras, se vea en buenos tratos, en una cara misericordiosa como la tuya, donde el necesitado encuentre siempre ayuda, donde el afligido
encuentre siempre consuelo, donde el perdido encuentre esperanza, donde el infiel encuentre restauración y se le infunda un espíritu nuevo para luchar, para arrepentirse de su infidelidad y para buscar de nuevo lo que el Señor le entregó sagradamente en matrimonio. Que cuando el mundo nos mire, no vea solamente personas que conocen la Biblia de memoria, sino que vea mujeres, hombres que reflejan el carácter verdadero de Jesucristo, porque nos pareceremos a ti, Señor. Hoy nos decimos a nosotros mismos que seremos esforzados y valientes, que no hay otra manera de vivir, que no vamos a confiar en nuestras fuerzas sino en tu promesa, porque tú estarás con nosotros donde quiera que vayamos. Y en el nombre poderoso de nuestro Señor Jesucristo, declaro que mi vida solo se vivirá desde hoy en adelante, las 24 horas del día, los 7 días de la semana, los 365-66 del año y los días por venir, solo la voy a vivir de una sola manera, sin importar las circunstancias. Si tengo poco o tengo mucho, si estoy triste o estoy en contentamiento, si mi cuerpo está enfermo o saludable, solo viviré de una manera, esforzado y valiente, porque es la única manera de asegurar que tú, amado Dios, estés conmigo donde quiera que vaya. Si lo crees así, por favor, di amén y guárdalo en tu corazón.

Ya son las 7 de la mañana, 6 minutos. Ayer se me olvidó transmitir desde el principio por mi Instagram. Hoy no se me va a olvidar. 3, 2, 1. Transmitiendo ahora sí en vivo. Me pueden seguir en mi Instagram, donde pueden escuchar el mensaje, a veces verlo, en arroba Mauro Moreno Rojas. @MauroMorenoRojas. Ya se unió de primerita mi hermosa Yolandita Pérez.

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1: Momento de ir al 315-382-2721 a ver qué nos dicen los oyentes en cuanto a tráfico se refiere. Escuchemos por acá qué nos dicen.
3: Juan Pablo, muy buenos días. Un reporte de la autónoma, de los héroes a la autónoma, severo trancón.
1: Un abrazo a nuestro amigo Javier. Dios te pague, mucho trancón ahí en la autónoma, sentido de su vida. Para que lo tengan en cuenta, la bajada pues tiene menos complicación, de hecho pues hay mucho tráfico, pero la bajada está muy bien. Gracias a nuestro amigo Javier, Dios le pague por ese reporte. ¿Qué nos dice Cecitar? Escuchemos.
4: Y Mauro, ese sector de la fuente quedó todo reparchado. Esperemos que no lo hayan hecho con más falta de chicle, que lo lleven los carros pegados de las llantas y dentro de 8 días aparezca por ahí otro roto.
1: Ojalá que no.
4: Pero por el momento quedó muy bueno.
1: Bacano, entonces ahí reportamos que el tráfico sigue fluido también en el sector de La Fuente, eso sí con tráfico, digamos que muy lento en la subida desde la entrada al barrio El Paraíso hasta el frente de la estación del cable. ¿Qué nos dice Nelson?
5: Bueno, muy bien, buenos días para el Barbavieja Bosuegato Moreno, para la Lángara Torres, Sobrado Velazo, Miriam Andrea, el Peluche, bueno, todo el estadio Tropicana. Les comento acá, sector de Villapilar, acá Parque Liborio, Avenida Colón, hasta acá el sector de la Autónoma, el tráfico por acá está fluidito, normal. Hay un saludito para Gloria Novia Giraldo, que la extraño mucho.
1: Un abrazo, Nelson, Dios lo bendiga. ¿Qué más nos dicen por acá? Escuchemos este audio.
6: Buenos días, Tropicana, ¿cómo amanecieron?
1: Bien, mi amor.
6: Que Dios me los bendiga, bien. Mauro, qué oración tan divina, tan linda, tan hermosa, que Dios te bendiga, porque qué hermosura. Mil bendiciones, Mauro, eres hermoso, divino.
1: Ay, también.
6: Oras divino, mil bendiciones. Dios los bendiga a todos.
1: La gloria para Dios, que hoy nos recordó que para vivir con Él y que Él vaya donde quiera que nosotros vayamos, es esforzado y valiente, sin importar circunstancia ni cómo estemos, es con Él y, como diría el viejo dicho, a Dios rogando y con el mazo dando, Juan Pito.
2: Ay, ay, ay, sí, señor.
1: Saludo para nuestro amigo querido Eroel Quiseno en las Américas, que dice: buñuelos días, Dios los bendiga siempre. ¿Qué día nos mandó 73 buñuelos? Yo no viste, ¿usted calificó ese día por los buñuelos, Juanpito?
2: Sí,
1: ¿estaba acá?
2: Sí, alcancé, sí, señor, sí alcancé.
1: Comimos todos.
2: Qué delicia.
1: Me comí como 6 buñuelos ese día.
2: Ah, yo solamente me comí 2.
1: Una belleza, Dios te pague, mi Eroel, por tanta bondad, por tanto cariño y por tus reportes. Hasta aquí el tráfico, queda mapeada la ciudad. Espero que no te coja la tarde y recuerda que cualquier situación de las vías las reportas al 315-382-2721.
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0: Cachuflito, mijo, Cachuflito, Cachuflito, Cachuflito.
1: Oiga, pues, imagínate que se conoció una parejita, pero a través del Facebook, sí, el busca parejas ese, que tan, tan, tan, y cuadraron cita. Bueno, nos vemos en el Parque Caldas este próximo domingo a las 3 de la tarde. Listo, quedó. Y entonces, el man, bueno, ¿y yo cómo te reconozco? Dijo, pues, mira, yo peso 58 kilos y mido 1,68. ¿Y yo cómo te reconozco a ti? Ah, porque llego con un metro y una báscula.
2: Ya lo había contado. Cuéntese otro, Cachuflito.
1: Imagínate, pues, que llega el viejito a la casa, llega el viejito a la cara. Hola, mija. Y lo saluda la hija. Hola, papi, ¿qué más? ¿Cómo te fue? Tan lindo, mi papi. Papi, ¿cómo le fue con los muchachos haciendo parkour?
3: Ay, súper bien, mija, súper bien. Solo boté la caja.
1: Imagine, pues, que se encontraron las dos amigas, y eran de una vereda. La vereda, no, Morrogacho no era. Era Vereda La Tostada. Sí, señor, Vereda La Tostada. Ah, ya se encontraron las dos vecinitas. Y entonces le dice la una a la otra, que es que, oiga, su persona, y sí supe que contrají matrimonio. Con traje. No, con un vestido ahí normal.
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2: Son las 8 en punto, ya venimos con ronda de noticias aquí en Tropicana, la más bacana.

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1: Ya son las 8 de la mañana, 4 minutos. 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Viene bloque informativo a esta hora para que usted tenga todas las noticias de lo que ha ocurrido en las últimas 24 horas. Con una inversión de 639 mil millones, avanza Aerocafé. Ya buscan interventor con ERE para la pista. Las obras para el esperado aeropuerto del Café Aerocafé siguen sumando pasos clave en Palestina. En las últimas horas, los encargados del patrimonio autónomo de este proyecto presentaron su rendición de cuentas, en la cual destacaron que ya está firmado el contrato para arrancar la construcción de la primera fase de la pista y que se cerró con éxito la convocatoria para elegir a quienes vigilarán estas obras. Para tener claros los números, ya se adjudicó oficialmente la construcción de la pista, que tendrá una extensión de 1.460 metros. Esta mega obra requiere una inversión económica gigante que supera los 639 mil millones de pesos. Además, ya terminó la etapa donde las empresas interesadas presentaron sus propuestas para quedarse con la interventoría integral, que es el equipo de expertos encargados de revisar los trabajos que se hagan bien y que se cumplan según la ley. Otro punto muy importante en el que se está trabajando ahora mismo es el manejo de la tierra, que se debe mover para nivelar por completo el terreno. Los encargados explicaron que avanzan a buen ritmo en la negociación de los contratos para asegurar los predios donde se van a depositar, escuche el dato, las 6,8 millones de metros cúbicos de tierra que saldrán de las excavaciones.
2: Oiga, eso es un grande, grande eso.
1: Grande, grandísimo. Finalmente, ante las dudas que siempre generan estas grandes obras, los directivos informaron en las últimas sesiones de la Asamblea Departamental y en las audiencias públicas que se han entregado reportes detallados para asegurarle a la comunidad y a las autoridades que el dinero y los recursos públicos se están manejando de manera totalmente transparente. Fernando Merchán, gerente del Aeropuerto del Café, habla al respecto para que nosotros tengamos más claridad de esta información aquí en ¿Cómo amaneció Manizales? Por Tropicana.
3: Bueno, en el día de hoy, la unidad de gestión del patrimonio autónomo, el contratista de obra y el interventor del proyecto Aeropuerto del Café hicieron su rendición de cuentas a la ciudadanía, tal y como se había prometido en la Asamblea de Caldas el 23 de abril de este año. Es el primer informe trimestral del proyecto. Ahí contamos efectivamente cuál es el estado técnico, financiero, jurídico de las obras, lo que se está adelantando en cuestión de las zonas de depósito de material de excavación sobrante, de todo el tema de ISA Intercolombia, de los diferentes aspectos técnicos que son necesarios, los 21 hitos que vamos a empezar a desarrollar, la etapa de preconstrucción, que son 10 meses, que finalizan en el mes de febrero del próximo año. Y pues hemos cumplido con lo que hemos establecido tanto en el contrato de obra como lo que hemos manifestado a la opinión pública en ocasiones anteriores. Entonces, el patrimonio autónomo Aerocafé, en su

0: página web. Hoy dispone de esta grabación para que las personas que quieran consultarla puedan hacerlo. También está toda la documentación soporte, las actas de las reuniones, los documentos, el contrato, en fin, para que la gente se informe y puedan tener acceso a la información de primera mano. Con dignidad le cumplimos al Departamento de Caldas y al proyecto Aeropuerto de Santa Fe.
1: Ya son las 8 de la mañana, 8 minutos. Se recuerda que el gobierno nacional ha exigido celeridad para iniciar la ejecución de los trabajos estipulados. Juan Pita, cada vez se vuelven más importantes con la tragedia ocurrida en Venezuela las aplicaciones para poder ayudar. Ahora, ¿de qué se trata?
2: Sí, Mauro, Rapiturbo está habilitando un botón de donación. Ahí se puede aportar desde 5,000 pesos en adelante para damnificados del vecino país, para los damnificados del terremoto de Venezuela. Los ciudadanos aquí en Manizales, que están utilizando el servicio de Rapiturbo, pues ahora tienen una forma directa de apoyar a las familias afectadas por los recientes e intensos terremotos que sacudieron a Venezuela. Esta plataforma digital, Mauro, habilitó un botón especial de donación dentro de su aplicación para que los usuarios puedan realizar aportes económicos de manera rápida y de manera segura. Las personas interesadas en colaborar pueden elegir el monto que deseen donar, con opciones que van desde los 5,000 hasta los 50,000 pesos. Esta iniciativa solidaria se logró gracias a una alianza estratégica entre la plataforma tecnológica y el Banco de Alimentos de Bogotá.
1: Qué bueno.
2: El propósito principal, Mauro, de esta unión es facilitar los canales digitales para que los colombianos se unan masivamente a esta campaña humanitaria y también se puedan enviar ayudas de primera necesidad y a las zonas de desastre. Nora Cristina Molina, que es gerente regional de Rappi para Antioquia y el Eje Cafetero, confirmó el lanzamiento de esta función y ella extendió la invitación a todos los usuarios de la capital caldense para que se sumen a la causa a través de sus teléfonos celulares. Escuchemos a Nora Cristina Molina.
3: De verdad, qué placer volver a tener una ventanita con ustedes, todos los manizaleños, a través de Caracol. Súper agradecida, no solo como Rappi, sino también como venezolana que vive en Colombia desde hace 12 años y que, debido a la distancia, uno siente que no hay mucho cómo colaborar. A través de Rappi, para todos los oyentes, tenemos una manera muy fácil, muy simple de colaborar con todos los venezolanos que hoy pasan por una situación muy difícil. Al ingresar a la aplicación, debemos hacer clic en el botón de Turbo. Deben asegurarse de estar en una dirección donde aparezca ese botón, ya que no tiene cobertura en toda la ciudad, pero si colocamos una dirección, nos ubicamos cerca, va a aparecer el botón de Turbo, y al ingresar al botón de Turbo, en el primer carrusel de banners que van a ver, son unos banners rectangulares verticales, hay uno que dice Unidos por Venezuela, Bono Banco de Alimentos, dona ahora. Ustedes hacen clic en ese banner y van a ver las tres opciones de donar. Todo suma, todo aporte es valioso y es agradecido. Hay bonos de 20,000, de 10,000 y de 50,000. Lo agregan a su carrito, hacen el proceso de compra regularmente y van a recibir en la dirección donde se encuentren, en su casa, su oficina, unos bonos físicos que son la constancia de que ustedes hicieron ese aporte. De antemano, mil gracias por su voluntad, por sus ganas de ayudar y de seguir colaborando con esta causa que hoy nos afecta a todos en la región. Mil gracias.
2: Bueno, ya lo saben que cada usuario recibirá en físico un certificado por el valor aportado y esta iniciativa está buscando facilitar un canal adicional para que las personas contribuyan de manera rápida y segura mientras las organizaciones especializadas lideran la atención en los lugares afectados, Mauro.
1: Ya son las 8 de la mañana con 12 minutos, 8:12. Es momento del humor. ¿Con quién?
2: Con Cachuflito, mijo, Cachuflito.
4: Venga, los abuelitos son muy lindos, hay que quererlos. Los jóvenes de la tercera edad, hombre, respetarlos. Imagínate que llega la abuelita a la casa y toca. Porque ni llaves le daban, hombre, ¿ah? ¿Quién es? Yo, la abuela. Y entonces le abrieron a la abuelita. Hola, abuelita, ¿qué más? ¿Dónde estaba, abuela? Estaba en el salón de belleza. Ah, pero estaba como cerrado.
2: ¡Ay, no! Venga, ¿qué es eso?
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1: Bacanísima mi Tropicana, bacanísima, pues infortunadamente anoche la selección Colombia perdió, pero llegó muy lejos en este Mundial. Mauro, esta clasificación que tuvo Mauro al Mundial demostró que el trabajo, el talento y la preparación siempre hacen la diferencia. 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
3: Ya son las 8 de la mañana con 18 minutos, son las 8:18. Ustedes están escuchando a esta hora Tropicana, Cómo Amaneció Manizales. ¿Cómo ha sentido usted las temperaturas en la ciudad, Juan Pita?
1: Mira, Mauro, le cuento algo a usted, a los oyentes, que yo me adapto muy fácil a los climas. En tierra caliente me adapto fácil, en tierra fría me adapto fácil. Pero ayer, Mauro, así pues con esa capacidad que tengo yo de adaptabilidad, ayer en horas de la tarde sintió un calor bravo.
3: ¿Sintió fuerte, que se estaba achicharrando ayer?
1: Sí, señor. Qué calor tan bravo el que hubo ayer en horas de la tarde aquí en Manizales.
3: Bueno, en momentos vamos a tratar de comunicarnos con Jorge Iván Quintero, que es comandante de bomberos, para hablar acerca de este tema de las altas temperaturas. Por ahora, Juan Pita, avancemos en la información y sigamos hablando del tema que, aunque es mediático, no es menor y necesita de toda nuestra atención. Venezolanos en Manizales buscan rutas seguras para enviar ayudas por temor a que la Guardia Civil venezolana les decomise sus envíos. Mire, hubo una polémica donde el alcalde de Panamá envió unas ayudas.
1: Sí, señor.
3: Y el hombre le puso un tag para saber a dónde quedaban las ayudas.
1: Ajá.
3: Y identificó que las ayudas llegaron a una zona donde no está pasando la tragedia.
1: Ah, ¿cómo así? ¿No llegaron a La Guaira?
3: Y el hombre, obviamente, armó el alboroto y Diosdado Cabello lo trató de ladrón, lo trató de... O sea, antes de explicar, se ofendió y lo trató de todas las maneras mal habidas y por haber a este hombre.
1: Dios mío.
3: Entonces, miren lo que están contando en este momento nuestros amigos venezolanos. La comunidad de ciudadanos venezolanos radicados en Manizales se ha movilizado con fuerza para recoger ayudas humanitarias destinadas a los damnificados de Caracas y La Guaira. Sin embargo, en este momento se enfrentan con un gran reto: encontrar la forma de hacer llegar estos recursos de manera segura a su país de origen. El principal temor de los organizadores es que los cargamentos de alimentos, medicinas y elementos de primera necesidad terminen siendo decomisados o retenidos en las fronteras por las autoridades de la Guardia Nacional Venezolana o la Guardia Nacional Bolivariana. Por esta razón, los líderes de la recolección están concentrando sus esfuerzos en gestionar alianzas estratégicas con entidades y organizaciones logísticas que les garanticen que las donaciones llegarán directamente a las manos de las familias que lo perdieron absolutamente todo. La campaña solidaria comenzó en la capital caldense desde el primer instante en que se conoció la gravedad del doble terremoto que golpeó con tanta violencia el norte del vecino país. Al frente de toda esta labor humanitaria se encuentra Anaí Breice Ramos, que es presidenta de la Fundación Sin Fronteras, quien viene liderando las mesas de trabajo y los contactos internacionales para resolver el traslado de los paquetes y asegurar que la generosidad de los manizaleños cumpla su objetivo sin contratiempos, que es llegar a las familias afectadas en Venezuela. Escuchemos a esta hora en Cómo Amaneció Manizales por Tropicana.
4: Gracias a Dios, pues la gente, como siempre, ha sido muy humana y pues todo esto uno a veces se queda chiquito para la gratitud que tiene la gente, ¿no? Bueno, hemos recibido dotaciones de primeros auxilios, ¿sabes? De comidas no perecederas. De hecho, también un grupo de venezolanos en Chinchiná nos mandaron, pero más que todo ropa, ¿no? Y tenemos un cuarto disponible que nos prestó también Cruzada Social, que ellos también sirven de centro de acopio, pero hasta ahora pues yo creo que vamos a parar porque estamos en el proceso de enviar eso para Venezuela, ¿sí? Y sabemos pues la complejidad del caso. Entonces es buscar, estamos en los contactos necesarios, quien quiera pues apoyarnos con camión es bienvenido, porque el tema complejo es ese proceso ya de pasarlo, ¿no? Pero estamos contactando ciertas entidades, organizaciones internacionales para que eso se pueda llegar a puerto fijo, que es lo que nos interesa a nosotros. Obviamente tenemos un centro de acopio en Caracas, pero pues que lo importante es que llegue. Ya para nosotros lo importante es que llegue y que se beneficie la comunidad que lo necesita.
3: Son las 8:23, están escuchando Tropicana. No obstante, ha surgido un inconveniente y es la entrega de estas ayudas a los damnificados, puesto que en casos anteriores ellos no las han recibido y han quedado retenidas en puntos oficiales, lo cual es sumamente triste, entendiendo la gravedad de la situación.
4: No, pues los inconvenientes, pues los procesos por parte del interinato de obstaculizar las ayudas. Lamentablemente hay centros de acopio que no los dejan a veces llevar pues todo lo que son las ayudas humanitarias que vienen en el caso pues internacionalmente. Pero bueno, ahí, como te dije, hay alianzas que se están haciendo contacto donde ellos han podido pasar inclusive parte de esas dotaciones a Venezuela. Entonces en esas alianzas estamos, ¿ves? En esas alianzas estamos para que no llegaría pues al centro de acopio que queremos, pero que llegue al centro de acopio donde ellos lo tienen también en Caracas y que se reparta como tiene que ser. Pero bueno, hasta ahora esas alianzas que estamos buscando, que posteriormente las diremos, no han tenido dificultades para enviar porque tienen los permisos.
3: 8:24, sigues escuchando Tropicana. Actualmente la gestión de envío sigue con el fin de hacer llegar a los centros de acopio en la capital del vecino país todas las ayudas recolectadas. Ya son las 8 de la mañana con 25 minutos, 8:25. ¡Tropicana!
5: Ay, hombre, el que les voy a contar sí que es un chiste, pero serio, papá. Y un chiste serio. Imagínate que llegaron a hacerle visita a la casa a una señora. Entonces, la señora, pues era una casa muy grande y ella vivía como solita. Entonces empezó a mostrar: ay, vea, esta es la cocina, esta es la sala. Ay, y entonces subieron al segundo piso. Y vea, este es el cuarto del abuelo. Desde que se me murió, yo he mantenido esta habitación igual que siempre, así desde hace 7 años. Ay. Abuelita, pero aquí hay un esqueleto debajo de la cama. ¡Ay, apareció el Didier!
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3: Aquí está la música de Miguelito Morales. No debí enamorarme, se llama esta canción. ¿Escuchas Tropicana, la más bacana?

0: 8:31, 8:31. 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
0: Ya son las 8:32, son las 8:32. Momento a esta hora de seguir con la información. Hablemos de cómo la Procuraduría General de la Nación abre investigación contra un subteniente de la policía por presunto acoso en contra de una patrullera aquí en Manizales, Juanpa.
1: Sí, señor. Este subintendente Mauro de la Policía de Caldas está bajo la lupa de las autoridades disciplinarias tras ser denunciado por presuntamente acosar a una estudiante que realizaba su proceso de formación para convertirse en patrullera en la institución aquí en Manizales. Por estos hechos, la Procuraduría General de la Nación abrió formalmente una investigación en su contra. Bueno, pues el caso que hoy se investiga, que está investigando el ente acusador, el ente de control, habría ocurrido entre el 21 y el 22 de junio del año 2025. Según la denuncia, los uniformados se encontraban realizando las labores diarias de alimentación de los caballos en las instalaciones de la Escuela de Carabineros Alejandro Gutiérrez, que está ubicada, pues lógicamente, aquí en Manizales. Y en ese momento, al parecer, el subintendente se le acercó a la estudiante y le propuso tener un encuentro íntimo, asegurándole que la situación quedaría en secreto y que nadie se daría cuenta de lo sucedido. Ante este ofrecimiento, la joven manifestó de inmediato su total rechazo. Debido a la gravedad de lo sucedido, la Procuraduría Provincial de Instrucción de Manizales asumió el caso para indagar a fondo si el uniformado se aprovechó de su rango o de la situación para presionar a la alumna en su entorno de trabajo y formación. A partir de este momento, pues el organismo de control comenzará a recolectar testimonios y a revisar las pruebas decretadas en el proceso. Con esto, las autoridades competentes definirán si el comportamiento del subintendente representa una falla disciplinaria grave y si el implicado debe recibir una sanción o si existe algún motivo legal que lo libre de la responsabilidad.
5: Oiga, imagínate que un man en pleno centro comercial, pero desesperado, y llegó a la parte administrativa. Venga, hágame el favor, es que perdí mi esposa, ¿me puede prestar el micrófono, por favor? Ah, no, sí, señor, claro, de una. Y le pasan el micrófono y el man dice que... ¡Libre! Como el sol cuando amanece, yo soy libre.
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0: Ya son las 8:35, escuchas

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1: En Tropicana son las 8 de la mañana con 38 minutos.
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1: Ya venimos a hablarles acerca de 48 aparte estudios y áreas de negocios donde nace la Torre Fenalco. Les vamos a contar de qué se trata. ¿Escuchas Tropicana, la más bacana?

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0: Mucha atención que con 48 apartaestudios y áreas de negocios nace la Torre Fenalco para impulsar la economía local.
3: Sí, Mauro, este gremio, el gremio de los comerciantes del departamento, se está transformando con la construcción de la Torre Fenalco. Es un moderno edificio diseñado para sintonizarse con el crecimiento actual de Manizales, el auge del turismo y el buen momento que vive la economía local. Este nuevo proyecto tendrá una estructura de 2.027 metros cuadrados de construcción distribuidos en un edificio de 6 pisos, además de las oficinas principales de la entidad, y la infraestructura contará con 48 apartaestudios, zonas comunes y diferentes espacios sociales diseñados para el encuentro de los negocios. Óscar Villegas, que es director ejecutivo de Fenalco Caldas, destacó que esta edificación será la nueva casa del gremio comercial. El directivo explicó que la decisión de levantar esta sede es una muestra clara de confianza en los comerciantes de la región y responde a la competitividad y al desarrollo que viene demostrando la capital caldense. Escuchemos a Óscar Villegas, que es director ejecutivo, hablando al respecto.
4: Bueno, con orgullo, con satisfacción, a la ciudad les anunciamos un gran proyecto que se viene gestionando e incubando desde hace muchos años, pero que hoy comienza y se materializa, y es la Torre Fenalco. En el lugar que nos ha albergado durante los últimos años se construirá un gran proyecto inmobiliario con las nuevas oficinas transformadas y modernas para el gremio que nos enorgullece en Caldas, que es Fenalco, y que tendrá estas instalaciones para sus afiliados y para fortalecer al empresariado y al comercio en el departamento. Bueno, son 2 años aproximadamente que comienzan desde este mes de junio, y lo que esperamos, por supuesto, es que tengamos, nosotros tendremos el último piso de la Torre Fenalco, serán las oficinas y las instalaciones de Fenalco Caldas, y bueno, con la expectativa de que pasen estos meses muy pronto para poder hacer un lanzamiento a la ciudad y a la región. Nosotros desde Fenalco Caldas estaremos operando desde el recinto del pensamiento, gracias a una alianza con el Comité de Cafeteros, que desde la institucionalidad nos ha abierto las puertas de este lugar tan hermoso, en donde seguimos trabajando con las empresas y los comerciantes desde el recinto del pensamiento. Bueno, esto es una apuesta de crecimiento económico, es la confianza que demuestra el gremio en lo que se viene para Manizales y para la región. Esta es una ciudad que crece, que se transforma, que tiene un potencial enorme en términos de turismo, de empresarial también, y Fenalco pues se moderniza, porque sabemos que para nuestros comerciantes, para el futuro, para los jóvenes comerciantes, tendrán una sede espectacular para el futuro del crecimiento de ellos. Es un proyecto ya vendido gracias a la confianza de empresarios, precisamente, que son los inversionistas del proyecto, y Fenalco entra como un inversionista más que confía en el trabajo colectivo, como siempre. Bueno, nosotros tenemos afiliados que oscilan normalmente entre 150 a 200 afiliados, eso va creciendo en unas metas que trabajamos día a día por fidelizar y fortalecer ese relacionamiento empresarial, y pues la expectativa, nosotros presentamos en la asamblea a nuestros afiliados el proyecto, y ahorita empieza una etapa con ustedes y con ellos de socialización, para que vayan adoptando y queriendo pues el proyecto que se viene. Es un tema de comunicación que, pues, por supuesto, las oficinas de Fenalco son de sus afiliados.
5: Oiga, en la escuela de Doña Rita, en la escuelita de Doña Rita, allá sí. Estudió el Caballero Gaucho, Luis Alberto Posada, estudiaron muchos, en la escuelita de Doña Rita.
6: Sí, sí.
5: Resulta que a la escuelita de Doña Rita llegó un profesor nuevo y de ciudad, un profesor como Gomelo más bien. Entonces llegó: ahí, muchachos, buenos días, mi nombre es Largo. Cuando dice uno de los chinos, es que tranquilo, profe, que tiene todo el año.
6: Oiga. Ay, tan hermosos los niños, mi amor. Y miras, ahora que ya salen a vacaciones, tan bellos ellos. Imagínate que llega el peladito de la mamá y llega así todo triste, el peladito triste. Venga, y Delfonso, papi, ¿qué le pasó? Usted algo trae. A ver, cuénteme ya, cuénteme. Es que le traigo las noticias, ma. Una buena y una mala. ¿Cuál quiere primero? Yo quiero la mala primero, papito. ¿Qué pasó? ¿Cuál es la mala? Ma, que me echaron del colegio. Ay. Me echaron del colegio. Esto ya es el colmo. ¿Y cuál es la noticia buena? Que no tiene que volver a pagar pensión.
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0: Aquí están Los Ángeles, Junior Jane, Los Ángeles con Mr. Chris, Mahomi Mai, y esto que se llama Lo Ya No Queda Nada.

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1: Ocho de la mañana con 55 minutos. 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

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Andrea Quintero, una voz bacanísima. ¿Cómo?

0: Exactamente, somos la más bacana, somos Tropicana 105.7 con la dirección programación Mauro Moreno, Andrea Quintero con ustedes a partir de este instante en los 105.7. ¡Mamacita! A través del 315-382-2721 vamos a tener una conexión directa. Me van a decir desde dónde están conectados, amplificando nuestra señal, desde dónde se dejan acompañar de Tropicana la más bacana. Si es en la ciudad, en algún tipo de vereda, si están en otros municipios, en otros departamentos, si están en otros países y en qué parte del mundo disfrutan, si es a través del dial o por supuesto a través de la aplicación o del streaming que disfrutan de Tropicana 105.7. Las 9 de la mañana, 13 minutos, y hoy vamos a comenzar con una frase bien bonita que les quiero compartir sobre el amor al prójimo. Porque el amor al prójimo nace cuando comprendemos que todos somos parte de la misma obra de Dios. Acto de bondad, cada palabra de aliento y cada gesto de misericordia reflejan su amor en el mundo. Amar al prójimo no es solo ayudar en los momentos fáciles, sino también aprender a perdonar, a comprender y a servir con un corazón humilde, aún cuando no recibamos nada a cambio. Cuando elegimos amar como Dios nos ama, sembramos esperanza, fortalecemos la fe y nos convertimos en instrumentos de su paz. Porque al amar sinceramente a los demás, también honramos a aquel que nos enseñó que el amor es el camino más grande y la esencia de una vida con propósito. Aunque a veces nos saquen la piedra, nos saquen nuestro mal genio, hay que amar a los demás. 914, esto es Tropicana.
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Avanzamos en esta mañana de miércoles con la más bacana Tropicana 105.7. 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
0: Sabrosa canción para bailar, disfrutar y hasta para dedicar, mis amores. En la voz de Daniel Calderón, Yo te vi.

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0: 9 de la mañana con 47 minutos, dirección, programación, Mauro Moreno, Andrea Quintero con ustedes en Tropicana, la más bacana, y les tengo reflexión. La vida está hecha de momentos de alegría y también de pruebas que fortalecen el alma. Habrá días en los que ganemos, como ayer, o perdamos como ayer, y otros en los que parezca que todo se pierde. Pero ninguna derrota es definitiva cuando mantenemos la fe y el corazón firme, como debemos estar. Cada tristeza deja una enseñanza, cada caída nos invita a levantarnos con más sabiduría, y cada dificultad, cualquiera que sea la que estés pasando hoy en este momento, durante los últimos meses o años, nos acerca más a la persona que estamos llamados a ser. No permitas que un mal momento defina tu historia. Recuerda que, con la ayuda de Dios, siempre habrá un nuevo amanecer, porque en la vida a veces se gana y a veces se pierde, pero quien nunca pierde es aquel que aprende, persevera y sigue caminando con esperanza. Aunque perdamos, a la final pues tampoco perdemos.
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2: ¡Yos! Claro que sí, con todo el gusto en La Más Bacana Tropicana, 10 de la mañana, 6 minutos, 16 en La Más Bacana.

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1: 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Andrea Quintero con ustedes en esta linda mañana. Ay, todavía me estaban diciendo que tienen tusa futbolera, Dios mío. Ay, yo también. Aquí está Luisito Muñoz. Esto se llama Ángel o Demonio 1018 en Tropicana.
2: Yo soy el que manda

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2: 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En Tropicana son las
3: 10 de la mañana, 53 minutos en Tropicana.
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3: 10:54 en Tropicana, la más bacana.
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0: Los mejores locutores de Manizales los tiene Tropicana 105.7. Con ustedes, un talento bacano: Julián Mazuera, el Peluche, una voz bacanísima como Tropicana.
1: Diferente que ayuda a los periodistas y a la gente. Así es tu Tropicana. 11 de la mañana, 5 minutos. Bienvenidos y bienvenidas. Quien dirige el programa, Mauro Moreno, quien les acompaña, el Peluche, con las mejores canciones: que la salsa, que el merengue, que el vallenato, que la canción tropical, algo de bachata, obviamente el popular y el vallenato, que es nuestro fuerte. Y obviamente aquí estamos para acompañarles. Vamos a traerles de todo un poco. 315-382-2721. La vamos a pasar del carajo con la más bacana, bacanísima, que es tu Tropicana.
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1: Y estoy tragado, compadre. ¡Ay, María! 11:07 minutos.
2: Sí, estoy tragado, compadre. No se lo niego. Esta canción es para mi novia.

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0: 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En Tropicana son las 11:19 minutos. 11:19 en Tropicana.
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0: Diomedes Díaz Maestre era el nombre de este señor, se nos fue, pero tremendo legado de canciones que nos ha dejado. A las 11:19 suena en Tropicana con Diomedes Díaz la canción Si te vas, te olvido, en la más bacana, bacanísima.

0: 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En Tropicana son las...
1: Con todo el gusto, 11:27 en Tropicana.
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1: Ya son las 11:37 en Tropicana.
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1: ¿Cómo suena de delicioso un buen merengue a esta hora en Tropicana? La más bacana, bacanísima, cuarto de hotel, sonando en Tropicana.

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1: 11 de la mañana, 46 minutos en Tropicana.
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1: Y es que en la variedad está el placer y en la buena música de Tropicana. 315-382-2721. Saludo para Olivia, saludo para Gloria, para Marta, para Amparito. Saludo también para Fabio y para todos los tropiamarillitos en sintonía de Tropicana. Vallenato bacano, bacanísimo, mi diosa humana suena en Tropicana.

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1: En Tropicana son las 12 del mediodía, 12:09 en Tropicana.
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1: Yo escucho, veo y comparto la más bacana, bacanísima Tropicana, una nueva hora de canciones. Quien dirige y programa, Mauro Moreno, Julian Mazuera, el peluche de Tropicana, les acompaña con la mejor música a los puestos de dulce, los puestos donde venden cosas así en la calle también. Gracias por oírnos. Un abrazo grande.

0: ¿Quién nos dedicó esta canción? De pronto en la universidad, de pronto en el colegio. Niña Bonita, el binomio de oro sonando aquí en Tropicana, la más bacana.
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1: Tropicana, la más bacana, bacanísima, siempre le informa bien. Incautados más de 528 kilos de marihuana y recuperada una camioneta hurtada. Todo sucedió en el sector del Palo, jurisdicción del municipio de Supía. Escuchemos a esta hora al señor comandante del Departamento de Policía de Caldas, coronel Alex Durán Santos, que nos trae esta información de primera mano y la escuchamos en Tropicana, la más bacana. Bueno, vamos a escucharlo.
2: La Policía Nacional en Caldas, con su seccional de tránsito y transporte y el grupo antinarcótico de la región de policía número 3, logró la incautación de más de 528 kilos de marihuana y la recuperación de una camioneta que había sido reportada como hurtada. El procedimiento fue realizado en la vía Caullala Pintada, sector del Palo, en jurisdicción del municipio de Supía. Allí, al notar la presencia de los uniformados, el conductor abandona el vehículo en un parqueadero y emprende su huida. En la inspección, nuestros uniformados hallaron 908 paquetes de marihuana que estaban ocultos tanto en costales como en una caleta que había sido acondicionada en los testeros de una cama que era transportada en la camioneta. Además, se estableció que el vehículo había sido hurtado en el municipio de Buga, Valle del Cauca. Con este resultado, continuamos afectando las finanzas y la capacidad logística de estas estructuras dedicadas al narcotráfico que utilizan los corredores viales del departamento de Caldas para el transporte de sustancias ilícitas. Asimismo, quedan descubiertas las diferentes modalidades empleadas por estas organizaciones criminales con el propósito de evadir los controles ejercidos por las autoridades.
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1: Venga para acá, Cachuflito, háganos reír en Tropicana.
3: Imagínate pues que estaban tres señoras hablando, que los hijos tan brillantes, que el futuro de los hijos, que yo no sé qué. Y de esa la primera, ay no, pues la verdad yo sí estoy muy contenta con el hijo de mí. ¡Ah, va María! Ese salió muy berraco, muy juicioso, vea. Se consiguió pues una gallina y esa gallina le tuvo varios pollitos, vendió los pollitos. Ahí se compró una vaca, esa vaca unos terneros. De hoy en día, ¿qué? Tiene finca lechera. Tiene finca lechera y eso da plátano café, muy juicioso. Ay, oíste, pues el mío también salió re juicioso, muy juicioso. Pues vea, homie, se consiguió una pata. A esa pata, pues le sacó paticos, luego consiguió un caballo. A ese caballo, hombre, hizo acarreos en caballo. Ese caballo le dio pa' otra yegüita y ahí se fue consiguiendo. De hoy en día, ese muchacho está planteado. Es más, quiere que le diga, es el dueño de toda la leche de la cabra del pueblo. Tiene unos establos. Ay, ese muchacho está. Y el suyo, mi amor. Ah, no, yo sí lo que tuve fue una hija y salió berraca también. Se consiguió un marrano y le sacó casa, carro y ahí la tiene estudiando.
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1: Música del cacique de la Junta, don Diomedes Díaz, maestre. Fantasía, suena bacano en Tropicana 12.

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0: Hombre, muchísimas gracias. 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
1: Son las 12:31 minutos en Tropicana.
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1: Buena música en tu Tropicana, la más bacana, bacanita.

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1: Tropicana, la más bacana, bacanísima, siempre le informa bien. 49 capturados y 131 armas cortopunzantes incautadas en operativos en la última semana. El señor teniente coronel Eduardo Mauricio Dávila Sánchez, comandante operativo de Seguridad Ciudadana, manifestó lo siguiente y lo escuchamos de primera mano en Tropicana, la más bacana, bacanísima.
2: La Policía Metropolitana de Manizales presenta el balance operativo correspondiente a la semana comprendida entre el 28 de junio y el 5 de julio. Gracias al trabajo permanente de nuestros hombres y mujeres, logramos la captura de 49 personas por diferentes delitos, entre ellos homicidio, tráfico de estupefacientes, violencia intrafamiliar, lesiones personales, entre otros. Durante estos operativos, incautamos 2 armas de fuego ilegales, más de 1 kilogramo de sustancias estupefacientes, entre marihuana, bazuco y éxtasis. Asimismo, adelantamos importantes resultados investigativos, entre ellos la captura del Flaco por el delito de homicidio, 4 capturas mediante diligencias de allanamiento por tráfico de estupefacientes, la captura de presuntos responsables de hurto de un taxista y 3 medidas de extinción de dominio sobre bienes avaluados en más de 1.200 millones de pesos. Frente al homicidio de Luis Mateo Arango Valencia, informamos que toda nuestra capacidad investigativa se encuentra desplegada para esclarecer este hecho y dar con el paradero del responsable del mismo. Invitamos a la ciudadanía a seguir denunciando cualquier hecho que afecte a la seguridad a través de la línea 123. En la Policía Nacional continuaremos trabajando por la seguridad y convivencia y la tranquilidad de todos los habitantes de Manizales y Villa María.
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3: Oiga, si hay gente pero ordinaria, hermano, pero ordinarios, no le digo pues, hombre, los invitan a comer frijoles con garra y llegan con canilleras. Sí, gente pero ordinaria, hombre. Imagínate que un man pero ordinario, ordinario, ordinario. La novia llegó y le dijo que es que, amor, amor, es que yo quiero ver Hombres de Negro. Y el man se la llevó para una funeraria.
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1: Epa, buen vallenato de los inquietos, te sorprenderás. Nelson Velázquez hacía parte de esta buena agrupación.
4: Bienvenidos.
1: Y trae clásicos como este, que nunca se olvidan. Te sorprenderás.

0: 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En Tropicana la más bacana son las 12:48 minutos.
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1: 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FENAVI y FONAP. 12:53 en Tropicana.
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0: La más bacana, bacanísima, se llama Tropicana. Y a esta hora también tengo algo para contarle a los oyentes de Tropicana, la más bacana. 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
9: 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En Tropicana son las...
0: Con muchísimo gusto, 12.59 en Tropicana.
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0: 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Con ustedes, un talento bacano. Julián Mazuera, el peluche. Una voz bacanísima como Tropicana.
1: Bacanísima, así es tu Tropicana, 1:08 p.m. Bienvenidos a este nuevo bloque de canciones de éxitos. Además con toda la información en Tropicana.
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1: 1:08 p.m. en Tropicana.
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1: Saludos para mi gente en Alto Campo Hermoso, en sintonía de Tropicana. También a mi gente en La Enea, en Malabar. Y a mi gente en Chipre. Gracias por oír Tropicana. Una serenata más y cae. Mejor dicho, no se dice estoy enamorado, se dice... Escucha esta canción, hombre. Canción bacana, bacanísima como Tropicana.

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1: Si algo ha sucedido en las vías, también me puede contar al 315-382-2721. 315-382-2721. El WhatsApp de Tropicana, la más bacana, bacanísima. Si hay algún accidente, algún trancón, cuénteme. Aquí lo pasamos en Tropicana.

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1: Ya es la 1:00 p.m, 27 minutos en Tropicana.
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1: Y a esta hora los oyentes nos cuentan lo que está pasando en las vías a través de Tropicana. Hola, Tropicana.
6: Tropicana, la más bacana. Lluvia, bendición, nuestro sea. Iba bajando la volqueta, sentido Enea Terminal. Sin duda se quedó sin freno y pasó al carril de subida para Lusitania. Y le pegó un carro particular, pero muy suave. Pero la volqueta sí sufrió mucho. Quedó acostada en el carril de subida para la NEA. Entonces, en el carrilcito de subida para la NEA, y hay que tener paciencia. Los que vamos para la NEA, mucha paciencia.
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1: Bueno, ahí está toda la información completa. Los que van para la ENEA, mucha paciencia por ese sector. Se lo contamos aquí en Tropicana. Si sucede algo más en las vías, si sucede algún trancón, algún accidente, aquí estamos pendientes también para contarles a través de la más bacana, bacanísima. Más que tu amigo Marco Antonio Solís. Música tropical bacana. En la buseta, en el colectivo, en el carro particular. Mis tropiamarillitos, mis tropiconductores. Gracias por oír Tropicana.

0: 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En Tropicana, la más bacana es la 1:36.
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0: 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Y es que hay vallenatos que uno nunca olvida. Silvestre Dangón se llama Esa Mujer. Antes sonaba Ana Gabriel, Veo en Camino Música de Eddie Herrera, pero antes este buen clásico, en la más bacana, bacanísima, para subirle todo, pero todo el volumen.
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1: Ya es la 1:44 en Tropicana.
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1: A través de Tropicana, la más bacana, bacanísima, volvemos a repetir esta nota de voz que nos envía un oyente de Tropicana.
2: Tropicana, la más bacana, lluvia, bendiciones, perdea. Iba bajando la volqueta, sentido Enea Terminal.
1: Sí, señor.
2: Sin duda se quedó sin freno y pasó al carril de subida para Lusitania. Y le pegó a un carro particular, pero muy suave. Pero la volqueta sí sufrió mucho. Quedó acostada en el carril de subida para la NEA. Entonces, en el carrilcito de subida para la NEA, y hay que tener paciencia. Los que vamos para la NEA, mucha paciencia.
1: Paciencia entonces por ese sector. Y nuestro compañero Cristian Quintero, de nuestro sistema informativo de Caracol Radio, también me envía por acá el video y dice: información preliminar, una persona lesionada. El hecho se produjo posiblemente por fallas mecánicas de la volqueta, pero está por establecerse. Estaremos contándole a través de Tropicana. Ya está en el lugar bomberos de Villa María. Estaremos contando más sobre la ampliación de esta noticia y más mañana en Cómo Amaneció Manizales de Tropicana, o si algo extraordinario ocurre durante la emisión de esta programación bacana que tenemos ahorita en las tardes Tropicana. Así que conectados con Tropicana, la más bacana, bacanísima.
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1: Momento de reír. 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
3: Imagínate pues que un día, pero estaba haciendo un frío, pero de esos impresionantes, Ave María, las orejas, los pajaritos no silban, sino que tosían, el sol salió con pasamontañas, un frío, pero esos espeluznantes, cuando llega un man en una buseta y montado en la buseta, y, qué frío, cuando una señora queda mirándolo y dice, ay, oiga señor, saque esas manos del bolsillo, ja. Oigan, la señora, ¿y por qué quiere que saque las manos del bolsillo? Oigan a esta. Pues porque son los bolsillos míos y me está robando.
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1: Yo escucho, veo y comparto Tropicana, la más bacana, bacanísima, con las mejores canciones. Darío Gómez, nostalgia del ayer. Súbale todo el volumen a Tropicana.

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1: Adriana Álvarez.

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1: En tus tardes bacanas, bacanísimas, presentamos buena música en Tropicana. Ya son las 2 de la tarde, 8 minutos. Antes sonaba algo de Daiquiri, también música de Los Diablitos. Veo también canciones de Víctor Manuel, pero antes Alejandro Fernández. Como ¿Quién pierde una estrella? Quien dirige el programa Mauro Moreno, quien les acompaña el peluche de Tropicana, Julian Mazuera, con canciones como esta para subirle el volumen.

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1: En www.tropicanafm.com y en la aplicación Tropicana FM Radio, allí ustedes pueden disfrutar, aparte de los 105.7 del FM y los 930 de la M, de canciones como esta. ¡Ay, hombre! Jorgito Celedón en camino, música de Jonales Castaño, el grupo mágico Los Chiches del Vallenato y más en tu Tropicana. Hermoso.

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1: María Dolly Cruz en la Enea reporta sintonía. Cristian Arias, Tropio Amarillito. Lucenit Agudelo desde El Porvenir. Nelly Trejos también en sintonía. Y mi gente de Remolques Manizales, gracias por oírnos.

0: 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En Tropicana son las 2:36 minutos.
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1: 2:41 minutos en tu Tropicana.
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0: ¿Dónde? ¿Dónde estabas?
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1: Se llama Hasta Ayer, Marc Anthony, en Tropicana, 2:48 minutos. Súbale todo el volumen y disfrute de la mejor música.

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1: Buenas tardes. Abrazo fuerte para toda la familia bacana que a las 3 de la tarde con 7 minuticos me dicen aquí estoy presente. 105.7, el binomio de oro, así sea de plata, canta muy bueno. No pude olvidarte.

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2: Con todo el gusto, familia. 3:11, 3:11, a nombre de Café Águila Roja. También muy pendientes, porque en la vía Panamericana, sentido Terminal Enea, en el sector de la playita, ahí en ese pedacito, al frente de Tecniequipos y entre Cementos Argos, una volqueta se volteó. No hay trancón, se reduce a un solo carril, ahí pues el paso vehicular, y no hay nada pues así como lamentable, simplemente el carro se volteó, pero ya, no fue más. Así que hágale con prudencia quienes van para el sector de la Enea, ahí en el puente de la playita adelante, muy pendientes pues, no hay trancón, pero sí está Tropicana.
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1: 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Son las 3 de la tarde, 20 minutos, 3:20.
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1: Oiga, la tarde viene como con algo de sueño, algo de locha, ¿cierto? Así está la gente en Ecovida. Allá está Mayra, el viejo bomba y todos más de un enguayabao, ¿sí o no? Cuidado con eso. Suenan los gigantes del vallenato. Se me salen las lágrimas. Déjelas que se salgan, déjelas. Una ponchera, un pañuelo. ¿Qué quiere?

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1: Amarte más no pude y sintonizarte más yo quiero. Donde quiera que se encuentre, allá en la vereda, en el municipio, en el departamento, hasta allí le llega la más bacana Tropicana. Nuestra página oficial, www.tropicanafm.com. Y aquí está el cacique, Diomedes Díaz. Amarte más no pude. 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
1: Con todo el gusto, 3 de la tarde, 40 minutos, 3:40 en la más bacana.
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0: Gracias, gracias, mi amor. Gracias.
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6: 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En Tropicana son las...
2: Con todo el gusto, 353 en la más bacana, 353.
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1: Oficialmente entramos a la hora más peligrosa del día, donde el bostezo nos empieza a ganar, el cuerpo empieza a pesar más de lo normal, pero ¿sabe qué? Un cafecito bien cargado, dos pizcas de volumen más a Tropicana, la más bacana, y disfrute de este buen tema. ¡Quiéreme, quiéreme! Salsita en Tropicana, Miki Taveras.

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2: Con todo el gusto, 4:20 en la más bacana, 4:20.
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1: Oiga pues, ahí les tengo al Chente, Vicente Fernández, aunque mal paguen ellas, hay que seguir creyendo, porque si no pagan en la tienda, si no pagan el gota a gota, ¿por qué no van a pagar mal ellas? ¿Sí o no? Disfrútalo en Tropicana a las 4:29, es el Chente, y oígalo como suena, hágale pues papá. Tengo

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9: 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En Tropicana son las
10: 4:55 en la más bacana. 4:55, sí señor. 4:55 en Tropicana.
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9: Con todo el gusto, 5 de la tarde, 1 minuto, 5-1 en Tropicana.
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1: Y es que la más bacana tiene la mejor música del planeta y prometemos meterle más corazón, hombre, para que usted se siga acompañando en los 105.7. Amigo guarda de seguridad, conductor, usted señora que está tejiendo o usted que no sabe ni qué hacer o se está haciendo el que trabaja.

0: la más bacana, bacanísima, acompañando en esta porción de la tarde, 5:22, a todos aquellos oyentes que les gusta lo bacano, que les gusta parchar con los 105.7 en el FM 930 AM. No pueden olvidar tampoco nuestra plataforma digital www.tropicanafm.com. Eso ahí para que tenga la radio en vivo, para que tenga la más bacana. También les quiero contar que mañana desde las 5 de la mañana y hasta las 10 de la mañana, cómo amaneció Manizales, información, música y buen humor. La programación es de Mauro Moreno, el mono que programa bueno y acompaña a Cachuflito. El calargadito la espalda, ceji puntudito el pecho, cumbambia largadito los codos, hijo de mi mamá y de mi papá, nieto de mis abuelitos. Y también soy vecino del señor que vive enseguida en mi casa. Hablo 5 idiomas para usted que está preguntando. Español, castellano, caspa, miércoles y jueves que estoy de pico y placa, así que garlo. Y el portugués que no falta y saludando a toda la gente bella de Brasil. Que no falta el portugués saludando a la gente bacana de Brasil. El viejo Juber, que quiere uno de estos de los finos, oiga.
1: Llega el man pero borracho, caído de la rasca a la casa.
2: Mi amor, tranquila que esto no vuelve a pasar, esto no se repite. Es que fuera el colmo que se repitiera. Yo ya estoy cansada de lidiar con usted, con sus borracheras, con su vagabundería. Yo no tengo tiempo para eso. Mi mamá está muy enferma, mi mamá está muy mal. Yo creo que...
3: Ay, ¿qué cree? ¿Qué le dijo el doctor?
2: Que nos preparemos para lo peor.
3: Ay, o sea que se viene a vivir con nosotros.
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1: A toda la tripulación que me acompaña a esta hora de la tarde, 315-382-2721, pa' que llame, programe, el parche caliente, allá está el mono dándole a la grasa. Pastor López, pecadora, pecadora, ¿será que sí?

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0: se vaya.
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2: Don Jaime Alberto Miranda Arroyo, 83 añitos, y dice que activo con la más bacana Tropicana. Para todo el personal médico, enfermeras, camilleros, hasta el guarda de seguridad que se echa lo enfermo a Tuntún. Feliz tarde para usted, mi hermano. Sí, okay, no me alejen de Tropicana y escuchen a los Diablitos. Camino al cielo.

0: Aquí está la diferente, la bacana, la que siempre acompaña a usted, señora, que está en la cafetería terminando de lavar esas ollas y el trajín del día. Un poquito cansadita, pero Tropicana la acompaña. Oiga, pendientes porque ustedes saben que somos la diferente, la que ayuda al peludito y al oyente. Y don Víctor Pulgarín, del sector de Peralonso, el mono, botó el control remoto del carro. Sí, ese controlcito con el que abre, como ya no usan llaves, es el controlcito. Es de una Kia, el control es grisecito. Así que si usted de pronto por el sector de Peralonso, Avenida del Río, iba en la moto, iba a pie y se encontró este dispositivo, pues hombre, están ofreciendo recompensa para que usted lo entregue. ¿Eso para qué sirve? Para que el niño juegue. Entregue ese control. Es de un Kia. Es grisecito. 311-337-6284. 311-337-6284. Ahí puede estar el aguinaldo. Hágale pues. Llame y devuelva ese control que a usted no le sirve y no para jugar. Y la más bacana, Tropicana. Aquí sí no se vive jugando. Aquí se vive alegrando. Le alegramos la tarde, la noche al oyente porque Tropicana siempre está presente. Tenga pues para que empate con este.
1: Imagínate pues que estaba el man en la sala de partos, pero desesperado. Ay, no, es que a mi hijo. Ay, que doctor, que nada. No, no, señor, calmado, paciencia, está en trabajo de parto. Salía una enfermera, que enfermera, nada. Ay, señor, está en trabajo de parto y nada. Cuando de un momento lo llaman de un momento a otro. El señor Ancízar Valencia. Ay, papá, ese man salió como si fuera un lateral derecho del 11, vea. En pura berraca salió ese man para allá. Cuando ahí mismo le dijeron, señor, listo, vea a su hijo. Cuando el man lo cogí y lo cargué. Mi muchacho, hermoso, sus cachetes suavecitos, rosaditos. Ay, mira, tiene el mismo rotico en la cumbamba que yo. Y la enfermera que es que, señor, tiene el bebé al revés.
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0: Ahí por el camino del sitio mío, un radio rico, así me traqueó, Tropicana, la más bacana, bacanísima. Lo acompaña usted que va en el camión, en la volqueta, el viejo Ronald rumba Pereira. Hágale, David, que para usted también hay. Es Guillermo Portavales.

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1: Cachuflo y oyentes, hola, buenas tardes. Cordial saludo para todos ustedes aquí en Como Atardeció Manizales de Tropicana, por supuesto. Alianza Informativa de Caracol Radio Tropicana. Y la noticia es que, Cachuflo, a esta hora, si usted o alguno de los oyentes se dirige hacia el sector de la Florida o los barrios Lusitania y La Nea, si van por la vía Panamericana, pues hay trancón. Así es, porque precisamente a esta hora de la tarde se encuentra allí en el sector de la Playita la grúa y junto a ellos el cuerpo de bomberos de Villa María, haciendo o más bien levantando allí la volqueta que resultó involucrada en un choque con un carro particular hacia las horas del mediodía. Recuerden ustedes que informábamos aquí en Tropicana 105.7, por ese motivo hay tráfico lento en sentido Terminal Los Cámbulos hacia la Florida y Lusitania. A esta hora el reporte lo entrega el comandante de bomberos de Villa María, Camilo Campo.
2: En este momento se encuentra la grúa realizando pues ya la respectiva recuperación del vehículo, ya nuevamente pues para el alcalde, y pues también se presenta un fuerte derrame de hidrocarburos debido pues a los líquidos de la volqueta, en la cual también hay cuerpo de bomberos en el momento que está haciendo el control de los hidrocarburos. Sí, en este momento se presenta un tráfico demasiadamente lento y más que en este momento, como le digo, está ya el proceso de recuperación del vehículo por parte de la grúa y ya se está haciendo también el control del hidrocarburo. Entonces, si bien va a estar lento, pero también se pueden presentar algunos incidentes menores mientras se hacen las labores pues ya de liquidación de todo el líquido de hidrocarburo que cayó ahí en el sitio.
1: Así que ya saben, si ustedes van hacia esos sectores de Villa María y Manizales, llénese de paciencia porque hay tráfico lento, hay trancón a esta hora de la tarde. Así que mientras tanto, pues lo invitamos a que sintonice los 105.7 de Tropicana y escucha Cómo Atardeció Manizales con la información más oportuna y por supuesto la mejor música aquí en compañía de Cachuflo. Cachuflo, hombre, a usted y a los oyentes un abrazo y los invitamos también a que mañana escuchen la ampliación de esta noticia y muchas más en nuestro bloque central de Cómo Amaneció Manizales de Tropicana, Alianza Informativa Caracol Radio Tropicana. Un abrazo para todos. Chao.
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3: Imagínate que estaba el peladito con el papá. Iban por plena carrera 23 aquí en la ciudad de Manizales. Avenida principal, sí, papá. Ah, iban los dos caminando. Cuando de un momento a otro ven que viene una mujer bonita, bonita. Y llega el peladito y le dice, apá, apá, ¿qué es lo primero que usted mira cuando ve una mujer así bonita? Es que, mijo, lo primero que yo miro, que no me esté viendo su mamá.
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4: Que seas muy feliz, estés donde estés.

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1: Muestre a ver, ¿cuántos van en esa buseta de Socobuses? ¿Cuántos en la de Unitrans? ¿Y cuántos van en el bus ahí, Expreso Sideral, rumbo a Villa María? En Ondas del Otún, eso está lleno ahí. Pasa el otro, que necesitamos es otro, porque eso está lleno. Amigos de la construcción, ya también soltando pica y pala y a disfrutar de Tropicana. Jorgito Celedón.

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1: Definitivamente esta Tropicana sí le sube a uno el ánimo, ¿sí o no? Y suenan canciones pero bien bacanas, como este vallenato que hace el cacique de la junta, Diomedes Díaz, el que tenía el diente de oro y todo. Tenía, mejor dicho, el hígado lo tenía en salsa y la boca del estómago le tenía los dientes enchapados. Ahí está Diomedes Díaz, el cóndor herido. ¿Dónde le pegaron la pedrada? ¿Dónde?

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1: Cachuflo de oyentes, hola, con el saludo renovado a esta hora de la tarde, les contamos que se presenta un incendio cerca allí al almacén París, para que tengan el punto de referencia en el centro de la ciudad, allí justamente cerca de la avenida del centro. A esta hora hay mucho humo sobre ese sector de la ciudad y además tráfico lento en sentido avenida del centro hacia los Agustinos, así que para que ustedes entonces tomen vías alternas y asimismo, por supuesto, para que si usted va en su carro particular, suba los vidrios y prenda las luces porque hay mucho humo sobre ese sector y además si usted va a pasar por allí, también utilice tapabocas para que el humo no lo afecte. Acabamos de pasar hace minutos por allí y ya está el cuerpo oficial de bomberos de Manizales atendiendo la emergencia y estaremos entonces pendientes de las novedades de esta, justamente, de esta conflagración que se presenta en uno de los inmuebles allí cerca del almacén París, como punto de referencia para que ustedes lo tengan presente a esta hora de la tarde aquí en Como Atardeció Manizales, Alianza Informativa, Caracol Radio Tropicana. Información, por supuesto, con toda la información y la buena música aquí en Tropicana 105.7.
2: Muchísimas gracias a Cristian y les contamos que mañana desde las 5 de la mañana hasta las 9:10 de la mañana, Como Amaneció Manizales, estaremos dando ampliación de esta y otras noticias más en la más bacana Tropicana.
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3: Imagínate, pues, que un peladito invitó al amiguito a comer. Ah, se va a ir por la noche a la casa para que se quede con yo, para que juguemos y mamá la comía. Ah, entonces yo le digo a mi mamá, y entonces le digo a la mamá, ay, tranquilo, papito, quédese hoy allá con él, ay, tan bello Arnulfito como invita a esta papeleta. No sabe lo que lleva. Hágale, papi. Y sí, señor, se fue el amiguito, papá, a la casa del amiguito a quedarse con él. Jugaron un buen rato cuando fueron a servir la comida, mijo, y niños, se lavan las manos que la comida está servida. Y claro, tal, el peladito pues se lavó las manos y se sentaron en la mesa. Y llega ese peladito y se manda la primer cucharada. Cuando, hey, papito, hágame el favor. ¿Es que en su casa no rezan antes de comer o qué? Ah, no, no, señora, mamá cocina muy bien.
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2: Esto es para bailar los sangoloteaditos, llevaditas de un lado a otro. Eso, y dándole vueltica. La buena energía en la más bacana Tropicana. Soy Cachuflito, Mauro Moreno, comandando este barco. Oiga cómo suena, rumbo a la felicidad. Son los hispanos, amarraditos, amarraditos en un solo corazón. Tropicana y vos.

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1: A todos los oyentes que me escuchan, sienten que la noche es eterna y que está demasiado lejos, hombre, como que el fin del turno, no piense eso. Más bien, su momento ya está en camino, va a ser tan grande que va a querer agradecer por no haber tirado la toalla antes. Sin renuncia, esforzadito y valiente, así los quiere sentir la más bacana Tropicana, Rubí Pérez, enamorado de ella.

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0: Oiga, yo me hago una pregunta, hombre, mis oyentes. ¿Por qué en todos los vallenatos dicen ¡ay, hombre! ¿Por qué nunca dicen ¡ay, mujer! ¿Cierto? ¿Será machismo? ¿O es parte de la... Bueno, yo no sé. Que sea parte, pues, de la tradición del vallenato, el ¡ay, hombre! 6:53 Gracias, gracias, gracias a todos los oyentes que nos prestan sus oídos, que nos regalan ese espaciecito para que la más bacana llegue y les alegre la noche. A los amigos mecánicos, industriales, mecánicos de motos, de carros, el viejo Flecha, saludito en la Trinidad. También para los amigos en el sector del bosque, allí también en el sector del tierrero, en ahí allá de la galería, en Liborio, hombre, hasta trapo sucio tirado debajo de una volqueta. No lo atropelló, es que la está tratando de arreglar, hombre. Suelte ese clos que se le pega. También para la gente en la vereda San Gabriel, en Mina Rica, en Mateguadua, Patio Bonito, Farallones. Así que hay un parche, pero bueno, no. En ese billar están bien parchaditos. También en la finca La Estancia y en la vereda Cueva Santa. Hasta allí llega la más bacana, que es Tropica. Mejor dicho, si no llega, la empujamos y que la lleve el río, lo que sea, pero que usted disfrute de los 105.7. Eso es lo que queremos, porque es que esto es para todos. Lo rico no se niega, ¿sí o no? Oiga lo que les tengo.
1: Oiga, pues... Un man que era cabezón, pero ¿por qué miran para allá, no, señor? Era un man que era muy cabezón, muy cabezón. ¿Cómo haría de cabezón, pues? Que la camiseta se la ponía por los pies. Les digo todo. Sí, sí, muy cabezón el man. Entonces un día llegó y dijo, no, yo estoy cansado de que me molesten por cabezón y que no es que... Entonces le dijo la mamá, ah, pues papito, eso, póngase a estudiar karate. Estudie karate y verá que no lo vuelven a molestar. Es más, ni se le arriman. Y se pone ese man a estudiar karate. Y póngale, pues... Un día se mató echándose la bendición.
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0: Oigan eso, como suena de rico la música popular, el despecho que no falte. Luis Alberto Posada, el hombre de Cartago Valle, el caballo de la música popular. A tu piel, ¿por qué la deja? No la deje con ganas de amor, no la deje. Y tampoco con ganas de escuchar la bacana, la diferente. Mi Tropicana, Tropicana, súbale a el chéchere.

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